0: Seguimos compartiendo con todos ustedes. Bueno, van a hacer el sorteo ahora, así que en un ratito ya les estamos comentando quiénes son los payadores que se van a ir enfrentando. Esto, Ricardo, una tandita publicitaria y ya estamos con todos ustedes compartiendo más Anochecer Campero.
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0: ¿Estamos ahí? Muy bien, seguimos compartiendo. Más anochecer campero, bueno, estamos con la tanda publicitaria, pues estaba el sorteo de los falladores. Bueno, la primera fallada, Miquea Jiménez y Roberto Morete, son los que se van a ir enfrentando. Después se topan Emanuel Gaboto con Pablo Gallastegui y así van sucesivamente haciendo el sorteo. Nahuel Jiménez, Rodrigo Anzani y Susana Repeto con Brian Simaldoni. Esos son los sorteos como han salido. Les repito, vamos a ir con la primera payada entonces. Roberto Morete con Miquel Jiménez. Ya está el sorteo realizado. Los vamos al escenario para que escuchen las payadas en vivo.
2: Y vuelve a estar con nosotros para realizar versos con un integrante de la familia Falladora, porque hasta ahora ellos no sabían con quién iban a improvisar, no sabían con quién iban a fallar. Pero esto es una gran familia, así que vamos a recibir a Roberto Morete. Bienvenido, Miquea. Nuevamente, acompaña a Pablito, Roberto Morete, Miquea Jiménez,

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0: y Roberto Moretti. Así que bueno, ahora se viene la segunda, que ya te estamos contando que son las 21 y 27 minutitos, que estamos con ustedes compartiendo este anochecer campero por la M1420 de una forma distinta, y bueno, en vivo para todos ustedes, viernes 7 de agosto, que estamos con todos compartiendo este programa por acá, ¿eh? Así que bueno, por acá pasó el Miquel Jiménez y Roberto Moretti. Ahora se viene la segunda fallada para seguir compartiendo aquí por la M1420 la radio de General con esa, ¿eh? Les cuento, ya que estoy, que no estamos en vivo en la radio, bueno, para invitarlo para este domingo a partir de las 20 horas en Centro de Jubilados General con esa, el gran baile con los manantiales de Chascomú. Los invitamos mientras tanto se preparan los otros payadores. Así que este domingo, 20 horas, gran baile Centro de Jubilados General con esa con los manantiales de Chascomú a partir de las 20 horas con entradas populares, servicio de buffet y cantina, como siempre, los tienen acostumbrados los del Centro de Jubilados General con esa, ¿eh? Bueno, se vienen los dos jóvenes, Nahuel Jiménez y Rodrigo Arzani, son los segundos de esta noche. Seguimos en vivo por la radio General con esa, con estos jóvenes payadores, los dos dorolenses. Estamos por AM1420, anda el amigo Cacho Cuello, por acá, los saludamos. Cacho Cuello, ¿cómo anda? Buenas noches, venga Cacho Cuello, venga, vamos a saludarlo, Cachito Cuello, hombre de los pagos de Villa Roda, acá estamos en vivo por la radio General con eso, saludos a la audiencia.
1: Hola, ¿qué tal? ¿Cómo andan ustedes? Nunca me puedo olvidar de mi pueblo y más con la gente que estoy tratando, así que buenas noches para todos ustedes. Aquí estamos pasando un rato muy lindo, muy lindo, ¿verdad?
0: Muy lindo con el encuentro payador de Cachito.
1: Sí, ahora quizá a lo mejor le voy a decir algunas estrofas también.
0: ¿Sí? ¿También?
1: Vamos a ver si se me traba la lengua.
0: Vamos con la segunda payada, Rodrigo Arzani, Nahuel Jiménez.
2: Los escuchamos.

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Pero qué bonito ambiente, y el dejarme de paso, el saludo y el abrazo para todos los presentes. 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

aquí está la juventud de la ciudad de Dolores, aquí están los payadores, pulsando a esta laúd, vivo con toda virtud de la milonga de candor, el público el mezclador, sin duda son el motivo de que se mantenga vivo el canto del payador. El canto del payador está siendo presente y en este bonito ambiente sonar el doctor poniendo como el perdedor, el cantando el fruto, siguiendo ya en este asunto. Quiero decirle, mi hermano, ya que estamos mano a mano, acá mismo.

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No.

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0: Ahí estuvimos con la otra payada, ¿sí? De los jóvenes, de los Pagos Dolores, espectacular payada. Así que así vamos transitando la noche, ya estamos en la recta final de este programa, son las 21:42. Así que bueno, por ahí si no llegamos a compartir toda la payada, no vamos a llegar en el programa. No se hagan problemas porque las vamos a grabar y las vamos a pasar en el programa de Anochecer Campero el día lunes, ¿eh? Así que van a quedar algunas payadas pendientes seguramente para pasar en vivo porque nos va a dar el tiempo. Pero no se hagan problemas, como ya les digo, las vamos a estar pasando en la semana en la radio de General Conesa, en el programa Anochecer Campero, ¿eh? Porque los quedan Pablo Gallategui y Manuel Gaboto, los queda, ¿quién más los queda? Ryan Simaldoni, los queda también por ahí, y ¿quién más? Los queda, y Susana, respeto, quedan dos payadas más, así que en un ratito ya se viene la próxima payada. Y después, vamos a ver, si no llegamos con la otra, la pasamos en el programa el día lunes, ¿eh? Así que ahí estamos cuando son las 21:43, así que tenemos todavía un... Marquito Pérez, ¿cómo anda? Acá encontré un amigo de la radio. Marquito Pérez, buenas noches.
1: ¿Cómo anda?
0: Ser campero, ¿cómo anda usted?
1: Buenas noches, ¿qué tal? ¿Cómo anda toda la audiencia? Acá estamos disfrutando de este encuentro de payadores que se puso lindo,
0: Está bueno.
1: Arrancó lindo, sigue lindo y va a terminar mejor, me parece.
0: Y los payadores se están dando duro.
1: Se están dando con todo.
0: Una o dos y décima y después viene...
1: Fue hacha y
0: tiza. Sí, espectacular. Sí. Chicos jóvenes de acá de Dolores, espectacular, con talento impresionante. Así que bueno, ¿todo bien, Marquito T?
1: Bien, la verdad que bien, ya cerrando la semana, viernes, de payadores, y bueno, acá dando una vueltita por acá.
0: Para no perder la costumbre. ¿Y a usted le gusta también esto?
1: Sí, yo he participado antes de...
0: ¿Es medio payador también? ¿Me
1: no.
0: Pero hay algunos renglones, tira.
1: Ya muchero nomás.
0: Y coraje, habiendo coraje, Marco.
1: Claro, no falta quien matar.
0: Sí, así es. Sí. Pero así bueno. Que bueno, ahí estamos con Néstor Ricardo Chespeta allá del otro lado, y nosotros acá. Al aire por la radio de General Conesa, ya finalizando este programa de su ser campero, nos va a quedar alguna payada pendiente por ahí, pero bueno, la pasaremos el día lunes en la radio.
1: Claro. Bueno, lo importante es a usted por este programa y por esto que hace, y llevando en vivo a la radio, a la M1420 Radio General Conesa, llevando este encuentro de payadores organizado por los Gaboto.
0: Sí, exactamente. Gaboto. Sí. Y está bueno porque gente que no puede llegar, sí, nosotros le... Es una vez al año, claro. Le damos esta posibilidad para que puedan escuchar los payadores.
1: Claro, y este servicio que da la radio, así como la de Talar, ¿no es cierto?
0: Exactamente.
1: Mirá, así que vos estás haciendo este trabajo también, digno de felicitarte. Creo que en nombre de toda la audiencia te felicitamos.
0: Sí, bueno, muchas gracias, Martín. Bueno. ¿Este año vos si podemos estar en Talar?
1: Y sí, ya lo espero, pero que él no me lleve.
0: Sí,
1: todavía no firmamos contrato.
0: ¿No firmó todavía? No. Pero no debe faltar mucho.
1: Ah, bueno.
0: Gracias, Marquito.
1: Bueno, que termine bien el programa, ¿eh?
0: Gracias igualmente.
1: Gracias.
0: Y la previa a la más campeona el sábado.
1: El sábado, mañana.
0: Mañana sábado. Después de sábado tropicales, ahí está Marquito. Gracias. Nos vemos. Seguimos con la próxima payada. A ver, si ya estamos. Se viene una payada de estos dos grandes. Pablo Gallategui y Emanuel Gaboto. Así que los dejo con los payadores. Por ahí me encuentro.
2: Un gran trabajador también por el arte y el pos del arte. Bendecido por sus cualidades profesionales y personales, también Pablito Gallategui completa esta lucha.

0: Aprovechamos mientras arregle el sonido.
1: Buenas noches a todos, ahora formalmente. El gusto de estar, gracias Mañana por tus palabras. Siempre exagerando. Un gusto. El destino de la sala ha querido que volvamos a conversar con Emanuel, con quien me es siempre un gusto y un compromiso por su figura, por su carrera, y más en nuestra ciudad, en nuestro lugar y un poco en nuestro grupo. También cumplimos tareas en este lugar precisamente todos los días. Y encontrarme con los compañeros, mi trabajo, y encontrarme con todos ustedes, conocidos todos, la mayoría, es un placer como siempre. Gracias por acompañarnos.
2: Buenas noches. Este es el encuentro número 50, que conjuntamente con Roberto Parodi, el artista de la guitarra, el teatro y otros espacios que hemos hecho, venimos haciendo. Lo cual se ha logrado traer a más de 100 pasadores distintos, a Dolores, no solamente de toda la provincia de Argentina, sino muchos uruguayos, brasileños, chilenos y hasta cubanos, y lo lindo que el arte sigue más vigente que no en la ciudad. Recuerdo al chino, frente de Cachín Velázquez, que se va a sumar en el cierre que haremos todos juntos, gracias a los demás artistas, Majuma, Amigos del Camino, la gente lloró el Domínguez, que tendrá su marido 2027, por Tropical Federal. Un aplauso para Joel. Bueno, vamos a improvisar y el aplauso más grande, bueno, parece a otro que todas las comunidades que nos siguen respaldando, gracias a Cintia, a Matilde, a Sebastián. Y para Pablo Gallantí, que acá sí que se siente como en su casa, porque trabaja en esta misma sala. Así que, corro con cierta desventaja. Así que, lo vamos a pedir a ustedes por acompañarnos a todos.

Qué linda las pasadas.

Emanuel y Pablito, que cruzan la mitad. 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
1: Demostradores, así por los cantadores.

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Muy buenas y con licencia, y que a todos los bendiga, que vaya esta voz amiga para toda la fiel audiencia. Mil gracias por su paciencia que ustedes tienen conmigo, Vélez, y tranqueando sido cuando está naturaleza, por la radio de Conesa y este programa entre amigos. Buenos días, audiencia, M1420, la radio de General Conesa, Tordillo, en la provincia de Buenos Aires, en la República Argentina, aquellos que están a través de FM 106.1 Tordillo, los que nos siguen a través de la www.am1420.com.ar, y los que están a través del vivo Facebook de la radio de General Conesa, Tati Córdoba, que tiene el gusto de darle las muy buenos días, junto con Naira Vallejo, quien está en los controles externos y con musicalización, pues en el aire en esta mañana de sábado, en este sábado 8 de agosto que estamos compartiendo junto con toda la audiencia, cuando han pasado 12 minutos de la hora 6, hasta las 8 de la mañana le hacemos compañía por este medio radial con la mejor musicalización, invitándote a las fiestas criollas que se vienen por la zona, por la región, contándote lo que aconteció en el día de ayer por General Madariaga, en la fiesta de las escuelas rurales, que está en fiesta, todo tal cual estaba programado para el día de hoy, a las 8 de la mañana arranca. Estuvimos con Pablo Rodríguez ayer en la tardecita, dice, está todo como estaba programado para el día de hoy, con toda la programación para hoy sábado, para mañana domingo, con buen tiempo, al menos soleado, bueno, y viento, que este viento ha oreado bastante, creo que anoche también ha ayudado un poco, donde la lluvia los tuvo a mal traer, pero bueno, ayer se pudo realizar el capítulo de Pialada y la prueba de doma y mansedumbre de tipo polo, donde veíamos que la pista estaba húmeda, pero pudieron realizar todo lo que era ayer en la pista de tipo polo, la doma de tipo polo, doma y mansedumbre de tipo polo, y también se pudo realizar todo lo que es la Pialada por el auto 0 kilómetro que tuvo un ganador, donde también muy lindo piales por ahí se veía, un montón de pialadores de todo el país y también de Uruguay, también se había llegado un lote de los hermanos orientales a la gran pialada que andaba coordinando Coach Ludueña, quien agradecemos por siempre tenernos en cuenta para los relatos, que ahí anduvimos con Héctor de Luján ayer durante toda la tarde ahí relatando lo que es el capítulo de pialada de la 11ª edición de la fiesta de las escuelas rurales, que arrancó el día jueves por la noche con el campeonato de truco. Ayer, como le dije, el capítulo de pialada por el auto 0 kilómetro y la prueba de doma y mansedumbre de tipo polo, donde hoy continúa con la prueba de doma y mansedumbre de tipo polo, las pruebas riendas, las mansedumbres, la jineteada en la tarde con la categoría grupa, los tropilleros a las 9 de la mañana, decía Alexis Luján que tenían que estar en la maroma ya hoy tempranito, los tropilleros 9 de la mañana estar en la maroma ya con los reservados para la rueda catequista, las escuelas rurales que está a pleno, y también vinimos de por ahí compartiendo el día de ayer. Los mensajes que vengan llegando, 022-45-40-46-73, como Jorge de Pirán, que nos viene mandando para cortar la lluvia, dice, caída acá el jueves 35 milímetros y ya por tomar unos amargos al lado de la tinada, que tenga un buen programa, 35 milímetros en Pirán, nos decía Jorge de Pirán, por ahí que anda sintonizando la radio, gracias a la gente que ya se comenzó a comunicar con nosotros al 2245-404673, junto con Naira Vallejo, que está en los controles externos y con musicalización puesta en el aire, vamos a estar compartiendo esta mañana de domingo junto con toda la audiencia. Buen día, Tati, y acá tomando mate, está nublado, por acá nos dice Lisandro Carmuse, por ahí nublado por el pago entre Castelli y Sevilé. Por acá anda algún nubarrón, sí, pero hay viento, bueno, y está anunciado muy soleado para el día de hoy, soleado para el día de mañana también, así que vamos a tener una jornada por lo menos de un poco de sol y viento para que brille un poco, ya la semana que viene a partir del lunes va nublado, pero sin lluvias, unas pocas lluvias para el miércoles, un poquito para el viernes, sábado, por ahí otro poquito de lluvia, pero bueno, al menos dan soleado este fin de semana, creo que hasta a partir de las 9, las 10 de la mañana ya por ahí, sol a pleno y una hora de la tarde también, así que bueno, habrá que disfrutarlo al sol, habrá que tratar de cargar las baterías, habrá que tratar de que ore un poco, después de tantos días nublados y de lluvia y todo, si bien no han sido muy intensas, y de días consecutivos de lluvia por ahí. Don Mario Pacini también nos viene mandando un audio, yo vamos a escuchar su audio, don Mario Pacini. Gracias por andar escuchando la radio y por el pago de San Bernardo. Muchísimas gracias a la gente de toda la zona, de toda la región, que se viene comunicando al 2245-4046-73-022-45-4046-73. También vamos a estar comentando la fiesta venidera por ahí. Vamos a estar contando de la fiesta.

venidera a la audiencia por ahí, donde andan en sintonía de distintos lugares de la región a través del aire de la M1420, la radio de General, con esa que patrocina Donaldo Rufino Pitarte, quien ya anda trabajando con la super rifa millonaria. Ya en pocos días va a tener la calle la otra super rifa millonaria por ahí, quien anda trabajando ya al hospital, de quien patrocina la radio de General con ese, y nosotros junto con Naira Vallejo, quien la que conduce los controles térmicos, por ahí vamos a estar compartiendo esta mañana de sábado junto con toda la audiencia a través del Facebook también y de la aplicación de la www.am1420.com.ar con una mañana ventosa, un poco nublada, pero bastante viento, que es lo importante para que oren muchos deseando que salga el sol y que oré, y que bueno, donde creo que debe ser medio general, ayer muchísimo barro por General Madariaga, eso sí hubo bien, tuvo sol, pero no dio tiempo a orear mucho en el día de ayer, pero yo creo que ya hoy ya va a orear bastante, y se va a poder realizar todos los espectáculos tal cual estaba programado. El campo, dentro del campo, no estaba tan bravo, bueno, hoy quizás donde empiecen a trabajar con las pruebas de rienda, todo eso se va a romper un poco más, pero la fiesta está tal cual estaba programada en pie para el día de hoy. Le vamos contando ya que es tempranito, arranca todo lo que es la jineteada, las pruebas de rienda y todo lo que acontece hoy. El cronograma del día de hoy, sábado 8, es a las 8 de la mañana, prueba de doma y mansedumbre campera de damas y de caballeros. A las 11 horas continúa la prueba de tipo polo. A las 13 horas, prueba de riendas, categoría manso, libre. A las 13:45, prueba de rienda categoría redomones, clasificaciones para el talar. 14:30, prueba de rienda de potros, categoría dama. A las 14 horas, prueba de tipo polo en la pista. 15:30, jineteada rueda categoría grupa. 18 horas, comienza la carpa nocturna. A las 8 de la mañana, la prueba de doma y mansedumbre. Ayer veíamos varios que andaban ahí ya probando los caballos por ahí. Camperas de damas y caballeros, suerte a todos los amadores. A las 11 horas, continúa la prueba de tipo polo. A las 13, la prueba de rienda de categoría manso libre. A las 15 horas, a las 13 horas, prueba de rienda categoría redomones, 13:45 de redomones, y a las 14:30 la prueba de rienda de los redomones de categoría dama, y a las 2 de la tarde, dice, la prueba de tipo polo en la pista, 15:30, jineteada la rueda categoría grupa, y comienza la carpa nocturna a las 18 horas para el día de hoy, donde hoy actúa Juan José Martínez, el camionero cantor, Nancy Maldonado, bueno, distintos artistas que están para el día de hoy en la 11ª edición de la fiesta de las escuelas rurales por el pago de General Madariaga. Ahí estamos con la información de lo que va a acontecer en el día de hoy. Bueno, y mañana también, tal cual estaba programado, mañana entrevero tropillas entabladas, todo lo que va a ser en el día de mañana. Ayer una muy linda pialada con muy linda ternerada, una invernada muy linda que ahí Pablo Rodríguez, Conchi Ludueña, agradecían mucho a Cuti Castro, quien había hecho posible, debido a que los campos de la zona, de la región, estaban los cargadores imposibles de sacar la hacienda, pero pudieron realizar la gracia a Cuti Castro, que fue quien acercó toda la ternerada para la pialada. Buen día, Tati, ¿cómo anda? ¿Podés pasar una milonga de Mito Bigot? Dice por ahí Carlito Salamén. ¿Cómo anda mi amigo Calolo? ¿Todo bien? Lo vi en alguna pasada el domingo pasado por Dolores, por ahí. Saludos para Carlito Salamén, que ahí anda escuchando la radio por el pago de Castelli, por el pago de Dolores, ahí por el canal 9, por ahí. ¿Cómo viene el canal? ¿Con mucha agua, Carlito? El saludo para Carlito Salamén, que ahí anda escuchando la radio. Nos pide algo don Héctor Mito Bigot por ahí en esta mañana. Muchísimas gracias, Carlito. Naira, vamos a ir buscando los primeros temas musicales de esta mañana de sábado, en este sábado 8 de agosto que estamos compartiendo con toda la audiencia. Don Mario Pacini, ya escucho su audio, sé que anda escuchando la radio por ahí, ya escuchamos el audio por ahí de Mario Pacini. Mientras, vamos a compartir los primeros temas musicales en el arranque de esta mañana de sábado.

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Ahí veníamos de compartir algunos temas musicales en esta mañana de sábado. Entre ellos, Don Luis Brett, cantor radicado por el pago de San Miguel del Monte. Don el recordado brujo de General Madariaga, Don Manuel Rosa, siempre en el recuerdo. Y también veníamos a compartir algo del negro Marcelo Payero, Lucila del Mar, que nos suele escuchar por ahí en esta mañana de sábado que estamos compartiendo, junto con toda la audiencia. El saludo al amigo Mario Pacini, que ahí anda escuchando la radio por el pago de San Bernardo. Buen día, Tati, ¿cómo andás, hermano? ¿Podrás pasar algo de Carlos Ramón Fernández? Gracias, saludo. Mi amigo Coco Arriola, por el pago de Villarroche. Un abrazo grande, Coquito. Que tenga un buen día para vos, mi amigo Coco Arriola. Algo del chacarero cantor Carlos Ramón Fernández nos viene pidiendo. Saludo para el amigo Coco Arriola. Saludo para don Carlos Thompson, de los pagos de General Guido. Ahí por ahí me hace una carita del estado de la venta de la rifa de General con esa ahí de mi hija, que anda vendiendo por ahí una rifa para egresados de General con esa del secundario. Por ahí, con ganas de comprar algún número, comprar a don Carlos Thompson. Saludo para Carlos Thompson, que anda escuchando la radio. Saludo para Oscar Andrada. Oscar Andrada, estancia El Divisadero, por ahí seguramente, en Cinea, la radio Las Tijeras, por ahí donde anda Oscar. El saludo para Oscar, ya escuchamos sus audios. Oscar Andrada, el saludo para Oscar Andrada, que anda escuchando la radio desde temprano. Fresca la mañana va a estar Oscar hoy, ventosa por lo menos. Saludo para Oscar Andrada, que ahí anda sintonizando en esta mañana. Gracias a cada uno de los oyentes que se comunica al 022-45-40-46-73. También estamos saliendo a través del vivo Facebook de la radio de General Conesa. Por acá otro mensaje que nos llega. Fabián Gutiérrez dice: buen día, Tati, pasando una milonga en viaje para Madariaga con Ramón Morgalo y Ángel Faría. Mira vos, saludo para Ramón, saludo para Ángel Faría, el saludo para el colega y amigo también Ángel Faría, y el saludo para el Chiqui, para Fabián el Chiqui Gutiérrez, que anda escuchando la radio. El saludo para la gente que anda sintonizando. Buenos días, Tati, acordate de pasar a buscar la galleta. Nos pasa algo del camionero cantor, dice la gente de General Madariaga, don José Teve. El saludo, don José Teve. Ayer anduvimos y nos olvidamos. Justo cuando veníamos para colmo regresando ya, me llama Carlito Fernández, el hombre de Sánchez y Cardal. Dice: Tati, venite para Madariaga, venite para casa, mi yerno. Dice que estamos haciendo un asado, dice, con los uruguayos y todo. Así que imagínate, si me hubiese agarrado cerca ya de Madariaga, capaz que todavía estaría allá de Peña, con los amigos por ahí, con Carlito Fernández, con los uruguayos por ahí que andaban en un lote por ahí, así que bueno, ahí nos perdimos, y también nos perdimos de ir a pasar a buscar las galletas, mira vos, nos olvidamos. El saludo para el amigo José TV, la gente de Panadería El Triunfo de General Madariaga. El saludo, ya vamos a pasar por Panadería El Triunfo, la gente de General Madariaga, muchas gracias. Vamos a pasar a probar las delicias de las galletas por ahí del pago madariaguense. Saludos, don José Teve, gracias a la gente de Panadería El Triunfo de General Madariaga, que siempre nos pide algo de algún cantor, en este caso del camionero cantor Juan José Martínez, que esta noche van a tener la posibilidad de ir a verlo a la carpa ahí de las escuelas rurales, que esta noche en la peña arranca Juan José Martínez, el camionero cantor, Nancy Maldonado, distintos intérpretes que están ahí, bueno, después la bailanta por la noche, pero que hay que quiera ver el camionero cantor, esta noche está por General Madariaga. ¿Te llevas las botas de goma, chiqui? Mirá que hay bastante barro, ¿eh? A mí me pasó no llevarme las botas de goma y me pegué un chasque arrepentido, no había alzado las pamperos ayer. No, si te alzaste las botas de goma, la pegaste, chiqui. El saludo para Chiqui, para Ramón Morgalo y para Ángel Faría, que van ahí sintonizando la radio. Seguramente Ángel le debe ir a tocar la guitarra también, de paso a trabajar en el escenario, seguramente por ahí. Mi padrino don Juan Faría me manda un audio por acá, ha madrugado mi padrino. Saludo para don Juan Faría, gracias don Juan por andar sintonizando, ya escucho su audio, padrino. El saludo para Juan Faría, estancia de Lincoña, que por ahí anda sintonizando la radio en esta mañana temprano. Gracias a cada uno de los oyentes que se comunica al 022-45-40-46-73. Buen día, amigo, todo tranquilo. Pasame un tema de Juan José, mi amigo Damián Blanco. Ha madrugado, Damián. Saludo para Damián Blanco, mi amigo que anda escuchando la radio por el pago vidalero. Muchas gracias. María Elvira Mori, buen día. Tati Naira, acá escuchando la radio. Páseme Enzo Carmona, gracias. Saludos, Elvira. Acostada, dice que está Elvira. Como tantos oyentes que por ahí que nos sintonizan a través de la aplicación del teléfono, en versión horizontal o alguna radio arriba de alguna MCLU por ahí en la mañana temprano. El saludo. El otro día estuvimos con Lidia Duzat, ahí de Dolores, vecina de mi viejo, con comadre también,
Y bueno, el otro día me decía, te escucho todos los fines de semana, gracias a cada uno de los oyentes que se toma la molestia de prender el transistor o de prender el teléfono y ponerse a sintonizarnos a nosotros. Muchísimas gracias a cada uno de ustedes, de los oyentes, que si no sería hablar solo nada más, pero bueno, gracias a cada uno de los oyentes que andan en sintonía en distintos lugares de la región. Saludos, ya vamos a escuchar el audio de Oscar Andrade, el audio de Juan Faría, por ahí que se vienen comunicando en esta mañana al 2245-4046-73, nuestro número telefónico. Le vamos a contar lo acontecido en el día de ayer, con un muy lindo marco de Piaradores, a pesar de la inclemencia del tiempo y todo, más

alrededor de 200 pialadores, un poco más, nos contamos bien, y le entregamos toda la planilla de Héctor Abel, si no podríamos haber contado, pero donde se vieron lindos piales, con un solo pial, con un puntaje completo, digo, con cinco piales, el ganador fue Miguel Suárez de Benito Juárez. Miguel Suárez, reconocido lo que es en el ambiente de las piadas, anda por todos lados, lo hemos encontrado en el Uruguay, lo hemos encontrado en San Luis, lo encontramos acá en la zona, en toda la zona, en algunas hace de jurado también, muy buen compañerismo también tiene Miguel, así que bueno, todos los compañeros contentos con el ganador que fue Miguel Suárez, con los cinco terneros, los cinco piales, ahí de volcado, fue el ganador del auto cero kilómetro. El segundo premio, tercero y cuarto premio tuvieron que desempatar con cuatro piales. Con cuatro piales había cuatro pialadores, quedaban tres premios. Y bueno, el segundo premio lo estuvo ganando Pedro Bertoglio. Pedro creo que es de la zona de Tandil, por ahí, de Vela, ahí de los pagos de Juan Ignacio Vela. Pedro Bertoglio, el segundo premio. El tercer y cuarto premio desempataron por ahí, quedaron empatados y repartieron la plata entre Feliciano Jara de Neuquén y Videla de San Luis, que fueron los que desempataron. Y bueno, César Moreira no agarró un solo ternero, los otros no los agarró. César Moreira es el otro que estaba con cuatro piales, pero bueno, no llegó a la premiación. Pero bueno, entonces, primer premio, Miguelito Suárez de Benito Juárez. Miguel Suárez de Benito Juárez, primer premio. Segundo premio, Pedro Bertoglio de Vela. Y el tercer y cuarto premio repartieron entre Feliciano Jara de Neuquén y Videla, José Videla de San Luis, que fueron los que estuvieron desempatando por ahí. Después con tres piales había muchísimo, muy linda ternerada por ahí, y perjudicado por ahí un poco el barro, pero se pudo realizar tal cual estaba programado y se entregó el auto cero kilómetro. Creo que Miguel ahí estaba en duda, creo que llevaba el dinero por ahí del Renault Kwid cero kilómetro, muy lindo auto, ahí que entregaba la gente de General Madariaga. Muchísimas gracias a Pablo Rodríguez y a Cochi Ludeña por confiar en nuestro trabajo por ahí, que tuvimos en el día de ayer por ahí compartiendo este capítulo de Pialada junto a Héctor Abel Luján, una jornada fría por ahí, el sonido de la gente de Everton Sonido ahí también compartiendo durante todo el día, bueno, encontrándonos con un montón de amigos, conocidos por ahí, conociendo también nuevas por ahí, nuevos pialadores por ahí de la zona y de otras provincias también, ahí la gente de Neuquén, que nada, con los neuquinos nos hemos encontrado por San Luis, por ahí también, gente muy amable, ahí estuvimos charlando un rato, la gente de Neuquén que tiene su fiesta 21 y 22 de noviembre, nos invitaban, pero justo nosotros tenemos compromiso para estar en los pagos de Pirán, con la agrupación El Molino, la fiesta de la avicultura el 22 de noviembre, nos invitaba la gente de Neuquén por ahí, también andaba Juan Gil, la gente de Fraga, San Luis, que el año pasado anduvimos por allá, ahí tienen su fiesta para 5 y 6 de septiembre, con un auto cero kilómetro, primer premio en la pialada, una moto, un montón de premios importantes tiene Fraga, San Luis, para el día 5 y 6 de septiembre. Ahí estuvimos con Juan Gil ahí conversando un rato, y Juan que andaba de jurado también, andaba de jurado Juan Gil, andaba de jurado Aparicio Aramburu, uruguayo, y Daniel Otemuro eran los jurados de la pialada. Ahí estuvimos compartiendo durante toda la tarde por ahí con los jurados, que son equipo de trabajo de Cochi Ludeña. Buen día, Tati Firme, escuchando, mateando en la chacra del Trébol. La última lluvia fue de 20 milímetros. Un abrazo a la distancia, dice don Roberto Gibón. El saludo grande para don Roberto Gibón, general Guido, que anda sintonizando la radio. Buen día, Tati, ¿cómo anda? Que tenga buen fin de gracia, Mingo Barrutia. El saludo para Mingo Barrutia, muchísimas gracias. Igualmente para usted, Mingo, ya por el pago de Ayacucho. Muchas gracias, don Carlos Thompson. Ya escucho su audio por ahí. Gracias a los que se vienen comunicando en esta mañana. Saludo para mi amigo Miguel El Peto La Portilla. Debe estar durmiendo, ¿no? En Estancia Malele. Nada, no escuchan la radio en Estancia Malele. El Peto ya debe tener caballo ensillado. El saludo para mi amigo Miguelito La Portilla, por ahí de Estancia Malele, ya está rumbeando para el lado de los galpones, por ahí a dar las órdenes en la mañana.
hoy sábado en la mañana. El saludo para Miguelito, la gorra medio en la nuca, Miguelito, por ahí, seguramente ya repartiendo las órdenes temprano, mi amigo el Peto, la Portilla, la Pionada, que peguen una recorrida, muchachos, a las 11 vengan, de sencilla, el que quiera comer, come, y el que no se quiere ir para el pueblo, métale nomás, el que quede guardia, a la tarde pégase otra recorrida por las paridas. Vamos, Peto, viejo nomás, el saludo para Miguelito, la Portilla. Andaría bien para Capataz yo, sí, andaría bien para Capataz. Sí, andaría bien yo para Capataz. Nunca lo he sido ni quisiera hacerlo tampoco. Saludos para Miguelito Portillo, la gente de Tancia Malele por ahí. Saludos para don Juan Paría, saludos para Oscar Andrade, que ya escuchamos su audio en un ratito nada más. También estuvimos disfrutando el fin de semana pasado la fiesta que andaba coordinando José Cabrera, la fiesta de A Todo Campo, Dolores A Todo Campo, realizando parte del espectáculo que tenía prometido. Ahí estuvo José cumpliendo con lo que es la jineteada de vacuno. Se hizo la jineteada de vacuno, se hizo la pialada de ternero, se hizo la prueba de rienda de caballos mansos, se hizo la clasificación para el talar, que clasificó el Pacho Burgueño, se hizo la prueba de rienda de redomones, ahí clasificación para el talar también, que clasificó Juan Alegre del Pago. Se hizo un broche de oro con el cuero tendido, las tres grandes montas especiales se hicieron también, ahí estuvieron Joel Domínguez jineteando muy bien al vengativo de Cacho Aldaz en la categoría clina. Estuvo Mateo Boisueta jineteando muy bien, lo prendió en los encuentros en el palo nomás, donde movió nomás el matrero, muy decidido Mateo Boisueta, muy decidido de que le cayó a la grupa el gateau, muy decidido el chico, se tenía una fe tremenda, está con muchas ganas de jinetear Mateo Boisueta, y ni bien movió el gateau, se la puso de pechera y se fue medio de panza el gateau, y se fue en una corcoviada ligera, como la costumbre del caballo gateau, y bien jineteado, bien aprovechado por Matú. Y ni hablar Gabino González, ahí en el petizo, el Satanás de los Tolderitos, el petizo Satanás, el petizo pintado, que lo jineteó muy, pero muy bien Gabino González al Satanás de los Tolderitos, y después hizo un broche con el cuero tendido de 12 potros de la caballada de los Tolderitos José Cabrera, que algunos potros, creo que falló uno, si falló, falló un solo potro, después los demás corcovearon muy, pero muy bien, linda jineteada, donde el ganador fue Aarón Tor de los Pagos de Ayacucho, en un locuno que se le volvía en una parte como pegado al cuero y varón. Segundo premio fue para el Matías Emiliano Perico Adauto del Pago de General Lavalle, que jineteaba el Loco Lindo, ya se conoce con el Loco Lindo, han ganado algunos broches de oro también con Perico Adauto, ahí estuvo sacando el segundo premio, y cerró con una pialada de yeguarizo puerta afuera. ¡Qué lindo salían las yeguas achatadita puerta afuera! Y los ganadores con un pial doble por ahí fueron la gente del Pago de la Bardena, y los Cascos, Héctor Casco y Diego Casco, ahí fueron los ganadores del primer premio, la pialada de yegua. El segundo premio lo ganó la gente del Bagual, Abel Lencina de Dolores y Héctor Cabrera de Dolores estuvieron ganando el segundo premio de la pialada puerta afuera, con un lindo marco de público. No hemos hablado con José, pero alrededor de 400 personas habría, a pesar de la lluvia, el mal tiempo, todo. José la encaró igual porque tenía el compromiso, lo hablamos con José el día sábado en su casa tomando mate, tengo el compromiso, me dice, tengo el compromiso con las pruebas de rienda, con los redomones, los que me pagaron los dentro de 15 días de doma, yo no le puedo fallar, el campo está en condiciones para hacerlo, sé que los caminos están inestables, pero tengo que hacerlo igual para el compromiso, y no después no echarme arriba de ninguna fiesta, porque tiene respeto hacia los organizadores, José, así que bueno, la estuvo realizando, y por ahí con demasiado, había aguantado el campo, un campo alto, donde estaba lindo el campo, no sé si estaría para la rueda del basto, pero seguramente para las otras categorías, capaz que si hubiese permitido los caminos sacar las otras caballadas, la hubiese hecho por lo menos tres categorías igual José, pero bueno, pudo realizar algo, eso es lo importante, y cumplió con los compromisos, que es lo importante, la seriedad de cada uno de los organizadores, la seriedad y el respeto, donde un día muy frío, muy fulero, pero pudo cumplir con el objetivo don José Cabrera, y se quedó con la sangre en el ojo, con muchas ganas de hacer la rueda como la había programado, de los cuatro participantes por pueblo, un campeonato de ciudades vendría a ser, por ahí de ciudades vecinas, donde había cuatro jinetes por localidad, uno en categoría clina, otro con el cuero tendido.

otro con la grupa y otro con el basto, donde iba a ser un lindo encuentro de jinetes de la zona de la región. Pero bueno, quedará para la próxima ahí, y quedará para la próxima, donde pudo cumplir con las montas especiales, las pruebas de rienda, todo el compromiso, José Cabrera en la fiesta de Dolores a todo campo. Naira, vamos a ir a compartir los temas musicales en esta mañana de sábado cuando han pasado 51 minutos de la hora 6.

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ahí veníamos de compartir algunos temas musicales en esta mañana de sábado, en este sábado 8 de agosto que estamos compartiendo junto con toda la audiencia. Veníamos a compartir Carlos Ramón Fernández, el camionero cantor, algunos de los pedidos que teníamos en esta mañana de sábado que estamos compartiendo junto con toda la audiencia. Saludos para don Juan Faría.

que anda escuchando la radio y mateando de temprano, nos pedía algo de Héctor Raúl Velázquez, el japonés de los pagos de Lorenzo. Anoche el encuentro de payadores, ahí en Dolores, por ahí decimosexto encuentro, don Roberto Luis Parodi por Dolores, donde muy lindo marco de público, vimos algunos videos por ahí de Manuel Gaboto, Susana Repeto, María Ángel Gaboto, que andaban coordinando ahí este encuentro de payadores por Dolores, donde no pudimos estar presentes porque, bueno, veníamos, andábamos por Madariaga. Saludos para el amigo José Lopavón, que allá anda escuchando la radio. El abrazo a José Lopavón, dice, guardame una rifa esa de la de tu hijo. Muchísimas gracias, José, ya le vamos a pasar por ahí el número. Ahí, muchísimas gracias a los que se comunican. Muchísimas gracias a don Carlos Thompson de los Pagos de Guido. Saludos por ahí también. Muchísimas gracias para Cholo Larrea, que por ahí anda escuchando la radio con Piqui Holguín. Nos pedían un tema musical también, Cholo Larrea y Piqui Holguín, que andan escuchando la radio por el pago de pila. Muchísimas gracias a los que se comunican al 022-45-40-46-73, nuestro número telefónico. Muchísimas gracias a todos los que andan sintonizando. Juan González, que anda sintonizando la radio. Muchísimas gracias a los que se comunican al 022-45-40-46-73. Seguimos compartiendo, 2245-40-46-73. Buen día para este colega y amigo que ahí anda escuchando la radio por ahí. Muchísimas gracias por ahí. Buen día, Tati, ¿cómo andás? Si podés pasar algo de Nano Nelson. Un saludo para Matías Pérez, ganador el mejor enriende, el staff que andaba coordinando José Cabrera en Dolores a todo campo. Matías Pérez fue el que ganó el mejor enriende, porque había para los de 15 días de doma, los que presentaran de bocado ahí, había premio aparte, premio para los caballos de bocado, los que presentaban de bocado a lo mejor enriendados. Y andaban entreverados por ahí el gringo Martínez, Matías Pérez, andaba también Ibrian San Martín. ¿Quién más andaba por ahí? También eran cuatro o cinco por ahí domadores que andaban, de los que le había gustado a Coco Sotelo y a Carul Esperge por ahí. Como mejor enriendado lo ganó Matías Pérez de Dolores, ahí en un tobiano rosillo por ahí. Saludos para Matías, que ahí anda escuchando la radio, y pedí algo de Nano Nelson. Muchas gracias por ahí a los que se comunican al 022-45-40-46-73, que es nuestro número telefónico, 2245-40-46-73, nuestro número telefónico. Te contamos que hoy la fiesta de las escuelas rurales está en pie, va a arrancar a las 8 de la mañana con la prueba de doma y mansedumbre campera, de dama, de caballero. A las 11 horas continúa la prueba de tipo polo en la pista. A las 13 horas prueba de rienda categoría manso libre. A las 13:45 prueba de rienda categoría redomones. 14:30 prueba de rienda de potros categoría dama. A las 14 horas la final de la prueba de tipo polo en la pista. A las 15:30 jineteada en la rueda categoría grupa. 16 horas comienza en la carpa Juan José Martínez, Nancy Maldonado, bueno, toda la peña y la bailanta por General Madariaga en el día de hoy. Pásame las tijeras de Varela, Tati, gracias. Muchísimas gracias, Mingo Barruti, nos viene pidiendo las tijeras de Varela. Muchísimas gracias a Mingo, ahí, que nos viene pidiendo por el pago de Ayacucho. Muchísimas gracias a la gente que se comunica al 022-45-40-46-70 y 3. José Aniceto andaba representando ayer los pagos ayacucheros también. También tenía representante la pielada del pago de Ayacucho. Andaba José Aniceto por ahí. Muchísimas gracias por ahí. Acá nos dice la gente de Panadería El Triunfo, don José TV, que le veníamos pasando ahí a Juan José Martínez, el camionero cantor por ahí. Muchas gracias a la gente de Panadería El Triunfo de los pagos de General Madariaga, que andan escuchando la radio en esta mañana, que estamos compartiendo junto con toda la audiencia a través del aire de la M1420, la radio más campera de la región. Por ahí tenemos que invitarte a las fiestas que se vienen el día domingo por el pago de Castelli, y la gente de Alma del Cerro, por ahí tiene su gran fiesta criolla. El domingo la gente de Alma del Cerro tiene su gran fiesta criolla por ahí por el pago de Castelli. Alma del Cerro el día domingo 9 con prueba de rienda, clasificación para entalar, un

montón de espectáculos por ahí que ya le vamos a estar contando a toda la por ahí la programación para el día domingo, este domingo 9 en el día de mañana. Mañana la fiesta de Castelli tiene su prueba de rienda en distintas categorías, prueba de domo y mansedumbre, de tipo polo, todo lo que va a acontecer en el día de mañana por los pagos de Castelli. Por ahí habrá prueba de domo y mansedumbre con los caballos de la fiesta del repechaje y de las flores, clasificación para el talar y las flores, de redomones, de mansos, baile con Alejandro González, y va a andar animando Alejandro González, Pachito Ponce de León. La entrada es a colaboración la entrada, por contacto 022-45-50-4309, 022-45-40-4602, por puesto 2245-47-62-87. La agrupación Primera Fiesta Criolla Alma del Cerro presenta su fiesta el día domingo, el día de mañana, ahí en la Laguna de Rosita, por el pago de Castelli. Ahí por el pago de Castelli, que tiene su fiesta en el día de mañana. Por acá dice: buen día, Tati, ¿cómo andás? Soy Ricardo Rocha. Me pasaron un tema para escuchar. Gracias, Ricardo Rocha, por andar en Sintonía Radio. Nos pide un tema por ahí. Muy buenos días, mi querido amigo y vecino. Que tenga un excelente día sábado. ¿Me podría pasar Madres del Corazón por el Indio García? Gracias. Como te estábamos contando por ahí, las fiestas que se vienen para el día de este domingo, domingo 9, en Castelli, la fiesta de Alma del Cerro, por ahí, quienes andan coordinando, la familia Torme, ahí toda la gente que anda colaborando para las pruebas de rienda, la prueba de domo y mansedumbre, con una entrada a colaboración en el día de mañana por el pago de Castelli. Después tenemos, ya nos vamos para el mes de septiembre, 2 y 13 de septiembre, la fiesta El Mejor Reservado, ahí por General Madariaga, que ahí pasábamos por ahí en un ratito, vamos a compartir el 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fiesta. El 4 de octubre, la gente de Pirán, donde andaremos los relatos junto a Héctor Abel Luján por el pago de Pirán. 4 de octubre, la agrupación El Molino tiene su gran fiesta criolla. El 11 de octubre, tiene su gran fiesta criolla por Dolores, la Sociedad Rural de Dolores, por ahí tiene su gran fiesta criolla. El día 11 de octubre es Podrores, domingo 11 de octubre va a comenzar a las 8 de la mañana con izamiento del pabellón, 8 y 15 una pialada de ternero, a las 9 horas prueba de rienda de redomones, que comienzan a revisar los redomones 18 de septiembre comienza a revisar los potros la gente de la Sociedad Dolores, a las 10 y 30 quinteada con el cuero tendido, a sorteo salen dos finalistas, a las 11 horas tropillas entabladas, 2 y 30 almuerzo para jinetes y gente de trabajo, 14:30 desfile tradicionalista en el campo de Doma, donde también a las 15 la monta especial de Joel Domínguez, de Coronel Brands en la categoría clina, representando Jesús María en el 2027, va a estar montando el No Me Toques de Nazareno Icardi. Después de jinetearlo, lo ensilla y lo va a andar ahí pegando una vuelta como siempre, lo hace Nazareno Icardi, mi amigo del pago de General Madariaga, ahí haciendo la demostración que puede andar arriba de un reservado, se llama el reservado El No Me Toques, ahí va a estar el día 11 de octubre, a las 15:30 jineteada en categoría grupa, salen tres finalistas, 17:30 final en la categoría grupa, y las 18 horas cierra con un broche de oro, categoría bastos con encimera, valor de la entrada 20.000 pesos, servicio parrilla y cantina durante todo el día, la fiesta de la Expo Dolores, el domingo 11 de octubre, y no se olviden que el 18 de septiembre comienza a revisar los potros para 21 días de doma, a presentar de bocado y al premio a lo mejor enrendado y mejor arregle también, eso para el mes de octubre. Después tenemos el 22 de noviembre la fiesta de avicultura por los pagos de Pirán, gracias a los que se vienen comunicando al 022-45-40-46-70. Te mandé a Tati, ¿cómo estás? Acá te estamos escuchando al lado del fogón por salir a trabajar con Tiago Valdevalle y Facu Mena, andamos haciendo una changuita prolijo para la postrera, dice por ahí, por la postrera por ahí, el saludo, una changuita prolija, dice, por la postrera, el saludo a la gente que anda por Estancia La Postrera, el partido del pago de Castelli, por ahí, muchísimas

Gracias, don Bernardo Junco, me viene mandando un audio por acá. Ya escucho su audio, don Bernardo Junco, la gente de Lucila del Mar, 19 de septiembre me parece que dijo Bernardo que tenía la fiesta ahí por Lucila del Mar. Soy Nahuel Mena, dice por acá. Ah, Nahuelito Mena, ¿cómo andás? ¿Todo bien? Ahí anda trabajando en esta mañana ahí por la postrera. Muchísimas gracias a la gente que se comunica por ahí. Ahí está, ahí vimos la foto de Nahuel Mena por ahí. Saludos para Nahuel, gracias por andar sintonizando la radio por ahí. Muchísimas gracias a los que se comunican al 022-45-40-46-70. Como les decía, sábado 19 de septiembre, la gente de Lucila del Mar también tiene su fiesta ahí con prueba de riendas, clasificación para el talar. Bueno, creo que algún entretenimiento más campero tiene don Bernardo Junco, que anda escuchando la radio por Lucila del Mar. Muchísimas gracias a la gente que se comunica al 022-45-40-46-73 en esta mañana que estamos compartiendo junto con toda la audiencia. Don Juan Faría nos pedía algo de Japoné Velázquez, don Héctor Raúl Velázquez en esta mañana. Vamos a ir a compartir algunos temas musicales para toda la audiencia que anda sintonizando. 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Naira, compartimos los temas musicales cuando han pasado 20 minutos de la hora 7.

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venimos a compartir algunos temas musicales, lo que tuve y lo que tengo, nos decía don Héctor Raúl Velázquez. Venimos a compartir al Indio Marcelo García, Lenguas Venenosas. ¿Qué le tronen del Indio Marcelo García? Lenguas Venenosas, por ahí, que nos venía interpretando mi amigo de General María, que no lo pude ver ayer porque salí ni bien terminó la pialada. Bueno, ya salimos, estábamos con mucho frío, no habíamos usado las botas de goma, lo habíamos humedecido los pies, así que bueno, no lo vimos a mi amigo el Indio Marcelo García del Pago de María, que actuó anoche en la carpa de Pablo Rodríguez y la fiesta de las escuelas rurales. Gracias a don Bernardo Junco, que le pasa la información para el sábado 19 de septiembre, donde habrá prueba de rienda de dama, prueba de rienda de redomo, de menores, prueba de rienda de menores hasta 12 años, prueba de rienda de damas en redomones, clasificación para el talar, prueba de rienda de mansos, clasificación para el talar, prueba de rienda de redomones, por ahí clasificación para el talar, y jineteada con grupa, con caballo y jinetes elegidos, bailata popular, que a partir de las 18:30 hasta el amanecer con 6 grupos musicales, habrá cantina, parrilla, puestos gastronómicos, pilchero, Lucila del Mar, ruta 11 kilómetros 338, ruta interbaniaria. Ahí te está invitando para el sábado 19 de septiembre, una rueda con grupa, jineteada con grupa, con caballo y jinete elegido, 2 caballos por tropillero. Ahí se tienen que comunicar con Alfredo Duete para el capítulo de jineteada, donde son 2 caballos por tropillero. Sábado 19 de septiembre, Lucila del Mar tiene su fiesta también. Gracias a Bernardo Junco, dice, mi compadre, ¿qué hará? Debe estar durmiendo o escuchará la radio. Rato que no hablo con Gabriel Veiga. No sé si su compadre Gabriel estará en versión horizontal, cómo andará. Hace rato que no hablamos con Gabriel, que anda ya por el Pago de Varadero, seguramente, o en Capital Federal. Saludo para Bernardo Junco, por ahí que andaba escuchando la radio. Buen día, Tati, acá te estoy escuchando. Muy bueno programa, dice Diego Montenegro. General Madariaga, presente Diego Montenegro. El saludo para Diego. Gracias por andar escuchando la radio. Buen día, Tati, pasame un tema. Ando dando de comer. Saludo, dice Facundo Llane. El saludo, les ama, presente también Facundo Llane. Gracias por andar escuchando la radio. Buen día, Tati, ¿cómo andás? ¿Me pasas algo, camperito? Que te escucho manso en el campo. Gracias, soy Ñoquete. El saludo para mi amigo Ñoquete. ¿No me galopeaste el petizo todavía, Ñoquete? ¿No le has pegado algunas andadas? Por ahí, si me va a poner viejo y potro todavía. El saludo para el amigo Ñoquete. Saludo para los amigos que andan en sintonía de la radio por ahí, en distintos lugares de la región. Por ahí, el saludo para Tiago Valdevalle, para Facu Mené, para Nahuel Mena, que andan escuchando la radio por la postrera por ahí. Muchísimas gracias a la gente que se comunica al 022-45-40-46-70 y 3. Nuestro colega del Pago de Madariaga nos pedía algo de Saúl Güenchul por ahí en esta mañana. Va viajando hacia las escuelas rurales y en sintonía de la radio por ahí. Saludo para los que se vienen comunicando al 2245-40-46-73 en esta mañana. Hola, Tati, buen día. Pasate un tema que estamos escuchando mientras vamos para la fiesta de las escuelas rurales. Nos dice Nahuel Cuesta. Gracias, Nahuel. Ahí también rumbeando para las escuelas rurales por ahí. Muchos van a hacer la demostración de doma y mansedumbre, de dama, de caballeros para el día de hoy. También lo de las pruebas de rienda, que van viajando a distintos lugares de la región. De las clasificaciones para el talar, de manso, de redomones, y también a la jineteada en hora de la tarde, la rueda categoría grupa. A Lex y Luján decían que a las 9 de la mañana los tropillaron la maroma por ahí, así que no, bueno, se tendrá que comunicar con el Lex y Luján por ahí para estar firme antes de las 9 de la mañana en la maroma, y si no, bueno, arreglarán con él algunos que puedan tener que esperar un rato por salir por el campo, por ahí algunos estados de caminos imposibles, pero bueno, se van a llegar buenos tropilleros, buenos jinetes para el día de hoy, para la rueda de categoría grupa. Buen día, Tati, pasó un buen tema acá, mateando por San Ignacio, nos dice mi amigo Macia Maya. El saludo para Macia Maya, saludo a los que se andan comunicando en el vivo Facebook de la radio, por ahí andaba Diego Cárdenas por ahí escuchando la radio por el Pago de Pila. Andaba mi amigo don José Gallego Pepe Rey allá en España escuchando la radio. Me ponía a hablar, buenos días desde España. Saludo, allá casi que el mediodía debe estar por churrasquear ya don Pepe Rey en España. Seguramente, saludo grande a don José Pepe Rey, el gallego Pepe Rey, a quien conocemos hace un montón de años y lo habremos molestado más de una vez por ahí cuando era presidente del Centro Tradicionalista y Cultural de la Costa para por las montas y todo, donde los atendía muy bien don Pepe Rey cuando montábamos, cuando andábamos de montador. Y bueno, Pepe Rey era el presidente
del Centro Tradicionalista y Cultural de la Costa, pero hace una porretada de años atrás, año 2000, por ahí debe haber sido, por ahí, el saludo, si no antes, antes del año 2000, por ahí, donde era 1990 y pico, por ahí, 1990 y pico, donde era don Pepe Rey, el presidente, por ahí, el saludo para don Pepe Rey, bueno, que siempre también anda desfilando, representando la costa con su lindo emprendado también, el hombre de Santa Teresita, don Pepe Rey, que anda por España visitando a sus hijos. Saludos para Pepe Rey, gracias por andar escuchando la radio. Gracias a los que se comunican al 0-22-45-40-46-73, nuestro número telefónico, 2245-40-46-73, para comunicarte con nosotros en esta mañana domingo que estamos compartiendo junto con toda la audiencia a través del aire de la M1420, la radio de General Conesa. Seguimos compartiendo esta mañana. Seguimos compartiendo esta mañana de sábado hasta las 8 de la mañana que llega don Héctor Abel Luján desde General Madariaga por ahí para compartir todo el programa del día de hoy. 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

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Naira, vamos a compartir uno o dos temas musicales y a la vuelta ya nos estamos despidiendo de este sábado que estamos compartiendo junto con toda la audiencia cuando han pasado 45 minutos de la hora 7.

Ahí veníamos de compartir los temas musicales, por ahí ya en la despedida de esta mañana de sábado. Saludo para la Vasca Noelia de Rauch, que ahí se venía comunicando con nosotros un rato, estuvimos charlando por ahí con la Vasca Noelia. Retribuímele el saludo, dice, a mis amigos desde la infancia de Baicarse, que te estuvieron mandando los otros días saludos por ahí. Saludo para la gente de Baicarse por ahí, que saludaba a la Vasca Noelia los otros días. Justo se le había roto la radio, Noelia, no escuchó el saludo, dice por ahí. Saludo para la Vasca Noelia, que anda escuchando la radio por el pago de Rauch. Gracias a la gente que se viene comunicando, que se ha comunicado en esta mañana. Nosotros tendremos que ir despidiendo esta mañana de sábado para reencontrarnos mañana, si Dios nos sigue prestando la vida. Mañana a partir de las 7 de la mañana estamos con un domingo entre todos. Suerte para todos los que van a andar por General Madariaga, lo que es en la prueba de domo y mansedumbre, los que van a andar en la prueba de rienda, los que van a andar en la jineteada. Suerte para todo la gente que van a estar participando en General Madariaga, la fiesta de las escuelas rurales. Mañana, suerte para la gente de Castelli también, que tiene su fiesta ahí, Alma del Cerro, por el pago de Castelli en Laguna de la Rosita. Y bueno, suerte para todos en este fin de semana que estamos compartiendo con toda la audiencia. Nosotros mañana a partir de las 7 de la mañana. Abrazo para toda la audiencia. Queda en la grata compañía don Héctor Abel Luján del pago de General Madariaga y toda la programación de la M1420, la radio más campera de la región. Gracias, Naira. Gracias, audiencia. Será hasta el día de mañana, si Dios quiere.

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Hermano, ¿con qué motivo pongo en tus manos esta carta? De mi cosecha la cuarta que en este tiempo te escribo. Sabes del amor cautivo que guardo en mi corazón, y apelando a esa razón quiero hablarte sin engaños. Hoy que se cumplen 2 años que estás metido en prisión, primero como si fuera una flor para tu reja, llegue el beso de la vieja que eternamente te espera. Sufre tu ausencia y venera que Dios le brinde la suerte de ponerse pronto fuerte, porque a sus años es preciso que un doctor le dé permiso para poder ir a verte. Y ya te paso a contar que Rosaura, tu mimosa, está tan grande y hermosa que en el pago da que hablar. Luisito empezó a estudiar con tanto orgullo y amor, es que ha jurado por su honor que cuando salgas de preso, él va a esperar tu regreso recibido de doctor. Vieras el Cusco tu sombra que de mi lado no se aleja, como para las orejas si en la casa se te nombra. Y a más de un presente asombra si con marcada intención le pregunto, ¿y el patrón? Él sale de rabo alzao a echarse junto al recao que siempre está en el galpón. Y aquel potrillo tormenta que dejaste redomón lo terminó don Zenón, que bien conoce sus mentas. Así que evita la cuenta, pues la cifra se da sola, y a mí que de carambola me gusta andar bien montado, te lo tengo a mi cuidado redondo como una bola. Tu recado dominguero luce también mi cuidado.

varias tardes sin cebo, dale barro y pasto fino. Con la ayuda de un vecino lo hemos dejado como nuevo. Tu rastra y el tirador también los tengo conmigo y están en casa al abrigo de mi protección mayor. Noel Facón, que fue el autor de tu más negro traspiés, con el del muerto a la vez, según dijo el comisario, están sujetos al sumario por orden del propio juez. Y ya que he soltado el lazo para tu gobierno, te digo que un abogado muy amigo se ha hecho cargo de tu caso y que al rastrearle los pasos al final le halló el doctor otro barullo anterior que defina su calaña y que usándolo con mañas van a hablar en tu favor. Ya ves que de cosas buenas para escribirte me valgo y espero que sirvan de algo para aliviar tu condena. Cuando más se hurga una pena, la pena más nos rebalsa y a veces, aunque lo ensalza la vida aquel que trajina, le suele poner espina para ver las botas que calza. Por eso tengo el deber, aunque por ahí te incomodo, de hablarte en nombre de todo de Angelita, tu mujer. Yo sé que su proceder fue la causa de este asunto y que hubo llegado al punto su acción que al final nos deja un hombre bueno entre reja y otro en tierra de difuntos. Es que somos los mortales tan difícil de entender, ¿cómo podemos querer y odiar en formas iguales? Acarreando nuestros males a quien más se suele amar y luego al reflexionar sobre el error cometido, lloramos arrepentidos sin podernos remediar. Pero hay otros que conscientes del dolor ocasionado, dejando el pudor de lado, se yerguen como valientes. Y parado frente a frente del ser que se mancilló, su pecho abierto ofreció para pagar enseguida, si es preciso con la vida, el paso en falso que dio. Hermano, puedo jurarte que tu esposa es una de esas que con valor y entereza quiere su deuda pagarte. Por eso es que quise hablarte sin meterme a redentor, pero sabé por favor que esa mujer a lo hombre vive lavando tu nombre con su sangre y su sudor. Con músculos de titán a la mancera se aferra, haciendo harina la tierra con la reja de su afán. Abunda en su casa el pan que amasa con devoción, reluce cada rincón de la casa y tus pichones parecen dos charabones bajo el calor de solón. Cada peso que ha forjado con el yunque de su mano es el pago cotidiano del campo que habías comprado. Ingiere los alambrados que protegen la majada, afila en las madrugadas las púas de las horquillas, cuando convierte en gavilla la rubia vena cortada. Tal vez te cause sorpresa si la vieras de repente con una sombra en la frente, mezcla de culpa y tristeza. Pero muestra con fiereza cuando su puño esgrimido pone alerta al distraído que ronda en forma risueña, como buscando hacer leña del árbol que está caído. Hermano, quede mi abrazo en esta carta sentida, que al llegar la despedida se haga temblor en sus trazos. Mientras se queda un pedazo de mi alma en tu soledad, ruego al Dios de la bondad para que logre su don, que la palabra perdón corone tu libertad.

el fogón de haber buscado y dar la primera plata. Y ustedes de sus casas el programa escucharán. Por mensajes pedirán si alguna canción quisiera. La fiesta más primera y aquí estamos firmes, che, aquí estamos firmes con este fogón imaginario. Por ahí medio agotadito de la garganta, pero estamos, che, estamos después de haber vivido la fiesta de la Escuela Rural. Durante todo, muy buenos días a toda la linda audiencia de la 1420, che, la 1420, de la 106.1 Radio Tordillo, y de la misma manera, che, y de la misma manera, decirles que ha estado muy, pero muy lindo la pialada, hermano. La pialada ha estado muy, pero muy lindo. Bueno, y así vimos también trabajando a la gente de la fiesta de las escuelas rurales con lo que es la doma mansedumbre tipo polo. Mucho barro, vamos a decir la realidad como es. Mucho barro, es mucho barro. Pero, en fin, se estuvo trabajando allí, llevando a cabo lo que se podía, no lo que se podía. Y hoy tempranito, tipo 8:00 de la mañana, se va a estar llevando a cabo todo, ¿no es cierto? Todo aquello que se venía hablando, ¿no? Lo que es el horario, ¿no? Cumplir el horario a rajatabla, como decía, che. Pero bueno, ellos están muy, pero muy firmes con todo lo que se va a llevar a cabo, con lo que es el cronograma, ¿no? El cronograma de lo que es la fiesta del día sábado. A las 8 de la mañana, ahora, prueba de doma y mansedumbre, campera de damas y caballeros, ¿no? A las 11 va a continuar la prueba de tipo polo, a las 13 horas va la prueba de rienda en categoría manso, libre, a las 13 horas. Sí, a las 13:45 da comienzo lo que es la prueba de rienda categoría redomone, también con clasificación a calar, ¿no es cierto? Pruebas de rienda de potro, categoría damas, final de lo que es prueba de tipo polo en la pista, jineteada, la rueda en categoría grupa, y a las 18 horas allí va a dar comienzo lo que va a ser la carpa nocturna, che, la carpa nocturna. Así que bueno, por ahí más o menos quería contarles el cronograma de la fiesta, ¿no? De lo que se viene, si Dios quiere, para el día de hoy. Y bueno, por ahí, con todo esto, atentos muchachos, los rienderos, los potros, los redomones, digamos, se van a estar verificando de 8:30 a 11:30, ¿eh? De 8:30 a 11:30 se van a estar verificando los redomones, lo que es prueba de rienda para clasificación al talante, ¿eh? Así que por ahí, bueno, por ahí vamos a ser un poquito reiterativo, como venimos diciendo, esta fiesta es auspiciada por Cabaña El Mojón, che, que bien dije, el viernes 4 de septiembre, el 27º remate 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que va a haber 30 toros Hereford, un poli Hereford, un toro Braford y dos potros, che. 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
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Por ahí les venía haciendo mención también de que quería contarles de lo que vivimos ayer, ¿no es cierto? Muchos, muchos tiradores de lazo, verdaderamente impresionantes, de todas las provincias, impresionantes, San Luis, San Juan, ¿qué te puedo decir? Corrientes, de acá de Argentina somos muchos, Neuquén, desde Neuquén había bajado hasta el intendente de Neuquén que tira el lazo, pero muy bien, barbaridad, qué cosa linda, hermano. Había unos chaqueños también de Córdoba y fuera del país, estaban una delegación de 10 participantes que habían bajado desde Uruguay, de distintos departamentos de Uruguay, se habían llegado a la fiesta de la escuela rural. Felicitaciones a quién. En primera parte, para quién encabeza todo esto, no, que es Pablo El Búho Rodríguez, pero que tiene la posibilidad de coordinar lo que es la pialada, es Pochiludén. Y respondiéndole los tiradores de lazo, los pialadores, porque yo creo que habían llegado los mejores del país. Los mejores del país a tirar el lazo, man. Impresionante. Muy buena tonelada. Por ahí agradecíamos, ¿no es cierto?, con mi compañero de trabajo, Tati, querido. ¿Cómo estás, hermano? Espero que bien, che. Un abrazo para Tati y a Cuti Castro. A Cuti Castro agradecíamos porque han trabajado muchísimo con la tonelada, ¿no? No hubiera sido por verdaderamente, y así como lo decía Cochi, lo decimos nosotros, si no hubiera sido por Cuti, no la podíamos haber hecho la barbaridad, increíble, muy buena la ternerada, pasando muy pero muy bien. Así que bueno, eran de a 5 participantes las tandas, eran de tanda de 5 participantes, eran, se largaban 5 terneros, así que a rotar, el que tiraba en el 1 pasaba al 5 y después el del 2 al 1, el del 3 al 2, ya todo dando vueltas, que por ahí escuchar vos las conversaciones, ¿no? Te dicen, no, dice, si vos tirás siempre en un mismo lugar, ya tenés la pasada, tenés la armada, pero cuando vas rotando, se te cambia. Y es verdad, se te cambia. Así que bueno, eso es lindo, y poderlo disfrutar como lo disfrutamos, a gran equipo, un gran equipo de trabajo, el de Coche Ludueña, allí, con todo lo que es la fiesta de la escuela rural. Donde por ahí quería comentarte esto, los resultados de esta gran pialada, donde había un auto 0 kilómetros, primer premio. El ganador, un hombre, pero macanudazo. Cualquiera de los que vinieron a buscar ese sueño de la posibilidad de manotear un premio, tenía chance. La suerte estaba jugado en sus brazos, en su vista, y en sus manos, para poder simbrar y tener el brazo en mano. Así que felicitaciones al hombre que bajó desde Benito Juárez, bajó este joven pialador, muy andador, de distintos escenarios de pialada, Miguel Suárez.
Felicitaciones, Miguelito. Felicitaciones para vos. Merecido el premio, el ganador del auto cero kilómetro, como te lo acabo de decir recién, porque sos un tipo muy andariego, pero muy andariego, como nos hemos encontrado por cualquier fiesta. Hemos cruzado el charco y llegado a aquella banda oriental. Hoy se llegó a General Madariaga, por ahí no con la misma fuerza de siempre, pero estaba echada la suerte, hermano, porque tus compañeros te dijeron, vamos, Miguel, no voy a poder ir, no voy a poder ir. No quería decirle a los compañeros por qué no podía venir. Pero dale, hermano. Y hay un muchacho que en el mismo campo que él está alambrando, también le gusta mucho el lazo, y dice, vamos, Miguel, no puedo porque no tengo plata, ¿para qué te voy a mentir? Loco, dice, sí. No voy a poder ir. Se quedaron todos callados cuando declaró esto ante las cámaras, ante las chicas que lo estaban filmando, que representan a la fiesta de las escuelas rurales, todos los que lo estábamos rodeando, los que sabían verdaderamente la situación de Miguel eran sus compañeros, que andan por todos lados, es del equipo de ellos, de Benito Juárez. Y le dijeron, no, vamos, hermano, yo te pago, no te la puedo. Bueno, hermano, dice, yo cuando cobre te lo voy a devolver. Te das cuenta lo que es la amistad, lo que es un buen compañero, lo que es por ahí todo esto, hermano. Cuando la suerte está echada, quédate tranquilo, que sea como sea, la suerte era tuya. La suerte era tuya, más de todo lo que vos sabés con el lazo, Miguel. Todo lo que vos sabés con el lazo. Barbaridad. Barbaridad, y eso nos llenó de emociones a todo. Así que bueno, el ganador del auto cero kilómetro, Miguel Suárez. Segundo premio, los 5 millones de pesos, se fue para Juan Ignacio Vela, un jovencito que el año pasado había ganado el campeonato de Pialada, él, de la fiesta de las escuelas rurales, la décima fiesta la ganó Pedro Bertoglio, este jovencito de Juan Ignacio Vela. El tercero se fue para la provincia de Neuquén, en las manos del paisano Jara. Barbaridad. Qué bárbaro, hermano. Y el cuarto, 3 millones para Jara, y el millón de pesos se fue para la provincia de San Luis. Allí lo anduvo ganando el paisano Videla. Barbaridad. Qué lindo, hermano. Así que así vimos cómo se van dando las cosas, ¿no? Así que las felicitaciones para Cochi Ludueña. Yo creo que con el apoyo que le ha tirado la gente, Dios santo, mirá si va a poder seguir convocando pialadores, ¿eh? Porque se habló de tal cosa y se hizo lo que se habló, verdaderamente. Así es como son las cosas. Sin desperdicio. Y ahí estuvimos echándole para adelante, con nuestro querido amigo, el Tati Córdoba, viejo campero, che. Así que las felicitaciones a todos ellos, che, a todos ellos. 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
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Julián Andrés Castellanos, gracias, gracias por estar con nosotros, Por ahí se me van a pasar algunas cositas, pero bueno, queríamos anunciarle también de fiestas y festivales. El fin de semana que viene se viene con todo la fiesta de los amigos, Manuel, la fiesta de los amigos, que anda coordinando Javier Tor, ahí anda con su fiesta de los amigos. Estamos invitando también para una gran pialada de terneros y de chivarizo, una gran pialada allá por el mes de octubre, 9, 10 y 11 de octubre, la Fortinera te va a estar esperando, hermano. 9, 10, 11 de octubre, también con una gran pialada, ahí anda coordinando José Pepe Garcilaso, Máximo Bolchueta, con esta gran fiesta de la Fortinera. Ahí vamos a andar, si Dios quiere, trabajando también con lo que es la pialada y todo esto. Estas son las cosas lindas, Así que por ahí, y atentos a aquellos que vienen organizando fiestas, y están organizando pruebas de rienda con clasificación al talar, gateras del Firpo, ahí andan aquí por General Conesa, las gateras del Firpo, a ver, el Firpo cortito y hablando, ¿no? 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Mirá quién anda por acá. Buen día, Abel, dice, ¿cómo andás? Muy linda la pialada ayer por Madariaga, buen programa. Aníbal Villamón, ¿cómo andás, hermano querido? Ahí está, gracias, Aníbal, gracias. Y por ahí andaba un guncito también, qué barbaridad que andaban desparramando las trenzas, qué lindo, así estamos, el hijo de Aníbal, barbaridad. Un abrazo, hermano, un abrazo de Poncho Aguirre. Ahí anda Luisito Rodríguez, buen día, Abel, dice, muy lindo lo que contabas de Miguel, esos son amigos, muy grande la gente, hay gente buena todavía, te mando un abrazo grande. Luis Rodríguez, gracias, hermano, gracias, Luisito. Estas son las cosas lindas que no deben quedar ocultas, hijo. No deben quedar ocultas. Buen día, Abelito. Qué frío. Tuve que hacer. Se puede. Pocho, querido. Escúchame, Pocho. A las 8 de la mañana, 8:30 más tardar, estaban atándose. Están atando para la categoría grupa, hermano, Va a haber categoría grupa, 8:30, 9, están atando ahí, me comentaba por ahí, el negro Alexis Luján, capataz de Maroma, así que bueno, ahí están entonces, atentos los muchachos, los tropilleros de 8:30, 9, atar los reservados a las Maromas, viejo campero. Antonio, ¿cómo andas, Antonio, querido? Estancia Las Coloradas, por ahí anda el Antonio, mirá vos. Buen día, saludos de Estancia Tierra Fiel. Acá vamos barriando, dice,
Qué viejo campero. Bueno, Facu, bueno, te deseo lo mejor, hermano. Mirá, barbaridad, che. Y si acá andamos barriando, dice, che, mirá qué cosa linda. Escúchame, sí, mucho barro, loco, mucho, pero mucho barro. Pero bueno, estas son las cosas. A ver cómo venimos, ¿no? Mirá, el Héctor Marcelino. Héctor, querido, ¿cómo estás, hermano? ¡Ah! Mirá cómo están los asados. Feliz cumpleaños para la patrona, Héctor. Hoy es cumpleaños de la patrona, che, de Héctor Marcelino. Le mandamos un abrazo. ¿Vos qué no escribí, Héctor? Vos sabés que los audios no los puedo escuchar. Che. Vos sabés que no quería decir nada. Che, Aníbal. Es mi nieto. A ver. ¡Ah! Aníbal Villamón se vino con el nieto a tirar el lazo. Qué lindo, loco. Qué lindo, hermano. Te felicito. Y bueno, abuelo, seguramente, mirá que yo me voy con vos, comadre Ariada. Mirá que yo voy con vos y voy a tirar a la partulla. ¡Ah! Qué lindo, loco. Te felicito, Aníbal. Te felicito verdaderamente. Estas son las cosas lindas. Buen día, Abelito. Dice, mucho frío y viento, la lluvia por el campo, la llegada ya por los pagos de Ayacucho, 20 milímetros. Un abrazo, gracias, Mario, Aníbal, Broshi, che. Qué linda rifa ha sacado la Fiesta Nacional del Ternero. Una casa, che, impresionante. Impresionante, Aníbal. Aníbal, ¿de cómo estar hablando? Verdaderamente, muy bonita, che, muy linda, muy linda, una casa preciosa, hermano, El premio para la Fiesta del Ternero, y con tiempo salieron a venderla, barbaridad, Che, ¿de cómo hablar, Aníbal? Dale, te mando un abrazo, loco. Estas son las cosas lindas, por ahí. Buen día, Belito, dice, qué sorpresa, No sabía que andaba por la 1420, che. Qué grande, fuerte abrazo. Aquiles el Infante. ¿Cómo anda? Doctor ingeniero, ¿todo bien? ¿Cómo andas, hermano querido? Aquiles, mirá cuánto tiempo pasa que no nos vemos, hermano. Sí, bueno, ya vamos a andar viendo, ¿no? Seguro. Ando acá por Pinamar, soy director acá por Pinamar, haciendo el programa, lo hacemos telefónicamente y lo hacemos por Facebook, pero hoy por Facebook no lo vamos a hacer porque no cargamos el teléfono. Puedes creer, che, mijo, aquí lo hacemos por Facebook y también salimos para el mundo. Sí, te mando un abrazo, Aquiles el Infante, viejo campero, un abrazo. Sí. Che, seguí con los caballos de polo, Aquiles, Daniel, mi hijo, vino desde Francia, anduvo por Alemania, por todos esos países, ¿no? Y hoy está en la Dolfina, en la misma grilla de los peticeros de Cambiazo. Bueno, ahí anda mi hijo Daniel Luján, ahí anda, allá por la Dolfina está, che, viejo campero. Así que bueno, te mando un abrazo, Aquiles, dale, gracias por compartir este momento. Buen día, amigo, vos te lo perdés, jaja, dice, un abrazo de dos vueltas. Ah, qué ternera, mirá. Che, vos sabés que, es ternera porque si hubiera... No alcanzo a ver bien, che. Pero ojo que no sé si no era ternero. No sé si era ternero porque era costilla redonda ya. No, algo que por ahí uno carneando aprende, ¿no? La hembra tiene la costilla chata y el ternero la costilla más redonda. Ah, che. Bueno, ahora me salen al cruce los carniceros y me dicen, a ver, ¿qué sabés vos? Dejá de opinar. Bueno, es lo que he visto y he aprendido por ahí. Che. Estas cosas lindas. Escúchame. Bueno, me voy de un galope, ya. Me voy de un galope hacia los estudios de la 1420. Allí ya tengo a nuestra compañera de trabajo hoy, Naira Vallejo. Bueno, como todos los sábados, ¿no? Naira Vallejo. Vamos a escuchar uno o dos temitas ahí que anda. El hombre que va a estar esta noche en la carpa del folclore, en la carpa allí, en la peña de la fiesta de las escuelas rurales. Bueno, Juan José Martínez, Nancy Maldonado va a estar hoy esta noche, así que vamos a escuchar entonces a Juan José Martínez,
que esta noche vamos a disfrutar seguramente del canto, el decir de este hombre que baja de aquellas lindas tierras de Chivilcoy. Hacia los estudios me voy, Mike.

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0: No, hasta ahora perfecto. Está calentando el tiro.
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ahí estábamos escuchando a Juan José Martín, el hombre que va a estar esta noche en la peña de la 11ª edición de la fiesta de las escuelas rurales, que se viene con todo el material nuevo, la fiesta de las escuelas rurales, como te venía diciendo, que ya arrancó con una previa espectacular, donde allí anduvo Lucas Hugo, Cumbia Rock, Diamante 2, y bueno, el día viernes por ahí se postergó lo que fue Campeonato de Truco por inclemencias del tiempo, pero bueno, en el día de ayer se levantó la cortina y dijeron vamos a encarar para adelante, y así fue, con la fiesta de las escuelas rurales, arrancó lo que es todo lo que es por ahí, lo que es la prueba de mansedumbre tipo polo, con mucho barro, pero en fin, de la misma manera, se hizo, el campo está, tiene algún charquito que otro, pero está firme, se levantó ese campo, así que hoy se va a poder llevar a cabo todo lo que, la destreza que se va, que estuvo comenzando, ya están allí trabajando lo que es con doma y mansedumbre, campera de damas y caballeros, che. Escúchame, por ahí te venía diciendo que se viene la fiesta de los amigos para 14, 15 y 16 de agosto. Ayacucho se está vistiendo de fiesta, che. El viernes 14 arranca con una prueba de mansedumbre que lleva el nombre Hugo Thor, donde hay 12.500.000 pesos en premio, hermano, para esta doma mansedumbre, y hay una moto 0 kilómetro para un premio aparte, sería, ¿no? Un premio aparte para aquellos que rindan lo que por ahí está pidiendo la organización, estado de animal, la presencia del hombre arriba del redomón, y tanto así la mansedumbre, ¿no? Así que por eso se llama Hugo Thor, y bueno, ya han puesto un premio, la familia Thor, un premio importante que es una moto de esas enduro, bueno, una hermosa moto, che, primer premio, a más un dentro pago para la mansedumbre que viene coordinando Amílcar Unanue, bueno, también vienen trabajando por eso. Después se va a venir lo que va a ser, estoy hablando del viernes 14, che, prueba de rienda de redomones con clasificación para el talar, exclusiva para los que prueben allá en los corrales de Javier Thor, y bueno, la exclusiva de ellos, che, gran bailanta popular el viernes 14, bueno, donde va a haber una entrada general el viernes de 40.000 pesos, que es válida para los 3 días, muchachos, el sábado, viernes 14, sábado 15 y domingo 16. El sábado 15 arranca lo que es prueba de rienda de clasificación al talar, manso y redomones. Prueba de rienda de chicos y de damas. Jineteada de los petizos con los callejeros de Salmar Nimer. Va a haber prueba de rueda de categoría cuero tendido para jinetes locales. Broche de oro en categoría clina limpia y 3 montas especiales. Las montas especiales, allí va a andar el Toto Siganda en el Martín Fierro de Thor, Nahuel Perrone en el Punto Conde Thor y Juan Vázquez en la Esperanza de Mendizábal. Gran bailanta popular, che, mirá qué grande, amigos, tradición y pasión. Y llegamos al domingo 16, che, donde va a dar comienzo la jineteada de la categoría Basto con Encimera. Va a haber prueba de rienda, una clasificación más para el talar. Continúa lo que va a ser la jineteada categoría Basto con Encimera, las tropillas entabladas, rueda categoría Grupa Surera y 3 montas especiales más. Rodrigo Thor va a estar montando el polvorín de Pedro Leite, barbaridad, mirá qué lindo. Aarón Thor va a estar montando, che, la 27 de Leo. Ah, papá, che, el campeón de estas patrias Saladillo, che, el Aarón, barbaridad, de la misma manera. Y va a llegar el campeón solidario que es Joaquín Griollo, che, el correntino, va a estar montando uno de los buenos pingos, che, que va a salir a la zona de Bransen, ahí va a estar montando el hornero
de la familia Chiclana. El domingo solo va a costar 30 mil pesos. Por eso te hacía mención que sacando la entrada el viernes, tenía entradas para los 3 días de espectáculo, che. Así que, y bailanta también, che, con 40 mil pesos, ahí está, Te querés comunicar con Javier Tor, llamalo, hermano, al 2494-279829. 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Por ahí, eso sería la fecha, ¿no? La fecha de la fiesta de los amigos. Me paré un cachito porque aquí está en la Doma Mansedumbre, Hugo Tor, 12.500.000 pesos en premio, y como te venía diciendo, el ganador de la prueba recibirá una inscripción gratis para la prueba de mansedumbre que viene coordinando Amílcar Unanueche, mirá qué lindo, hermano, y aquí está presente. Además, en la moto hay 12.500.000 pesos en premio, una moto 0 kilómetro, 150 cilindrada, al mejor presentado en general. Ahí está, así es. Doma, estado del animal y presentación del jinete. 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Ahí estamos, entonces, esto es lo que te quería contar. Y bueno, ahí está, saliendo a flote, che. Así que, de esta manera, venimos echándole. Lo que sí te contaba, que se suspendió la fiesta de los pagos de Mar del Plata, che, la pago de Mar del Plata, que allí venía coordinando el paisano Araujo. Bueno, esa fiesta ha sido suspendida, ha sido suspendida. Y por acá, mirá, che, por acá tengo los tropilleros que van a estar acompañando a la fiesta de los amigos allá por Ayacucho. Ahí van a andar Hernán Mandarino, el ruso San Girón, Carlos Azad, Marcelo Neuma, el Teo González, Miguel Ledesma, José Andraca, Fernando Neto, Fermín Mendizábal, Negro Barrutia, Rubén Iglesias, Darío Zabaleta, Daniel Contreras, Gastón García Arena, Marcelo Risueño, Pepe Díaz.

los tropilleros, ¿no? Te quería comentar eso. Y también tenemos por acá lo que va a ser la categoría, el broche de oro en categoría clina, ¿eh? El broche de oro en categoría clina, donde allí van a andar la reservada la candidata, que va con Joaquín Gregorio Echeverría, con de Marcelo Neumann, va a andar la reservada la liebre de Kevin, la liebre de Fermín Mendizábal con el Kevin Rodríguez, la bolilla de Daniel Contreras con Roberto Tita Suárez, el coñado de Roberto Suárez con Juan Vázquez, la centella de Teo González con Walter González, el manso de Carlos Azat con Nahuel Perrone, el tordo de los hermanos Chiclana con Juan de los Santos, el paso doble de Tony Agüero con Joaquín Zavala, la Argentina de Roberto Leo con Javier Díaz, la cobra del Negro Barrutia con Héctor Zubiaurre, la señalada de Horacio Iglesias con Nahuel Vázquez y el arde papi, de Hernán Mandarino con Emiliano Gardiner. Este es el broche de oro, che, en categoría clina, que le están poniendo la fiesta de los amigos en Ayacucho, donde ahí anda coordinando ordenador general Javier Torche. Ahí está, más o menos queríamos comentarle de esto, ¿no? Comentarle de esto y allí seguirles comentando. 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Así que bueno, y quería llegar a esta fiesta que se viene, ¿no? Por el amanecer de Dolores, hermano, ¿eh? El amanecer de Dolores se viene con todo para 22 y 23 de agosto, ¿eh? Ahí anda coordinando Germán Nimmer. La fiesta de las clasificaciones, el amanecer de Dolores, con el Centro Tradicionalista y Cultural, ¿no? 6 clasificaciones en una sola fiesta, ¿eh? Ruta 2, kilómetro 2:17.5, ahí está entonces la bajada para llegar al campo el amanecer, ¿eh? Esto va a dar comienzo el sábado 22 a las 10 de la mañana, jinetea de Petiso, última clasificación por una moto 0 kilómetros, che, pero mirá vos cómo se van a jugar estos muchachitos, la indiada, los petizos, A las 11, prueba de doma mansedumbre de niño con petizo de 30 días de doma. A las 13 horas, ya mediodía, prueba de rienda clasificatoria para el talar de redomones cerrada, De mansos libres, de redomones abierta e inclusiva una de dama, Se van a estar verificando hasta el mediodía, sin excepción, muchachos. Hasta las 12 se va a estar desde a partir de las 8.

la mañana, a partir de las 8 de la mañana hasta las 12, que van a estar verificando los redomones, muchachos, ¿eh? Así que, bueno, por la noche, gran baile en el Club Sarmiento, en el Club Sarmiento, ¿sí? Y el domingo 9, el domingo 23, a partir de las 8 y media de la mañana, gran pialada por equipo, muchachos, gran pialada por equipo, va a haber prueba de rienda de mansos libres, clasificación para el talar, 2 millones de premio, de peso en premio asegurado, sin pagar dentro de los que corrieron el sábado, hermano, ¿eh? Che, pero mirá vos, ahí estamos entonces, ¿eh? 10:30, lo que va a ser prueba de rienda de mansos libres, clasificación al talar, almuerzo criollo, final de la jineteada de petiso, por la moto, que a las 13 horas, a las 14 horas, presentación del desafío más esperado con los mejores reservados de Pedro Leite. Y llega la frutilla del postre, esto, ¿no? Claudio Guillermo Nielse y el Chacho Araujo, Bertu, Joaquín Zavala y Aarón Tor. Barbaridad, ¿eh? Che, qué lindo, hermano. Va a haber rueda en categoría cuero tendido, reservado y jinete elegido, rueda en categoría basto con encimera, reservado y jinete elegido, ¿eh? Premios en lo que es cuero tendido, 1.800.000 y 1.400.000, categoría basto con encimera, 2 millones, 1.600.000, che. Así que por ahí, bueno, como te venimos comentando todo esto de lo que es la fiesta del amanecer para 22 y 23 de agosto, che, 22 y 23 de agosto, esta es la fiesta que se viene por el campo el amanecer, ¿sí? Así que esta, venimos pegándole una pasadita. El 30 de agosto estaremos, si Dios quiere y la Virgen, por los pagos de Mar del Plata en el campo Nodal, acompañando a los hermanos Suárez, a los hermanos Suárez, ahí andaremos si Dios quiere el 30 de agosto, allí en el campo El Nogal, con esta gran familia, donde los hermanos Suárez le vienen echando firme y para adelante como patada de vacuno, che. Así estaremos entonces, si Dios quiere, acompañándolo a esta gran gente. Y bueno, le deseamos lo mejor y ahí estaremos con clasificaciones rumbo al talar en el campo Nogal el 30 de agosto, che. El 5 de septiembre estaremos por los pagos de Boratá, fiesta de las grandes pruebas de rienda, con grandes pruebas de rienda, entonces allí andaremos con la familia de don Raúl Acosta, che, don Raúl Acosta, que se viene firme con su fiesta, che, con su fiesta por la mañana a las 9 de la mañana, arranca de 4 a 8 años, y después va a continuar con una de chico hasta 15 años, a las 11 de la mañana, es la clasificación para el talar cerrada, donde hay 1.000.000 de pesos a repartir, la de manso del talar, también con 1.000.000 de pesos a repartir, por la tarde, a las 14 horas, los redomones, che, de la Prida, redomones de la Prida con clasificación a la Prida, che, manso con clasificación a la Prida, che, potro con clasificación del talar, los redomones del talar, 1.500.000 pesos en premios, che, mirá qué lindo a repartir, manso clasificación al talar también, con 1.000.000 de pesos a repartir, y de damas, che, con clasificación al talar, prueba de rienda de damas con clasificación al talar. Mirá qué lindo, hermano, esto es lo que te veníamos comentando, y bueno, gran servicio de parrilla y cantina, todas las clasificaciones se van a correr por 40.000 el dentro, muchachos, ¿eh? Menos la de mujeres, que se corren con un dentro de 30.000, che. Así que bueno, por ahí veníamos haciéndole mención a todo esto, che. El valor de la entrada, atento muchachos, el valor de la entrada es de 20.000 pesos, estamos hablando sábado 5 de septiembre, las clasificaciones a la Prida se pueden correr con 2 caballos de redomones y de manso, así que bueno, ahí venimos haciéndole mención a todo esto, como es la fiesta de don Raúl Acosta, de su familia, así por los pagos de por los pagos de Víbora Tache, el domingo
andaremos por los pagos de Miramar, allá en el campo Gauchos del Sur, que se viene el Chuli Mendoza con su fiesta, hermano, con su fiesta, con las 100 montas del chancho del Chuli Mendoza, del Gatiao, ahí está con las montas especiales, donde va a haber jineteada, pruebas de rienda, gran bailanta, con entrada libre y gratuita, los dos días, sábado 5 y domingo 6, allí, el campo Gauchos del Sur, está vistiendo de fiesta, hermano, Así que de esta manera lo venimos invitando también, para el domingo 6 allí, con estos queridos amigos, hermano, donde se viene con todo, donde se vienen con todo, con su fiesta, hermano, se vienen con todo con su fiesta, esta gente, che, allí bajaremos entonces, del domingo 6, estaremos llegando, si Dios quiere, a General Madariaga, allí donde lo está esperando el centro tradicionalista gaucho de General Madariaga, con su fiesta, que es la fiesta del mejor reservado, hermano, la fiesta del mejor reservado, que se lleva a cabo allí en su predio, hermano, es el anfiteatro de jineteada, es un estadio, hermano, es un estadio de jineteada, y bien dicho sea de paso, hermano, esto va a arrancar con lo que es pruebas de rienda, con Pialada, hermano, con Pialada va a estar dando comienzo, por allí, como venimos diciendo nosotros, con lo que es la Pialada, va a haber pruebas de rienda, con clasificación al talar, jinetean la categoría cuero tendido, también lo va a venir haciendo con la jineteada, categoría clina, categoría grupo, categoría basto con encimera, con clasificación a las noches del coral, del color y del coraje, Jesús María, 2027, así se viene General Madariaga, se viene con todo, y estas son las cosas lindas, hermano, las cosas lindas que podemos decirle que se van a dar, pero quédate tranquilo, donde se van a encontrar grandes y aquellos que tienen ese hermoso sueño de llegar a Jesús María, ¿no? De llegar a Jesús María, a tener la posibilidad, y la tienen, sí, el 12 y 13 de septiembre, te dije que va izamiento de la enseña patria, pelada de terneros por equipo, pruebas de rienda con categoría manto, con clasificación al talar, pruebas de rienda con redomones, con clasificación al talar, el gran broche de oro en categoría cuero tendido, con la caballada de los cruceros de Cacho Aldá, y las dos montas especiales, Pedrito Galeano en el repunte de Juan Pelichardi, en categoría grupa, y la otra es la del Cato Zamacona, en categoría basto con encimera, en el paraguas de Fermín Mendizábal, mirá qué lindo, hermano, el domingo 13, veneración de la Virgen de Luján, bendiciendo el campo de jineteada, se va a venir lo que una clasificación más de prueba de rienda de redomones con clasificación al talar, y se arranca lo que es categoría clina con clasificación rumbo a las semifinales de Jesús María, almuerzo oficial con bailanta en el salón con Diamante 2, jineteada en la categoría grupa, también con clasificación a las semifinales de Jesús María, y jineteada en la categoría basto con encimera, también con clasificación rumbo a esas semifinales internacional, que es Jesús María. Las dos montas especiales es que Joaquín Griolio va a estar montando uno de los muy buenos pingos caballados bonitos, de Néstor Sosa, el ganso. Joaquín Griollo va a estar sentándosele ese tremendo pingo hijo del brujo, che, barbaridad. Y la otra monta es el quíntuple campeón Ramoncito Córdoba, che, en el polvorín de Pedro Leite en categoría basto con encimera. Se va a venir allí, como venimos diciendo, el sorteo final por bolillero, sale o sale de la rifa entrada del festival. Al finalizar el gran baile del salón con Diamante 2, y bueno, pero como te vengo diciendo,
El sorteo final, hermano, el sorteo final espectacular. Primer premio, un auto 0 kilómetro, y segundo premio, otro auto 0 kilómetro. El segundo premio es del sorteo anticipado. Sacó a la venta anticipada con dos autos 0 kilómetro, la primera cuota 30.000, la segunda cuota salió el auto, la segunda cuota 30.000, no salió el auto, y quedó una cuota de 40.000 pesos, que el valor total hoy por hoy es de 100.000 pesos, con los dos días de fiesta, ¿no es cierto? Pero participando por dos autos 0 kilómetros. Aquí van a andar acompañando el grupo Renacer el día sábado, los puesteros del chamamé, Diamante 2, che, por ahí, como venimos comentándole, che, Jorge Zucchelli en banda, y también el tanque, che. Estos son los grupos que van a estar acompañando en la fiesta de el Centro Nacionalista Gaucho de Mariaga, en las 43 ediciones de la fiesta del mejor reservado. Por ahí estamos, y pasamos al 19, pasamos al 19 de septiembre, donde vamos a estar acompañando a Bernardo Junco y a toda su gente linda, che, a toda su gente linda de la Lucila del Mar, sábado 19 de septiembre, donde allí en su campo predio, en el predio Miguel Maldonado, se va a llegar, que es prueba de rienda de menores hasta 12 años, prueba de rienda de manso, categoría damas, con clasificación al talar, che, prueba de rienda de manso con clasificación al talar, esta es la libre, che, prueba de rienda de redomones con clasificación al talar, va a haber jineteada en la categoría grupo. Gran bailanta popular, desde las 18:30, che, hasta el amanecer, con 6 bandas, barbaridad, cantina, servicio de parrilla y cantina, puestos gastronómicos, pilcheros, gauchos unidos de la Lucila del Mar, ruta interbalnearia 338, ahí andan nuestros queridos compañeros, che, el bailarín, el gordo, le decimos nosotros cariñosamente, pero está flaco, está, antes, che, pero bueno, cuando era chiquito le decían el gordo y le quedó nomás Bernardo Junco, che, y ahí, pero se viste de fiesta el predio Gaucho Unido en Lucila del Mar. Ahí andaremos, si Dios quiere, el sábado 19, che, sábado 19 de septiembre, 26, 27 de septiembre, estaremos por el Fortito Más Guido, hermano, acompañando a toda esta linda gente que se viene con clasificaciones, jineteadas, destreza criolla, hermano, barbaridad. Sábado 26, domingo 27 de septiembre, che, estaremos, si Dios quiere, acompañando a toda esa linda gente. Y estaremos también, si Dios quiere, 3 y 4 de octubre acompañando a toda la gente de General Pirán, che, General Pirán, y volvemos a General Pirán también el 23, el 21 y 22 de octubre en la fiesta de que se lleva a cabo en adhesión a la fiesta de la agricultura, che. Y al otro fin de semana estaremos en Viboratá, con la fiesta que viene coordinando por ahí Javier Panqueque Rivadavia, che, la fiesta del domador. Escuchame, por ahí se me ha pasado alguna fiesta, pero bueno, pido mil disculpas porque estamos trabajando, memorizando, a ver por dónde vamos a andar, che. Le decimos gracias también a Veterinaria El Badajo, mil gracias a los hermanos, por ahí a los hermanos Gaboto, Rocío Castillo, el altarito Puerta, mil gracias, chicos, mil gracias por estar acompañando este fogón imaginario. Veterinaria de pequeños y grandes animales, de la misma manera le decimos gracias, Agua Pureza del Valle, del Chino Aedo, che, que viene acompañándonos hace un tiempo también, le decimos gracias a Lugo Bustamante, che, a Lugo Bustamante, que parece que estuviera, está en la fiesta de la Escuela Rural, el Lugo Bustamante, que está en la Bartería y Marroquinería El Chango, che, está en la fiesta de la Escuela Rural, y parece que fueron parejeros, él y Marcela, la señora, che, Lugo, y la Marcela, che, están con la viruta, le han puesto viruta al piso, qué lindo. Ahí estamos entonces acompañando. Le decimos gracias a la cabaña Los Robles, che, gracias a la cabaña Los Robles de Román Frondizi, che, y toda su genética, y los limusín y ahora los limangos también, verdaderamente muchas, pero muchas gracias. También saludamos a la cabaña El Mojón, cabaña El Mojón de Roberto Dick, y a toda su linda gente.
a Julián Castellano, también le decimos gracias, a los alambradores, y a los alambradores le damos las muchas, pero muchas gracias a los alambradores, que son los hermanos, pero bueno, se me escapó, mil perdón, también por ahí están en la publicidad, escúchame, bueno, a las gateras le decimos gracias también, de general con esa, muchas gracias, y si me quedó alguno por ahí, le pido mil disculpas, le vamos a desear feliz cumpleaños a nuestro hijo, porque estamos aquí con mi señora, con Claudia, deseándole feliz cumpleaños a Daniel Lujanche, que mañana 9 de agosto está cumpliendo años, che. Así que bueno, a todos mil gracias, che. A la carnicería Chino también le decimos gracias, si me quedó alguno, mil disculpas, no fue mi intención, y a todos los que vienen confiando con lo que es las fiestas criollas, a todos mil gracias. Quedan en muy buenas manos para escuchar alguna publicidad por ahí. Con Naira Vallejo le deseamos lo mejor a la fiesta de las escuelas rurales, que en ayer cumplimos a rajatabla con todo lo que es la pialada. Felicitaciones, José Ludeña, felicitaciones, Pablo Rodríguez, y así vamos. Naira, todo tuyo. Buen fin de semana para todos. Muchísimas gracias.

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0: Muy buenos días a todos. Escuchen Radio Cunesa, el programa Sol de Mayo, en este momento empieza. Muy, pero muy buenos días a todos, ¿cómo les va? Espero que anden muy bien. Los saluda desde Dolores, desde los estudios móviles del programa Sol de Mayo, Agustín Calabresi. Espero que anden muy bien en este día sábado 8 de agosto del 2026. Iniciamos con una payada del payador Raúl Honorio y quien les habla, Agustín Calabrese, realizada allá en Carmen de Patagones. Raúl Honorio, que es un joven payador de la provincia de Río Negro, del paraje Ojos de Agua. La payada realizada hace 3 años, en el 2023. Bueno, espero que les haya gustado. Y ahora vamos a compartir un tema de Raúl Honorio, del payador que veníamos compartiendo. Un tema muy lindo de su autoría, que escribe muy bien, toca muy bien la guitarra y también improvisa muy bien el amigo Raúl Honorio, que tuvimos el gusto de conocerlo cuando fuimos allá a Patagones. Bueno, por acá nos viene llegando un mensajito. Daniel Álvarez nos dice: buen día, Agustín y Rocío, lindo por Benito Juárez y fresco. Me pasás un tigre frente a un paisano por Manuel Rosas. Gracias, abrazo. Bueno, muchas gracias a vos, Daniel, por estar escuchando. Te mando un abrazo grande y ya te estaremos complaciendo. Eugenio, de General Conesa, ahí nos viene mandando un audio, un video. Así que muchas gracias, Eugenio, por estar escuchándonos desde General Conesa, donde están los estudios de la radio, de la FM Tordillo 106.1 y de la M1420, donde la operadora de turno de los días sábado y domingo, Naira Vallejo, toma nuestro llamado y lo saca al aire. Eugenio nos dice: hola, Agustín, escuchando la radio. Bueno, muchas gracias, Eugenio, por estar en sintonía. Y ahora vamos a estar mirando el video que nos compartiste. Bueno, vamos a escuchar, como les había dicho, al payador patagónico Raúl Honorio, que nos deja Susurro Gauchesco.
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Bueno, muchas gracias a los que se vienen comunicando con nosotros. Por acá nos venía llegando un saludito de Jorge Navarro, que nos dice: buen día, Agustín, acá escuchándote. Un saludo a Rocío, espero haya pasado bien su cumpleaños. Atrasados. Buen programa, como siempre, Jorge Navarro. Bueno, muchas gracias, Jorge, que siempre nos escucha desde su talabartería. Y saludaba a Rocío por su cumpleaños, que el martes 4 de agosto estuvo cumpliendo un año más de vida. 27 años, nuestra compañera. Y yo ahora, el 8 de septiembre, la alcanzo. Nos llevamos, ella es mayor que yo, un mes y cuatro días. Bueno, muchas gracias, Jorge, por tu saludo. Por suerte, sí, lo pasó muy lindo, acompañada de sus papás y amigos y vecinos. La verdad que pasamos un lindo día. Bueno, por acá nos venía saludando Javier Ibáñez, que nos dice: buen día Agustín y Rochi, buen sábado para todos, pasame una milonga para escuchar mientras trabajo aquí en la costa, gracias. Bueno, muchas gracias a vos, Javier Ibáñez, que siempre nos escucha desde Santa Clara del Mar. El matrimonio Jiménez Malfatti nos dice: buen día Agustín y Rocío, un tema de Héctor Raúl Velázquez, Cazador de Liebre, para mi esposo Carmen. Bueno, muchas gracias María Elena y Carmen por siempre estar escuchándonos desde el establecimiento El Refugio, la zona sur del Canal 9, Partido de Dolores. Elvira Moris: buen día Agustín, Rochi y Naira, muy buena payada y la milonga la cantó muy lindo, besos para los tres. Bueno, muchas gracias Elvira, abrazo grande para vos, que siempre nos estás escuchando desde donde estés, hoy desde Santo Domingo. Bueno, por acá Beatriz Junco nos dice: buen día Agustín, acá acompañándome con tu programa como siempre, un abrazo para vos y Rochi. Bueno, muchas gracias Beatriz, abrazo grande para vos también, siempre firme escuchándonos. Un abrazo grande y ojalá que pronto nos podamos ver, que hace rato no nos vemos con Beatriz Junco, nuestra fiel oyente. Buen día, frío por Pardo, nos dice Fabián Andrade. Bueno, muchas gracias Fabián por estar escuchando y por mandar un mensajito. Bueno, ahora vamos a escuchar un audio de Jorge Huertas, que nos viene llegando, y de Eugenio, nuestro oyente. Me gustó el tema de Honorio, nos dice Mario Almirón. Muchas gracias Mario por estar en sintonía. Pichingo y Dobro nos viene mandando un audio, vienen llegando los mensajitos. Bueno, vamos a compartir los temas que nos venía pidiendo la audiencia.

seguimos rankeando los caminos musicales de nuestra audición. Por acá nos viene mandando otro mensajito Mario Almirón, dice: pasame la monta más recordada por Carlos Gómez. Bueno, muchas gracias Mario por estar en sintonía, ya lo vamos a estar buscando al tema. Inés Barrio Nuevo, desde Santa Teresita, nos dice: buenos días Rochi y Agustín, como siempre escuchando el programa, quiero escuchar Mis Harapos por Agus. Los quiero mucho, Inés, Ramón y Martín. Bueno, muchas gracias a los tres. Nosotros también los queremos mucho y también le agradecemos que el martes se vinieron a acompañarnos a nosotros y a saludar a Rochi. La verdad que una alegría verlos, que hacía unos meses que no nos encontrábamos. Así que, y a Martín, que no lo veíamos del año pasado. Un abrazo grande para los tres y gracias por estar escuchando y ya los vamos a estar complaciendo. Bueno, por acá Elcita Castillo, buenos días Agustín, ya escuchando Sol de Mayo, me pasás Majay Correa, abrazo para vos y a Rochi. Bueno, muchas gracias Elcita, abrazo grande para vos también, que también nos estuvo acompañando el martes, saludando a nuestra compañera de vida, Rochi Farías. Bueno, por acá Mario Pechingo y Dobro nos está escuchando como siempre desde el barrio Favaloro, que es el encargado allá del barrio. Así que un abrazo grande para Pichín y para Malía, y queridos oyentes y vecinos nuestros. Jorge Huertas nos está escuchando ya desde el campo, desde Pila, junto a su papá. Así que un abrazo grande para los dos y nos pedía una milonga. Muchas gracias, Jorge, por comunicarte. Cacho Zarazola nos envió un audio, ahora lo vamos a estar escuchando. Gracias, Cacho, por estar en sintonía. Juan Gopar, desde General Pirán, nos está escuchando y quería escuchar a Horacio Guaraní. Así que ahora vamos a estar compartiendo ese tema. Paola Junco nos dice por acá: hola Agustín, pasame un tema de Luciano Pereira, te estoy escuchando sola, todo duerme. Qué grande Paola, siempre lo mismo, siempre madruga Paola mientras duerme el pobre. Muchas gracias Paola por estar escuchando, un abrazo grande para todos, cuando se despierten le dan nuestros saludos. Por acá nuestro pariente Juliana Mésaga nos dice: buen día Agustín, quiero saludar a mi hijo Martín que está cumpliendo 12 años, pasale por el Indio Pampa, consejo para mi hijo, un abrazo, buen fin. Muchas gracias a nuestro pariente Juliana Mésaga que nos está escuchando y le mandamos muchos saludos.

feliz cumpleaños al más chiquito de los Amézaga, a Martín Amézaga, que hoy está cumpliendo 12 años, así que pase un hermoso día, le deseamos lo mejor y ahora le vamos a estar compartiendo el tema. Un abrazo grande para vos, Julián, también, para María, para los otros pichones, y también un saludo grande para tu viejo, Héctor Raúl Amézaga, que seguramente nos debe estar escuchando ya por la Bardén. Bueno, vamos a escuchar Horacio Guaraní, que nos deja El Arriero, y estaremos escuchando también Santiago Chalar, que nos deja Yo No Canto Por La Fama, que nos Maldonado de Ayacucho, que nos decía hola Agustín, Pasames y Maldonado de Ayacucho, gracias. Bueno, muchas gracias a usted, Maldonado. También le mandamos muchos saludos a los abuelos Santos Quintero y Chiquita Moreni, que nos están escuchando desde el almacén Sol de Mayo. Hace un rato nos llamó la abuela, mientras están tomando unos mates con torta frita, se acompañan del programa. Así que un saludo grande para el abuelo, para la abuela de Sol de Mayo, y también la abuela Chela, que aunque no se comunique, sabemos que siempre está firme escuchando. Un saludo grande para los tres abuelitos. Y también para mi querida madre, que nos está escuchando. También un saludo muy grande para Alfonsina Quinteros, mi querida mamá. Bueno, vamos a compartir los dos temas

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seguimos franqueando los caminos musicales que nos va marcando el programa Sol de Mayo. Martita Alicia Regrena, desde Paraje Pavón, nos está escuchando y quería saludar a Rochi por su cumpleaños. Bueno, muchas gracias, Marta. Y nos pedía tres temas, así que no te vas a confundir con nada. Así que trataremos de complacerte, Marta. Ahora vamos a estar buscando los temas que nos venías pidiendo. Muchas gracias, Marta, por estar escuchando. Abrazo enorme para vos y para tu hijo Juan. Y Ismael Ríos nos dice: hola, Agustín y Rochi, si podés pasar Garzas Viajeras, te lo voy a agradecer. Abrazo para los dos. Bueno, muchas gracias, Iris, nuestra fiel oyente de Ayacucho. Un abrazo grande para vos y para tu compañero también. Y ahora te estaremos complaciendo. Cacho Sarasola nos está escuchando y nos decía que le gusta mucho nuestro programa y que le manda muchos saludos a todos los que nos estén escuchando. Y que un abrazo grande para vos y para hacer que pronto nos podamos encontrar en algún festival. ¿Quién más nos venía saludando? Bueno, tenemos un audio de Pablo Airoldi, ahora lo vamos a estar escuchando. Gustavo Molina, de Coronel Vidal, nos dice: qué lindo escucharte, Agustín. Gracias por tan buen folclore. Acá por los pagos de Arbolito, con mucho viento, frío, pero con sol. Con sol, gracias a Dios. Un programón tenés. Bueno, muchas gracias, Gustavo Molina, de Coronel Vidal, que nos está escuchando como siempre. Un abrazo grande, Gustavo. Gracias por estar en sintonía. Bueno, les recuerdo mi número de teléfono para los que se deseen comunicar: 2245-50-3181, 2245-50-3181, ese es nuestro número de teléfono. Tiene el número de Rochi, nuestra compañera, que nos está acá ayudando y colaborando y llevando unos ricos mates, es el 2245-471584, 2245-471584. Compartimos más pedidos de nuestros oyentes y luego escuchamos las publicidades. Bueno, escuchamos Luciano Pereira, que se lo dedicamos para la tía Paola Junco y también para Alfonsina Quinteros, que es fanática de Luciano Pereira. Y después al Pampa Larralde, que nos deja Garzas Viajeras, que también le dedicamos este tema para Diego Jerez, de San Clemente del Tuyú, que le gusta mucho el Pampa Larralde.

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mandamos un saludo muy, pero muy grande para Luis Giardini, que nos está escuchando desde Ayacucho, y quería saludar a su gran amor, Elvira Moris, que nos está escuchando desde Santo Domingo. Ahora le vamos a dedicar un tema para Luis y para Elvira, de su amiga Elsa Mele, que es la parada obligada cuando van a Maipú, ir a los Elsa Mele, la costurera de Maipú, que le mandamos un saludo muy grande, que nos está escuchando, nos decía que está yendo rumbo al campo. Hola Agustina, estoy en el campo y te vamos a escuchar. Van rumbo a la posta, partido general. Y bueno, muchas gracias Elsa por estar en sintonía del programa, y ahora vamos a estar compartiendo un tema tuyo, Puntito al Fogón. Eugenio nos decía, aquí en Conesa está nublado, pero escuchando la radio, si podés me pasás En Blanco y Negro de Alfredo Zitarrosa, que es para el cita. Bueno, cómo no, ahora le vamos a estar pasando ese tema para el cita de parte de Eugenio. Nancy Pilaría nos decía, buen día Agustín y Rocío, me pasás Amor Delincuente, que tengan un lindo fin de semana. Bueno, muchas gracias Nancy, abrazo grande para vos. Y ahora te estaremos compartiendo el tema Amor Delincuente, que no se lo dedica a nadie Nancy, le quiere escuchar porque le gusta el tema. Bueno, un saludo grande también para Angélica Garcilaso, la fiel amiga de Nancy, y capaz que nos está escuchando ya por Maipú, o si no, alguien le hará llegar los saludos. Marta Rossi y Chilo Gaboto nos están escuchando desde el campo del Soñado, partido de Tordillo, y nos decía que cayeron 18 milímetros y en la anterior lluvia 64 milímetros. Así que muchas gracias por la información, Marta y Chilo, que hacía rato no nos llamaban, pero sabemos que siempre están escuchando el programa. Así que un abrazo grande para los dos. Y nos decía que los caminos están intransitables. Teresa Villalba, nuestra amiga,

nos está escuchando como siempre, y se ponía muy contenta de escuchar a Luciano Pereira y al Pampa Larralde, que me gusta mucho. Muchas gracias, Peri, por estar escuchando, y ojalá que pronto nos estemos bien. Mi guitarrero, mi amigo Eusebio Garay, nos está escuchando acá por Dolores, junto a su compañera Nilda, así que un abrazo grande para los dos. Muchas gracias, Eusebio, por estar en sintonía, y un abrazo para Nilda también. En cualquier momento también nos estaremos bien. Gustavo Vázquez, de Coronel Vidal, nos dice: buen día, Agustina, acá llovió 25 ayer y hoy, con sol y viento. Buen fin de semana. Bueno, muchas gracias, Gustavo Vázquez, de Coronel Vidal, que nos contaba que habían caído 25 milímetros allá por Vidal. Y el tema que te pedí, nos dice por acá Mario Almirón, ahora nos vamos a estar pasando, Mario. Quédate tranquilo. Luis Castillo dice: hola, Rocío y Agustín. Buenos días, muy buen programa, qué linda la payada, acá mucho frío, abrazo. Bueno, muchas gracias, Luis Castillo, por estar escuchando nuestro programa. Agustín, podría ser un tema de Mario Almirón, gracias, nos dice Fabián Andrade. Y Mario Almirón, el artista que venís pidiendo, nos está escuchando, así que ahora vamos a buscar un tema de Mario también. Bueno, vamos a compartir En Blanco y Negro, que nos dejará Alfredo Zitarrosa, para Eugenio y para el Cita, y después escucharemos a Elsa Mele, que nos deja Juntito al Fogón.

gracias a todos los que se siguen comunicando con nosotros. Miguel Stutz, desde Las Armas, nos dice: hola Agustín y Rochi, aquí estoy tomando unos mates y escuchándote. Extrañábamos tu presencia. Pásame, por favor, el regalo por Miraglia. Un día precioso como vos. Un abrazo. Muchas gracias, Miguel, por los elogios. También un día hermoso como vos y como Juan. Un saludo grande para Miguel y para Juana, que nos están escuchando como siempre.

desde allá, desde Las Armas, partido de Maipú, que nos venían pidiendo un tema de Marcelo Miracle, que hace rato no lo vemos a Miguel, pero ya en cualquier momento nos vamos a estar encontrando. Nuestro amigo Pipo Monroy nos dice: hola hermano, recién sintonizo, ando por Mechongué. Por Mechongué nos anda escuchando mientras está trabajando Pipo Monroy, guitarrero, poeta y payador. Así que un saludo grande a Pipo y gracias por estar en sintonía del programa. Bueno, ¿quién más nos venía saludando por acá? Darío Gándara nos decía: hola Agustín, acá te estoy escuchando con Mari en la talabartería, te mando un abrazo grande. Bueno, muchas gracias Darío y Mari, que nos están escuchando desde la talabartería El Lomillo, allá en General Conesa, así que un abrazo grande para los dos. Por acá Diego Jerez nos mandaba un video que estuvo escuchando, digamos, el tema de José Larralde, y nos decía: hola Agustín, buen día, acá abriendo y escuchando la radio. Y nos mandaba una foto que han empezado a abrir ahí en la parrilla y restaurante en San Clemente del Tuyú. Y ahora después les vamos a estar contando de los días que está abierto y de los horarios de atención. Así que bueno, muchas gracias Diego Jerez por siempre estar escuchando el programa Sol de Mayo allá por San Clemente del Tuyú. Bueno, ahí tenemos un audio que ahora lo vamos a estar escuchando. Muchas gracias a todos los que se vienen comunicando. Bueno, vamos a complacer a Inés Barrio Nuevo, que nos pedía un tema, Mis Rapos, y hace un rato nos venía llamando Elba Zupato, de allá desde su quinta, con su compañero Carlos y con la visita de Esteban Cejas, y nos decía que están de yerra, yerra de gatos. Así que mira qué campería, están de yerra de gatos y mientras están haciendo la yerra nos están escuchando. Así que un saludo muy grande, y nos contaba Elba que estuvieron cumpliendo 41 años de vida matrimonial con su compañero Carlos Juárez. Así que muchas felicidades y por muchos años más. Y nos pedía algún tema para bailar. Ahora vamos a compartir Mis Harapos, cantado por quien les habla, con el bandoneón de Lorenzo Tejerina. Lorenzo Tejerina, que hoy está cumpliendo 90 años, nuestro amigo de General Guido, que por cuestiones del amor está radicado acá en Dolores, y hace mucho tiempo que está con nuestra tía Aminta Chirisola, que eligió como compañera Aminta para transitar la vida. Así que muchas felicidades para el amigo Lorenzo Tejerina, que lo pase muy lindo, le deseamos todo lo mejor, y ahora le vamos a dedicar este tema para él también, para que escuchamos la música de su bandoneón. Mi Harapo, con la guitarra de Eusebio Garay, que nos está escuchando también, y de Lacho Rehusate. Después escucharemos La Vestido Celeste, que es una grabación que hicimos ahí en nuestro programa cuando estábamos en la FM en Sueños 90.9, cuando nos visitó Lorenzo Tejerina, Eusebio Garay y Juan Baliani, este tema que se lo dedicamos para Elba y para Carlos y para Esteban también. Y también estaremos escuchando a Juan Pavón, que nos deja el tema Mirá Qué Soncito. Así que vamos a compartir esos tres temas y luego volvemos con ustedes.

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seguimos tranqueando los caminos musicales de nuestra audición. Le mandamos un saludo muy grande para Fernanda Gadea, de Verónica, que nos dice: hola Agustín, ¿cómo estás? Acá te estamos escuchando mientras mateamos. Saludos a Rocío, pasa cualquier tema, gracias. Bueno, gracias a vos, Cristina. Fernanda, muchos saludos para Valentina y para Cristina también. Seguramente nos debe estar escuchando. Un abrazo grande para las tres. Gracias por siempre estar escuchando nuestra audición. Luis Morales nos decía de Magdalena: hola Agustín y Rory, acá escuchando, pasa algo de Cafrune, hoy estaría cumpliendo años, muy bueno el programa. Bueno, muchas gracias Luis, un abrazo grande para vos y para Claudia, y ahora vamos a estar pasando algo de gran Jorge Cafrune, que nos decía Luis que hoy estaría cumpliendo años. Y gracias por estar escuchando, Luis. Por acá Matías Pérez nos decía: buen día Agustín, ¿cómo andás? Si podés pasar algo de Carlos Ramón Fernández, La Reina y El Banco. Bueno, muchas gracias Matías por estar en sintonía y muchos saludos para tus papás, para Pancho Pérez y para su señora, que seguramente nos deben estar escuchando. Elvira Mori se ponía muy contenta. Nelsita Mele, que nos dejaba puntito al fogón. Eva Graciela Gómez: buen día Agustín, acá escuchándolo y les deseo lo mejor para ustedes, y si puede ser un tema de Oscar de Franco, gracias, cariños para Rochi y para vos. Bueno, muchas gracias Eva Graciela Gómez, que nos escucha desde San Clemente del Tuyú. Coco Arriola, del paraje Villarroch, nos dice: buen día Agustín, ¿cómo andás? Día frío, ¿podrás pasar por Juan José Martínez, El Grito de la Sirvienta? Gracias, saludos a los dos. Bueno, muchas gracias Coco, igualmente un abrazo grande para vos, para tu compañera y para todos tus hijos. Gracias por estar escuchando nuestro programa desde ya, desde Villarroch, partido de Tordillo. Mari Castillo nos está escuchando allá en el campo La Sarita, junto a su suegra Francisca. Así que un abrazo grande, Mari. Gracias por estar escuchando el programa. Hace rato que no la vemos a nuestra amiga Mari, pero ya nos estaremos viendo en cualquier momento. Adela Pavón también nos está escuchando desde allá, desde General Guido. Un saludo grande a Adela, que le dedicamos el tema de su hermano Juan Pavón, que recién veníamos compartiendo. Dorita Iriar nos dice: Agustín, hermoso, te felicito, saludos del Flaco y míos. Bueno, muchas gracias Dorita Iriar y el Flaco Ortiz, que nos escuchan desde la estancia El Sauce, partido de General Guido. Un abrazo grande Dorita, gracias por estar escuchando. En estos días se viene el cumpleaños de la amiga Dorita, así que pero se salva porque los caminos están intransitables. Un saludo grande para el Flaco y para Dorita. Hugo Guía nos está escuchando ya desde el campo El Achalay, partido de Pila, así que un saludo grande Hugo, gracias por estar escuchando nuestra audición. Gracias Agustín y Rochi, al final sigo siendo visitante porque me pasan los temas. Gracias, gracias de corazón. No, por favor, nada que agradecer Elsa, abrazo grande para vos también, y siempre es bueno difundir a los artistas locales, zonales y regionales y darles un espacio en nuestro humilde programa. Bueno, vamos a compartir los temas que nos siguen pidiendo nuestros oyentes, que de a poco ya nos empezamos a despedir, nos quedan 40 minutos de programa que los vamos a disfrutar al máximo.

0: Bueno, muchas gracias a todos explicando con nosotros al 22-45-50-31-81, 22-45-50-31-81. Bueno, acá estamos con Rochi María, nuestra compañera, que estuvo cumpliendo un año más de vida el 4 de agosto, y hoy, 8 de agosto, estamos cumpliendo un mes más de novios, de varios novios que ya no, de que decidimos unir nuestros caminos. Ya no somos más novios, estamos en pareja. Bueno, buen día, Rochi, ¿cómo estás? ¿Cómo te tratan estos 27?
1: Bueno, muy buenos días para todos. Espero que se encuentren bien. Muchas gracias a todos por los saluditos recibidos el 4 de agosto. La verdad que fueron muchos saluditos, amaditos. Uno se siente muy querido en esas fechas. Así que bueno, quiero agradecerles a todos públicamente. Y bueno, también a los que se acercaron a pasar el día conmigo, mi familia, mis amigos, y bueno, a vos, por supuesto, por estar siempre y acompañarte.
0: No, por favor, vos te lo mereces, mi vida. Bueno, nos recordamos el número de Rochi, 2245-471584, o si no, nuestro número, 2245-50-3181. Noelia Subillaga nos está llamando, ahora nos comunicaremos con ella cuando terminemos la salida al aire. Bueno, en el vivo del Facebook de la radio tenemos muchos mensajitos. Por acá, ahora los vamos a estar leyendo. Le mandamos un saludo muy grande para Tata Barrutia, que nos dice: buen día, Agustín y Rochi, buen programa, un abrazo grande por estar escuchando. Abrazo grande para vos y para Doris. Dorit Iriar también nos saludaba por el Facebook. Buen día, Agustín. Cariños para Rocío. ¿Quién más queda por acá?
1: Luis Sevicua. Algo así dice el apellido. Pasame un tema de Juan Antonio Márquez. Bueno, le mandamos un saludo. Fede Ramírez. Buenas, me pasarías un tema para la familia Melín de Pipina. Y Marcelo Dousat. Buen día, Agustín. Acá estoy firme.
0: Saludo grande para Marcelo, que también se estuvo llegando el martes a saludar a nuestra compañera Rochi.
1: Y sí, estuvimos ahí con la presencia del payador de Villarroch. La verdad que la pasamos muy lindo, se cantó también una payada, hicieron una payada que no la grabamos, nos quedamos ahí. Bueno, en otra oportunidad lo vamos a hacer, así que le agradecemos mucho por su presencia también.
0: Sí, mira, la que la grabó la payada, nuestra vecina Delia Sotelo, la hija de Juan y de Alicia, que seguramente Juan y Alicia nos deben estar escuchando. Delia está allá en el trabajo, así que después se las vamos a pedir a Delia Sotelo. Así que, bueno, por acá María Molina nos dice:

Buen día, feliz cumple a Rochi y muchas felicidades a los dos por muchos, muchos más. Bueno, muchas gracias María Molina por estar en sintonía del programa. Abrazo grande y gracias por tu salud. Y un abrazo grande para tu compañero también, que siempre nos escuchan allá desde el paraje Quiribone, partido de Chascomús. Anita Montenegro nos agradecía por el tema, también Nancy Pilaría, que nos estuvimos pasando el tema que nos pedía, Amor Delincuente, ese tema que también se lo dedicamos para Marta Reguerena, que le gusta mucho. Rubén Pagano también nos está escuchando desde General Belgrano, bueno, muchas gracias, muy agradecido por todos los mensajitos que venimos recibiendo. Bueno, vamos a compartir dos temas, tratamos de complacer a nuestros oyentes, esperemos que podamos con todo y si no, será para el próximo, el martes, estaremos pasando los temas que nos quedaron pendientes.

letra que escribí hace un tiempo atrás, pensando en cómo va pasando el tiempo de apurado, y por ahí uno observa la etapa de los hijos en la vida. Me queda la reflexión de que van creciendo rápidamente, ¿no? He escrito esto que lleva de nombre Consejos para mi hijo, y habla de este arte tan difícil, el que es poder jinetear un potro o un reservado, como lo quieran llamar. Por eso, mis hijos, para mí y para todos los jóvenes que comienzan de una manera u otra a este camino largo de jinetear, les dejo estas décimas

Hoy me detuve a observarte y me quedé sorprendido. Lo tanto que has crecido desde que supe acunarte. Sabes, no puedo negarte, me ha llenado de emoción al recordar la ocasión cuando dejaste el chupete y hoy soñás con ser jinete de la gaucha tradición. Me ha dicho que va a montar y hablarte, hijo, quisiera. La cosa es bastante fiera, se lo digo de antemano, pero ya que me salió paisano siendo yo un poco más viejo, voy a dejarte un consejo que con décimas hilvano. Comience por respetar toda clase de reservado, del pingo más afamado como al que empiezan a echar. Debe aprender a enriendar lo justo y lo necesario. Si al jinete más corsario lo jetea cualquier bagual, porque si observa al rival, en fuerza sobra adversario. Ponga atención la estribada, que los dos estén parejos. Si tiene que espuelear canejo, no quede la pata arrollada. Observe que a la pasada quede el basto con firmeza. Como usted recién empieza, dirá de que soy un hincha, pero estando floja la cincha, van hinchas a la cabeza. Siempre es bueno respetar de cada bagual la salida, y está de más que le diga, sabe que debe enganchar. Jamás me le vaya a dar rienda a ningún bancarrón. Si lo agarra de sopretón, de nada sirven las quejas, pues caerá por las orejas cuando pegue el enterrón. Al atarse las espuelas, el tiento de su garrón, más debe de ser finón, se lo digo por cautela. Por más que se tenga escuelas, es bueno estar preparado. Si llega a caer apretado, acarreado para adelante, fino, se corta al instante y no quedas enganchado. Hay que ser observador del pingo que a uno le toca, y es bueno cerrar la boca aunque ande ganador. Jamás se crea el mejor, aquí la carrera es corta, y por si acaso le importa, no piense de que es campero, si hasta el mejor panadero se le han quemado las tortas. Si está prestando atención, verá que no hablo al cohete. El hombre para ser jinete debe tener condición. Si sueña con ser campeón, eso a mí mucho me alegra. Y si nació en esta tierra, no es para andar gringueando, pues debe caer peleando igual que el indio en la guerra. 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

No se debe jugar, y allí tendrá que sacar el macho que lleva adentro. 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

como el tema entre nosotros es bastante complejón. Repito, las formas son muchas de tirar a un potro.

0: Bueno, muchas gracias a todos los que se siguen acompañando con nuestra audición. Ahí nos vienen llegando los audios de Alberto Gessi, que siempre nos escucha ya de paso del bote, de la República Oriental del Uruguay. Así que ahora vamos a estar escuchando su audio, Alberto. Gracias por estar en sintonía de la audición. Bueno, les recuerdo nuestro número de teléfono, 2245-50-3181, 2245-50-3181. Recién estábamos viendo las noticias y un medio de acá de Dolores publicaba que ha fallecido el padre de Lionel Messi. Dolor en el mundo del fútbol, murió Jorge Messi, el padre de Lionel. Una triste noticia golpea a la familia Messi y también al mundo del fútbol. Jorge Messi, padre de Lionel Andrés Messi, falleció anoche a los 68 años en un sanatorio de la ciudad de Rosario. Según trascendió, Jorge atravesaba desde hacía un tiempo un delicado cuadro de salud. La noticia fue confirmada durante las primeras horas de este sábado y rápidamente generó muestras de respeto y afecto hacia la familia. Más allá de ser conocido por ser el padre de uno de los futbolistas más importantes de la historia, Jorge Messi tuvo un papel fundamental detrás de la carrera de Lionel. Fue representante, acompañó decisiones importantes y estuvo presente durante buena parte del camino que llevó a aquel chico rosarino a convertirse en una figura mundial. Detrás del Messi que todos conocemos hubo también una familia, sacrificios, decisiones difíciles y personas que estuvieron a su lado desde el comienzo. Hoy no es momento de hablar de estadísticas, títulos ni récords. Es momento de respeto y acompañamiento para Lionel Messi y toda su familia ante una pérdida profundamente dolorosa. Que en paz descanse Jorge Messi. Así que hoy triste la pérdida del padre de Lionel Messi. La verdad que no hay palabras para agregar de esto que estábamos leyendo, que publicó el diario Doble Perfil Online, Eduardo Blanco. Así que en paz descanse el gran Jorge Messi. Bueno, vamos a escuchar a Juan José Martínez, que nos deja un lindo tema para todos los que nos pedían Juan José Martínez, y ya a la vuelta nos estaremos despidiendo.
1: Se ha jubilado Don Zenón allá en la estancia El Nogal, 40 años de mensual en el puesto del Cimarrón. Se despidió del patrón que fue cálido en su hablar, y él se atreve a preguntar, pero con mucho respeto, si podría ser su nieto el que ocupe su lugar. Será un gustazo, Zenón. Usted mismo avísele. De mi parte, dígale que pase para el Cimarrón. Pa' su sangre no hay patrón y a usted que se ha jubilado, descanse allá en el poblado, en su ranchito, en su tierra, y el domingo hago la yerra, venga y nos hace el asado. Domingo y en silla un ruano, que en la tropilla es lunar, y como tenía que asar vino a la estancia temprano. El patrón, que es bien paisano, con un trago me lo espera, y pa' que Zenón supiera sin que me dieran testigo, como dos grandes amigos me le habló de esta manera. Aunque está firme la helada, con tragos la han aflojado, ya hay algún guacho capaz, está certera la pionada. Usted hágame la gauchada pa' bien de los que he invitado. Queda en sus manos el asado sin pretensiones ninguna, pero creo que a la una va a estar todo terminado. Agranda el fuego, Zenón, que había prendido un mensual, y a la orilla del corral puso el asado y un capón. Al tranco largo anda un peón que marca el que está capado. Olor a pelo quemado deja una marca rojiza, y hay huevos en la ceniza, costumbres del jubilado. Cuando unos pocos faltaban, le echó un vistazo al asado. Vio al que capaba parado y cansado los que pialaban. Terminaban de un tranco, se fue hasta el ruano. Desató el lazo el paisano, como siempre liberal, y enderezó pa'l corral con el trenzado en la mano. Salió un torito rosillo que iba perdiendo las babas, porque al juntarle las tabas sabía de que era novillo. Y al verlo al viejo sencillo, apreten, gritó un paisano, y echa un pial el veterano pa' guardarlo en el recuerdo, clavando el garrón izquierdo con la presilla en la mano. El último pa'l jubilado, dijo el dueño de la estancia, quien le aplaudió la elegancia con otro rico invitado, arrolló el lazo a un costado de los bretes del nogal y con ese último pial que dedicó con respeto, le regaló el lazo al nieto en el medio del corral. De allá se escucha el patrón: ¿quién es ese viejo gringo? El asador del domingo con picardía Zenón. Disculpen si en la ocasión me les metí de agregado. Usted, patrón, me ha invitado para que les hace este día. Por eso es que no quería que se pasara el asado.

final de nuestro programa. 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Bueno, muchas gracias a todos que se acompañaron con nuestra audición. Alberto Gessi nos mandaba saludos desde allá de Uruguay. Eliana Sotelo, nuestra parienta. Hola, Agustín, escuchándote de Santa Teresita. Me pasaba un tema de Daniel Gallardo. Bueno, muchas gracias, Eliana, que seguramente nos debe estar escuchando con su papá, Héctor Sotelo, allá por Santa Teresita. Así que un saludo grande para los dos y para todos los que estén ahí con ustedes. Ha aparecido tarde, Eliana. Ya nos tenemos que ir, pero para el martes te vamos a pasar algo de Daniel Gallardo. Nos despedimos con un tema de Héctor Tituale y Eusebio Garay y Horacio Pirali para marcar el punto final de nuestro programa. Un abrazo grande para todos. Muchas gracias por haber escuchado el programa.

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2: Indicaciones o sugerencias para que pueda la obra crecer, en una instancia de ensayo general también. Entonces tratamos de acompañarlos a los elencos para que la obra esté buena y acompañarlos para que la gente siga disfrutando como lo viene haciendo hace tanto tiempo.
3: Buenísimo, Tevi, gracias. Gracias por introducirnos un poquitito más en este mundo para que la gente sepa, ¿no?, de las exigencias que hay detrás de

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0: Bueno, qué hermosa voz, qué lindo acompañamiento que estamos teniendo justamente para recibir a quien estamos escuchando, por lo menos en el aire, y como antesala de lo que será su visita dentro de una semana, esta gran voz que visita Mar del Plata y nos va a llevar por un recorrido de la canción popular argentina y latinoamericana. Me refiero a Ligia Piro, que nos está escuchando del otro lado. Ligia, bienvenida al aire de Lu 9 y La Butaca. ¿Cómo estás?
1: Hola, Gustavo, ¿cómo andás? ¿Cómo estás?
0: Bueno, un gusto enorme, enorme en recibirte y bueno...
1: Enorme para mí.
0: Bueno, visitando Mar del Plata en breve.
1: Sí, feliz que voy a Mar del Plata, siempre. Estoy feliz de estar ahí y cada vez que voy me quiero quedar.
0: Bueno, en algún momento, ¿por qué no?
1: Mira, tengo muchas vacaciones en Mar del Plata. De toda la vida, de infancia, de momentos familiares, históricos, artísticos, nacimientos de mis hijos, mucha historia y muchos recuerdos de alegría. Eso es lo que me despierta mucha felicidad cada vez que llego a la ciudad y me despierta sensaciones hermosas. Y el encuentro con el público marplatense es una de esas.
0: Vos sabés que te iba a preguntar justamente tu relación histórica con la ciudad, pero bueno, lo dijiste todo. ¿Y recordás la primera vez que te presentaste como cantante en la ciudad, más allá de todos estos recuerdos de familia?

0: La primera vez que me presenté como cantante fue en Gotán, en el musical que se
1: Claro.
0: hizo en el auditorio, en el auditorium de Mar del Plata, con dirección de Manuel González Gil. Fue una propuesta teatral enorme que después debutó en Mar del Plata y después vino a Buenos Aires y estuvo en Mar del Plata 2 temporadas más.
1: Mira,
0: Y a partir de ahí empezó como mi momento en Mar del Plata. Hasta ese momento había sido todo familiar y tenía que ver con mis abuelas, con mi familia, con estados muy, muy hermosos de familia y estadías muy largas también, porque mis viejos tuvieron un café concert muchos años en Mar del Plata, que se llamaba Magoya.
1: Magoya, claro.
0: Y en ese con la excusa esa de estar familiarmente trabajando, la familia se instalaba desde la mitad del año hasta el año siguiente haciendo laburo ahí. Así que mis tíos abuelos estaban allá, mi abuela se instalaba allá con nosotros, mis padres, mis tíos, todo.
1: Qué
0: Bueno, y
1: lindo.
0: después de presentarme artísticamente esa vez en Gotán, no paré. Siempre fui casi todos los años.
1: Bueno, qué nombre fuerte estás dando, ¿no? Magoya, toda una referencia, ¿no? Recordemos, bueno, tu padre, Osvaldo Piro, un bandoneonista extraordinario, Susana Rilandi, tu madre, ¿no? No, nombres enormes dentro de nuestra música, obviamente con un reducto, ¿no? Para poder volcar todo su talento en la.

¿Qué tal? ¿Cómo les va? ¿Cómo andan? Bienvenidos al mediodía de nuestro programa. Estamos a través de la radio en 104.5, allá por Dolores también. Estamos en AM1420, la radio de General Coreza. Le mandamos un beso grande también para la señorita Naira Vallejos, que nos anda tomando en este momento la comunicación para estar compartiendo con ustedes en este día sábado, sábado 8 de agosto del 2026. Les vamos a recordarle que nuestra vía de contactos, se la conocen, 22-41-69-5807. Reitero, 22-41-69-5807. Para quienes por ahí se quieran comunicar con nosotros, mandarnos un mensaje, como siempre decimos que también es muy importante poder tener la comunicación con ustedes, que nos siguen de distintos puntos de la región. Bueno, 9 grados la temperatura en estos momentos, un día soleado con un poco de viento, y bueno, va a secar bastante también. Bueno, les vamos recordando que la próxima semana, si Dios quiere, estamos hablando que estamos llegando a una nueva edición de la fiesta de las clasificaciones que se van a realizar en Dolores, en el campo del amanecer, en autovía 2, kilómetro 217-500. Bueno, les recuerdo, 22 y 23 de agosto, en una gran edición de la fiesta de las clasificaciones, que la va a estar, bueno, que Germán anda armando allí, con 6 clasificaciones, rumbo a Talar 2026, donde también va a haber jineteada, demostración de doma y mansedumbre, donde va a haber exhibición de lazos. El día sábado, quiero contarle que el día sábado va a haber un gran baile en Club de Sarmiento de Dolores, donde por allí va a estar la música de Diamante 2, Anabela y Banda Libre, va a estar Grupo La Vuelta, va a estar Los Manantiales de Chascomús y va a estar Julián Coronel. Para aquellos que no tengan la entrada a la jineteada, van a abonar 15.000 pesos. Y aquellos que entran, que tengan la pulsera, que acredite, que estuvo ya el día sábado, va a ingresar sin cargo. Así que 22 y 23 de agosto, una nueva edición de la fiesta de las clasificaciones rumbo a El Talar 2026. Por informes, lo pueden hacer con Germán al 22-41-53-60-19. El día domingo 23, bueno, hay un montón de actividades también, con clasificaciones para El Talar. Hay un gran desafío donde hay una muy buena expectativa para lo que vamos a vivir, si Dios quiere, el domingo 23, en un gran desafío entre el pasado y el presente, podríamos decir, entre Claudio Guillermo Nielsen y Chacho Araujo, por un lado, y por el presente, Joaquín Zavala y Aaron Thor, que ahora están topando, porque, bueno, les quiero contar también que van a estar bajando los mejores 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Les recuerdo el sábado por la noche, el bailazo en Cruz Sarmiento con Diamante, Anabela, La Vuelta, Los Manantiales y Julián Coronel. 15.000 pesos la entrada para los que no tengan la pulsera de la jineteada. Y otra de las cosas también que les quiero recordar, que si usted ingresa en la mañana y después tiene intención de ir al baile, trate de no sacarse la pulsera o trate de tenerla en la muñeca, más que nada, porque por ahí cuando va ingresando no la tiene, y bueno, por ahí se puede, más que nada para simplificar el ingreso y para que no haya ningún tipo de contratiempo, que por ahí obviamente es involuntario. 22-41-69-5807, les recordamos que el 29 de agosto, Diamante 2 estará en General Conesa en una noche diamantera, con 4 presentaciones, haciendo un gran repaso, un gran repertorio por toda su trayectoria musical. Esto será el 29 de agosto,
en el Zoom Municipal de General Conesa, Diamante 2, en exclusivo durante toda la noche. Así que otra de las cosas que también vamos contando a nuestra audiencia hoy por cuestiones laborales también, y también agradecemos a aquellos que ya nos están llegando algunos mensajes que después vamos a tomar nota, porque nuestra compañera, la señorita Naira Vallejos, ya está ahí acomodando y armando un repertorio musical que vamos a ir compartiendo, y también un rato vamos a ir saludando a nuestros auspiciantes, por ejemplo, que tenemos, que nos acompañan siempre. 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

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Bueno, gracias a la gente que se sigue comunicando. Están llegando mensajes que vamos a ir tomando nota. 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Después vamos a chequear. Creo que sí, pero bueno, vamos a chequear después. 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Le mando un saludo para Roque, para todo el equipo de trabajo, desde calle Rivadavia 239, en la ciudad de Dolores. ¿Cómo anda mi amigo Omar Rodríguez? Seguramente escuchando la radio en este día sábado. 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Así que le mando un abrazo para el amigo Omar, que últimamente le anda participando en el Safari Chacarera de la ciudad de Castelli. Vemos algunas publicaciones por ahí en las redes sociales. Y bueno, el amigo Omar Rodríguez, la verdad, se le ha sentado un sitio siempre andando con los motores y demás. Bueno, ¿qué más? 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A ver, tengo un mensajito por acá, dice hola Martín, buenos días. ¿Me podrías decir algún número de contacto para poder adquirir alguna entrada anticipada para esta noche en general con esa? Saludos, muy bueno tu programa. Pasame un tema de granizo rojo, si puede ser. Bueno, Naira, usted que está por allí escuchando, algo de granizo rojo, que sea un enganchadito también. Así que, bueno, no nos pone el mensaje por acá. Bueno, la gente que organiza el baile hoy en Conesa, ¿no? Usted que sabe tanto. Hoy baile en general con esa, me están pidiendo un número de teléfono para contactarse con la organización. 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Bueno, siguen llegando mensajes. Gracias también a la gente que se viene comunicando con nosotros al 2241-6958-07. Pero vamos a contar también, les quiero contar que en el mes de diciembre

para la gente de Conesa, el 20, falta mucho porque estamos recién en agosto, arrancando agosto, pero les quiero contar que en diciembre va a estar el bailazo de Nochebuena y Navidad. Un bailazo totalmente familiar. ¿Sí? Allí en el submunicipal de General Conesa, bailazo familiar. En el submunicipal, el 24, después del brindis, estamos en agosto. Falta, yo sé que usted va a decir, pero estamos en agosto y falta un montón para diciembre. Pero cuando quieramos acordar, estamos en diciembre. ¿Y qué pasa eso? Pasó agosto, estamos en septiembre, ya arrancamos con octubre, y cuando queremos acordar, estamos en diciembre, porque en noviembre no lo vemos. Y más allá cuando arranca toda la movida de despedida de año, fiesta de egresado, entrega de diploma, cuando quería acordar, viste que son una cosa otra de las otras, así, no tan respiro, y ya están en la fiesta. Así que el 24 de diciembre, si Dios quiere, en General con esa, después del brindis, ahí, familiar, ¿sí? Con entradas económicas y demás para bailar, disfrutar, decir la Navidad. ¿Qué más para contarles? Les recordamos, 22 y 23 de agosto, la nueva edición de las fiestas de las clasificaciones en el campo del amanecer, así que no se olviden, no se olviden que en la noche del sábado, un bailazo espectacular en Club Sarmiento. Bueno, después vamos a contar que vamos a tener, estamos con Campereando, seguimos recorriendo la región con Campereando TV, gracias a aquellos amigos que por ahí siempre van nutriendo de imágenes para ir compartiendo con ustedes toda la semana. Nosotros estamos con el amigo Peluca Gutiérrez, que a quien yo le digo cariñosamente Peluca, el amigo Peluca, ¿sí? Sí, y usted lo conoce también. Bueno, nos está digitalizando material de jineteada de hace 30 años atrás, póngale. Seguimos. Usted ha visto seguramente a través de las redes sociales. Otros días me preguntaban si no estábamos subiendo mucho el canal de YouTube de MS Video. En realidad, estamos armando material del recuerdo, jineteadas que tenemos por ahí, que como se lo hemos dicho muchas veces, son fiestas que nunca han sido difundida o nunca ha sido vista, nunca, porque por ahí se filmó, se editó y quedaron guardados VHS. Hoy lo estamos de a poco recuperando, porque son en cinta. Imagínense que el material de VHS, si no tiene un tratado bien, en un lugar seco, se humedece y después es medio difícil poder recuperar la imagen. Pero gracias a Dios, el amigo Peluca hace mucho tiempo que viene tratando de recuperar material para compartir con ustedes en Campeonato TV. Después del show, los miércoles a 20 horas, el streaming en vivo con una producción que viene realizando Germán Nimer con un gran equipo por allí, donde también estamos dando una mano, en realidad, siempre colaborando, ¿no es cierto? Con la conducción de la señora Dayana Díaz, que hoy anda trabajando en las fiestas de las escuelas rurales, el General Madariaga, y también la conducción de don el pasado de la sierra, Cristian Méndez. Bueno, el día miércoles pasado estuvo Jorge Succelli contando un poco su historia, su camino en la música, también hoy incursionando a través de Jorge Succelli en banda con la movida tropical, que andan muy bien realmente, con mucho trabajo de la mano de Gene Producciones. Y estuvieron los de Salta, que estuvieron a Chipical, que andan muy bien realmente, con mucho trabajo de la mano de Gene Producciones. Y estuvieron los de Salta, que estuvieron haciendo un mini recital, podríamos decir, algunas canciones, contando su historia también. Y fue impresionante la cantidad de mensajes de la gente que sigue el streaming en otros lugares, ¿no? A través de hoy, la conectividad a través de las redes, a través del canal, a través del mundo, es increíble y realmente nos conecta con la gente, ¿no? Que nos sigue, qué sé yo, había mensajes de varios lugares. Algunos por primera vez y después pueden seguir viendo. Así que el próximo miércoles, después le tengo que preguntar a la producción después del show qué va a haber, qué vamos a disfrutar el próximo. El primero fue con don Carlos Isla, el creador de la fiesta del Tarar, Germán Montes, el cantor criollo, y Diamante 2. Así que, bueno, este miércoles que pasó fue el segundo programa, como decía, con Jorge Succelli y con los de Salta, y veremos qué prepara la producción para el próximo miércoles a las 20 horas por el canal de streaming de Después del Show. En YouTube ahí se prenda a las 20 horas. Así que con todo el equipo, con Mímico, con Mati, en el sonido, bueno, nosotros siempre dando una mano, colaborando en lo que podemos por ahí, ¿no? Esa es la realidad. Amigas, amigos, ¿en qué hora estamos ya? De a poquito se va. 41 minutos pasaron de las 12, estamos en vivo en la radio.

en AM1420, hoy telefónicamente tratando de compartir con ustedes, a toda la gente de la región que nos anda siguiendo, otra vez, en, qué sé yo, trabajando, en algún amigo por ahí, en alguna casilla nos escucha, y qué más tenemos, y a la gente que por ahí anda viajando, qué sé yo, que por ahí se acompaña con la radio, porque sabemos que la gente también prende la 1420 o la radio libre y nos sigue, y por ahí no son de mandar mensajes y demás, pero es algo que siempre escuchan y demás, que me ha pasado, gente de las Toninas, otros dicen, yo no soy de Mangucho, pero siempre escucho la radio. En un rato volvemos, señorita Naira Vallejos, en los controles allí, usted que comanda la parte musical y que le va a dar play a algún temita musical, y ya después volvemos y seguimos, y vamos a ver si podemos notar los mensajes que nos están llegando en el 22-41-69-5807. Y aprovecho la oportunidad también para decirle al amigo Enrique Bonavista que no tenía agendado en mi WhatsApp, de general con esa, que ya capaz que en la semana seguramente voy a terminar su su pedido. Su pedido se lo vamos a entregar y se lo vamos a obsequiar. Le mandamos un beso grande para Zuni, para Alberto, que siempre están prendidos a la sintonía de la radio y están muy pendientes también de lo de cómo va la recuperación de Tiziana, y le agradezco a ella y a tantos más que por ahí nos escriben también. Así que bueno, son cosas que uno no se debe olvidar. Así que, bueno, por eso, uno no quiere ser cansar a través de las redes sociales, pero siempre digo yo que le voy contando de cómo va la recuperación de Tiziana también después de la cirugía, porque, bueno, la gente fue la que hizo la iniciativa de que me dio una mano, y me parece a mí que es importante de que uno, a través de las redes sociales, hoy teniendo esa gran herramienta, que como yo siempre digo, las redes sociales, bien utilizar, es un medio de comunicación realmente espectacular. Aquellos que por ahí lo usan para otras cosas, ¿viste? Aquellos que lo usan para burlarse de uno, del otro, para acá, ¿verdad? Que se cree que son vivos y la verdad son pobres muchachos. Pero bueno, las redes sociales bien utilizadas son importantes. Así que bueno, agradecemos a aquellos que siempre nos acompañan. Seguimos en vivo a través del Facebook, de la radio de Conesa, de la radio libre. Bueno, estamos, hoy tienen la gran posibilidad de escucharnos en cualquier parte, a lo como sea, ¿no es cierto? Porque tienen la posibilidad del vivo del Facebook. La radio a través de la sintonía de la 1420, de 96.7, de la 104.5, que le agradezco al amigo Marcelito Buchazo, que nos conecta, y a través de 106.1 FM Tordillo, pero también a través de las redes sociales y a través de www.radiolibredolores.com.ar. Señoras, amigos, amigas, amigos, dijera alguno por ahí, vamos con la música. Naira, te agradezco mucho por el contacto, en un ratito volvemos, hasta luego.

andar acompañándote con nosotros. Mi amigo, todo bien. Ahí tenemos un mensaje que nos enviaba. Bueno, saludo para ti, bueno, saludos para vos, para tu hijo en el día del cumple, le quiere dedicar un tema de Diamante 2. Dice que lo pase lindo de parte de toda su familia. Saluda a la gente de Maipú también, ¿eh? Bueno, muchas gracias a la gente de Maipú. Bueno, gracias a la gente de la ciudad de Castelli. Dice, hola Martín, muy buenas tardes para vos, un saludo para la audiencia. Pasaros algún tema de Anabela o algo de Hoy por la Vuelta. Muy bueno tu programa, dice, por acá siempre escuchamos la radio. Buen fin de semana y me alegro que todo vaya bien. Me alegro mucho y a seguir cuidándose. Obviamente, siempre se refiere a mi hijo. Bueno, muchas gracias, ¿eh? Muy amable. 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Me decía, el otro día estuvimos hablando, un rato con él, me decía que bueno, él está armando su taller y que trabaja con ciencia porque entiende la situación económica que atraviesa la gente, que por ahí tiene algún autito para trabajar o para movilizarse, y dice, bueno, yo trato de trabajar a conciencia y si me queda un mango y si por ahí no tiene para hacerlo, se lo hago igual y si en algún momento quiere pasarme paga, no tengo ningún problema. O sea que es raro por ahí también encontrar gente con este concepto. Algunos la entienden porque sabemos los que andamos en esto, aquellos que por ahí tienen un autito para moverse, para trabajar, para andar, que por ahí la mano de obra es un poco elevada, conocemos, sabemos del trabajo, del tiempo, la dedicación y todo lo demás. Pero bueno, por ahí que vea uno que se ponga en lugar del otro, es importante. 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Tengo que armar las publicidades para ir mencionándolos también a los comercios de Conesa. Tengo que ir armándolos. Estoy en deuda con los comerciantes. Estoy en deuda con los comerciantes que colaboraron para la rifa de mi hijo Tiziano. Estoy en deuda con ellos. Y estoy que armarla y siempre mencionar a estos, a los comerciantes, a los emprendedores de Tordillo, a Roticería Como en Familia, algo así, de Dolores también, así que los tenemos que ir mencionando después vamos a ir mencionando los sábados a ellos. 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

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Después voy a ver si es el contacto o si lo modificó la señorita Juliana Detler, a quien le agradecemos porque nos acompaña desde hace varios años ya con la publicidad. 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Seguramente ahora irá a descansar un rato y pues continuará. 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Bueno, amigas, amigos, usted, señorita Naira Vallejos, vaya preparando un cierre musical. Si Dios quiere, nos estaremos reencontrando el próximo sábado, a las 12 del mediodía, como siempre por esta radio, por la 1420, de hace tantos años. Saludos para Orlando Aspitar, el director de esta emisora. Saludos para Germán, para Dayana, directores de 96.7. Marcelito Buchazo, muchas gracias por tu tiempo también para contarnos a través de las radios. Reitero nuevamente el saludo para nuestra compañera, la señorita Naira Vallejos, que ella está ahí, la veo, preparando musicalmente para ir cerrando este programa y para reencontrarnos el próximo fin de semana. Muchas gracias, buen fin de semana y nos estamos reencontrando.

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Hola, hola, hola amigos, ¿qué tal? ¿Cómo le va? Tengan todos ustedes muy, pero muy buenas tardes. Gusto para quien les habla, el tío Polo, estar en esta tarde de sábado, tarde del gigante musical por esta radio amiga, compartiendo la música de esta tarde del sábado en esta prestigiosa radio que tiene este sudeste de la provincia de Buenos Aires, ¿eh? La niña Nair, por allí por General con esa partido de Tordillo, nos toma la señal para que salgamos para más de media provincia de Buenos Aires por la AM, la 1420, la radio de General con esa partido de Tordillo. También por 106.1 Radio Tordillo, lo dijo Aldito Rufino a Ispitarte, ¿eh? También estamos saliendo por la 97.7 Radio Líder en el Paraje Pavón. ¿Cómo andan los amigos del Paraje Pavón, la Lala? Solito grande para ellos y el partido de la costa, ¿eh? También en la ciudad de Dolores estamos saliendo por la radio de nuestro querido amigo de don Emilio Luna y también de doña Adri. Estamos saliendo por la 104.1 Radio Bajo Estilo en la ciudad de Dolores y también a través de las plataformas que tiene, ¿no es cierto? Esto de ahora del Faceboy y de la y de todas esas cosas lindas, ¿no es cierto? Así que bueno, ahí estamos saliendo en esta tarde que le hemos llamado la tarde del sábado, tarde del gigante musical. ¿Cómo le va, amigo? Qué sábado lindo tenemos, ¿eh? Ayer estuvimos sol, hoy a partir del mediodía, tipo 11, 11 y media, aclaraba el sol aquí en la ciudad de Dolores. Está lindo, ¿eh? Un viento fresco, un viento frío que viene del sur, pero bueno, está lindo, che, está lindo. El solcito está como para estar detrás de una vidriera, ¿eh? Está como para estar detrás de una vidriera, ¿eh? Claro que caliente el vidrio y lo calienta al ser humano, ¿no? La. ¿A usted le gusta estar detrás del vidrio, señorita? ¿Cómo le gusta estar detrás del vidrio a usted? ¿Qué sábado tenemos hoy, eh? Arrancamos el mes de agosto, ¿eh? Ya me imagino que sí, que se tomaron la cañita con Rude el primero de agosto. Ya estamos sábado 8 de agosto. Ya queda muy poquito para lo que viene la primavera y el verano. Hay que aguantar este último frío, obviamente, ¿eh? Que hay que aguantarlo, pero bueno, teniendo buena leña, buena calefacción, un poco de querosene para la estufa, camina, así que bueno, se consigue poco el querosene, me dicen, che, pero ¿cómo que no? No, si hay querosene, no, hay querosene todavía, queda la, ¿cómo se llamaba la estufa esa de que venía la querosene? Las queronas, claro, vienen las queronas para prender con querosene y anda lindo. También viene la lamparita para alumbrar de noche, Viene la lamparita querosene, con la mechita para alumbrar de noche, también vienen esa. ¿Cómo que no? No nos hemos quedado en el tiempo, estamos en el tiempo, que tenemos que usar la querona en invierno, tenemos que usar la ¿cómo se llamaba esa que le ponía el tubito para dar la luz, ¿Cómo se llamaba? No, sol de noche era acá. O a querosena a bomba. ¿Usted le daba bomba o no? ¿Le gustaba darle bomba al sol de noche? Pero ahora la otra, las que alumbraban, que tenía que ir a comprar el tubo para que no se apagara la mecha. Así que, Néstor Emilio, es algo bueno que he aprendido. Vos tenés que ir a comprar el tubo para que no se apague la mecha. Eso es bueno, Don Néstor Emilio Luna, de la 104.1 Radio Bajo Estilo, en la ciudad de Dolores. ¿Y cómo que no se sigue usando? ¿Sí? Sí, no le diga al tío Polo que no se sigue usando, porque en varias oportunidades he visto yo que se sigue usando esas cositas bien, El sol de noche, ¿qué? El bran metal, Y bueno, lo que es la cocina industrial, le dice la que va leña, ¿no? La industrial, la cocina leña, La cocina, como las mujeres, andan a leña, Eso, andan a leña. Che,
2241-69-4852 para mandar tu mensaje de texto o mandar tu WhatsApp, ¿eh? En esta tarde de sábado, tarde del gigante musical. Esta noche, sí, esta noche tenemos Polo Fest aquí en la ciudad de Dolores, ¿eh? Tenemos Polo Fest esta noche aquí en la ciudad de Dolores, donde va a estar llegando, grande, chiqui cantorazo que tiene la Polo Fest esta noche, ¿eh? Lo tiene al amigo Galeano y su grupo La Tinga, ¿eh? Bien romántico para todas las edades, ¿eh? Va a estar Damián Galeano y su grupo La Tinga esta noche en la Polo Fest. Va a estar Kelito, ¿eh? La voz de la nueva sensación de Castelli. Va a estar Maniáticos con la voz de Puchito. Y va a estar arrancando con esas milongas, esos tangos, esos pasodobles. Va a estar arrancando el tío Polo en esta noche en la Polo Fest con su grupo Fénix, ¿eh? Ahí lo vamos a estar esperando esta noche a partir de las 23:30. Se abren las puertas. Ella hasta la 01 de la mañana van a poner nada más ni nada menos que 5.000 pesitos, nada más, ¿eh? Así que bueno, y es, obviamente, ¿eh? Es para que las chicas vayan tempranito y los chicos se preparen, ¿eh? Se afeiten, afeitate Polo, se perfumen, ¿eh? Y bueno, arranca la Polo Fest a partir de las 23:30, ¿eh? Para bailar un buen tango, una buena milonga, ¿eh? Un buen pasodoble, un buen fox, una buena ranchera, un buen chamamé. Va a estar arrancando el tío Polo esta noche en la Polo Fest, ¿eh? Así que le dije el número para comunicarse: 2241-69-48-52, ¿eh? 2241-69-48-52. Y estás conectado en esta tarde de sábado, tarde de El Gigante Musical. ¿Qué más le quería comentar? Mandarle un saludito enorme para la gente de General Lavalle, de la región, que nos recibieron el sábado pasado ahí en el Polideportivo de General Lavalle de la mejor manera y arrancaron bailando con el primer tema, ¿eh? Agradecerle a toda esa linda gente que se hizo presente el sábado pasado allí por el Polideportivo de General Lavalle, ¿eh? Así que saludito grande para toda esa linda gente. Esta noche, sí, esta noche tenemos Polo Fest. Vamos a empezar a leer los mensajes de texto que me están ingresando al 2241-69-48-52 y va a estar conectado en la tarde del sábado, tarde del gigante musical con el tío

Qué lindo, qué lindo. Lindo ritmo de paso doble. Estuvimos bailando, che, en esta tarde, sábado tarde del gigante musical, Emanuel Alzogaray. ¿Cómo andás, Manuelito querido? Un saludito grande para vos. Lía Eni, ¿cómo le va, doña Lía? Gracias por estar en sintonía, Agus Sánchez, gracias, amigo, gracias. Oh, don Héctor Echevez, ¿cómo anda, amigazo? Leticia, ¿cómo anda, doña Leticia Loza? La remerita argentina falta, como tengo la bandera yo atrás del tío Polo, ¿Cómo andás, Polito y Martita? Mucho frío, Mirá, yo ahí estaba chismeando casualmente un comentario que me mandó el Chalo Bassi, che, el cantorazo, el cantorazo del Partido de la Costa, ahí me dice que no es lo mismo la querona que la querendona, pero bueno, vos sabés, Chalo, que cuando vos prendés la querona, no es el hombre que se acerca primero a la querona, es la dama, que siempre usted mire eso, usted cuando prende la querona es la primera persona que se va hacia atrás y atrás y atrás y atrás, es la dama, es la dama, qué calienta la dama, claro, corren enseguida para la querona, ay, qué frío que hace, y qué es lo que ponen, la cara, no ponen la cara, se dan vuelta a la querona, pero bueno, Leti, el frío se pasa esta noche en la Polo Fe, la Lala. Claro, se pasa en la Polo Fe esta noche. María Peñalba, ¿cómo le va, doña María? Elsa Villalba, gracias por estar en sintonía. Néstor, querido, ¿qué programón te mandaste hoy de la mañana, ayer? ¿Qué? Yo le escucho a Néstor. Qué lindo, linda música que pasa la mañana temprano. Martita, ya a las 5:30, 6:45, ya prende la radio y ya nos quedamos escuchando, che. Escuchando la radio, esas buenas milongas que sabes poner a la mañana, Abrazo gigante, Néstor. Gracias por estar en sintonía. Don Héctor Echevez, ¿cómo anda la feliz? La ciudad desde Mar del Plata, Héctor. Buen día, Polito y Marta. Buen sábado, bendiciones. Gracias, gracias, Héctor. Araceli, ¿cómo le va, doña Araceli? Hola, me pasas un tema de Maniáticos que hoy dice voy a la Polo Fest. Qué lindo, qué lindo va a estar. Va a estar en la Polo Fest a Araceli, Irma Leonor Silva, ¿cómo le va? ¿Cómo anda usted, doña Irma? Hola, Polo, ¿cómo estás? Por fin, dice, tenemos sol, dice. Quiero saludar a Jorge Medina y a Beatriz Castillo de Santa Teresita, Un abrazo, qué lindo, Irma Leonor Silva del paraje Pavón. Saludito grande para ello, Manuel Alzogaray, que me dice Manuel. Hola, Polo, te estamos escuchando, dice, desde la salita Cerro de la Gloria. Saludito grande para la gente de Canal 15 de Cerro de la Gloria, Lindo, lindos amigos tengo por ahí, Lala. Si habré ido al barcito de la esquina, al barcito. ¡Oh! Qué lindos momentos pasados

0: Sucho de la Esquina y Alvarcito. ¡Oh! ¡Qué lindo momento pasado! De Cerro de la Gloria. No, no, no. Está haciendo el bien. Está haciendo el bien. Está haciendo el bien en la salita de Cerro de la Gloria, Canal 15. Un abrazo grande para la gente de Canal 15. Ya muy prontito vamos a hablar con Bianchi. Vamos a hablar con esa linda gente y vamos a estar llegando con el grupo Feni para poder pasar una noche espectacular ahí en Cerro de la Gloria, ¿eh? Que no se corte esa tradición, que no se corte, che, que no se termine, como aquí la escuelita del Paraje La Unión, ¿eh? Tantos lugares como Villa Puch, Villa Roche, ¿eh? Tantos lugares que tiene este sudeste de la provincia de Buenos Aires para ir a compartir un fin de semana, un domingo al mediodía, ¿eh? Lleva lo que va a comer, dice. Y bueno, llevamos un cacho de mortadela y un cacho de queso. Pero pasamos con el tío Polo y a Meta Música, claro, que no se pierda, ¿eh? Que no se pierda, ¿sí? ¿Qué?
1: Y así estoy.
0: Sí, Bianchi, claro, ¿eh? Pero vio que no se jugó más con chorizo seco. No, seguramente que, bueno, capaz que le he hecho, porque ha pasado mucho que le están haciendo los análisis al chancho y no se puede embutir el chancho, ¿eh? No se puede embutir el chancho, ¿eh? Es un problema, ¿eh? Es un problema con el chancho. Y la chancha, cuchi cuchi, la chancha se va para el May. Abelito, qué grande, Abel Ignacio Cabrera. Saludito grande para Abel, che. Gaby Cholfo, ¿cómo le va, Gaby? Hola, Polito, dice la Lala, qué frío. Pasame un tema de Fénix, ¿eh? Muchísimas gracias, Gaby. Gracias por estar en sintonía. Juan José Yani, ¿cómo le va, Juan José? Saludos desde Villa Gés, el abrazo. Saludito grande, Juan José. Gracias por estar en sintonía, amigo. Saludito grande para él. Leo Alcaraz, ¿cómo andás, Leo, querido? ¿No andás viajando hoy, Leo? No. Estás tranquilo, ¿eh? Chalito Basi, qué grande. Qué cumpleaños se mandó Chalito, ¿eh? ¿Cómo estás, tío Polo? Dice, era la querona, pero ojo, no la querendona, ¿eh? Que no es lo mismo. Un abrazo, claro. La querendona es otra cosa. La querona era la de calentar. Y la querendona también, Chalo, la querendona también te calienta, ¿eh? No le calenté la cabeza al tío Polo, ¿eh? Andrés Romero, gracias por estar en sintonía. Julia Rizzo, ¿cómo le va, Julia? ¿Cómo anda usted? Gracias por estar ahí. Rosita, preparame unos ravioles, Rosita. Y vamos a jugar una chonga. Vamos a jugar al truco, ¿eh? Rosita Bangioni, saludito grande. Hola, doña Tina, ¿cómo le va? Anduvo de fiesta anoche. Felicitaciones, ¿eh? A los chicos de bailarines, de danza bailable, ¿eh? De los amigos de los Tormey, ¿eh? Que tiene un lindo nombre que ahora no me acuerdo. Que le ha puesto, claro, que le ha puesto Fiamma a ese lindo...

acuerdo, que le ha puesto, claro, que le ha puesto Fiamma a ese lindo, dando comanda, mi amigo Lolo, Qué grande, Lolito, por allí, por el paraje Pavón. Saludito grande para ellos, Vamos, vamos un temita musical y empiezo a leer los mensajes de texto que me ingresan al 2241-694852 y estás conectado en esta tarde del sábado, tarde del gigante musical, vamos, tío Polo, vamos con un temita musical en esta tarde del sábado, tarde del gigante musical. Che, bueno, ahora voy a chinear, quiero que está pasando. Dale, vamos con este tema y después le mando unas buenas cumbias, unos buenos pasodobles y una buena típica. Dale, tío Polo, dale.

Bueno, como es sabido por todos ustedes, el hombre de campo cuando está en cuarentena, o cuando es muy mozo aún y tiene ganas, pero ¿qué pasa? Ha entrado en cuarentena, como yo le decía, o todavía no se anima, empieza a rascar la chancha. Y la empieza a rascar y a rascar hasta que la chancha se... Y bueno,

grande, Chalo Bassi, el cumpleañero que estuvo cumpliendo años, che, Chalito, ¿eh? Así que espero que lo haya pasado de la mejor manera posible, ¿eh? Grande, Chalito, Chalito Bassi, en la tarde del sábado, tarde del gigante musical, ¿eh? Y esta noche, obviamente, uno de los que va a estar presente en la Apollo Fest es él, es el Quelito. Cante, Quelito, cante, mi amigo.

Mensaje me viene ingresando al 2241-6948-52. Hola, tío Polo, ¿cómo estás? Soy Leo, que grande Leo Alcaraz, de Viborata, acá escuchándote mientras viajamos a Mar del Plata con mi vieja, Mariana Alcaraz, pasarte el temita, dice si puede ser el primer azul. Vamos a estar pasando el primer azul, pero para vos, Leo, el tema que te gusta, la.

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Hola, Polito, pasame un tema, dice la uvita madura. Para Daniel, Daniel Peladito Montenegro y señora Graciela Daluz, de parte de Dani Montans, de los pagos de General Lavalle. Saludito grande, amigos.

0: ¡Qué lindo, qué lindo! Así, seguimos la tarde del sábado. Tarde de gigante musical, ¿eh? Qué grande el audio de Gabrielito, ¿eh? Gabriel Zúñiga, ¿qué me dice Gabriel? A ver qué me dice el amigo.
1: ¿Qué haces, paisano?
0: ¿Cómo andás, amigazo? ¿Todo bien? Bien, al pelo.
1: ¿Qué haces, Polito?
0: Qué grande, amigo.
1: Y contame, bueno, pasame un tema, loco. El grupo Beni.
0: Mirá.
1: Acá estamos. Por tranquilo.
0: Bien, bien, Gabi, bien.
1: Paisano.
0: Bien, a pleno, por tomar un par de matecitos nomás.
1: ¿Todo bien?
0: Sí, tranquilo nomás.
1: Grande, Polito. Gracias por pasarme un tema, loco.
0: Saludito grande, Gaby. Gracias, gracias por estar en sintonía, amigo. Y para las mamás de Leo Alcaraz también, que lo estaban pidiendo, ¿eh? Ahí va el tema, la Lala. Ponelo, tío Polo, ponelo al tema, tío Polo.

Qué lindo, Estamos escuchando La Pulpera de Santa Lucía, Claro, son ellos. Es mi amigo Lacho, Lacho Rebosati y Javi, Javi Flores, los camperitos, Así que bueno, saludito grande para Javi, para Lacho Rebosati, Y bueno, tienen toda esta linda música, che. Qué linda música, Dale, vamos, Javi.

0: sonando la tarde del sábado, los camperitos, Saludito grande para los amigos, para Alberto Gallola Taylor, para los amigos, para Javi Flores. Saludito grande para Rosana, para Rosana de Estefano, de Flores, para la prima, che, para la prima que quiere escuchar un tema de Maniáticos, Así que saludito grande, Rosana, para vos, para tu hermosa familia. Suena la tarde del sábado, tarde del gigante musical, el primo Maxi, te canta, obviamente, te canta así de esta manera. Cante, Maxi, usted cante, mi amigo.
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chico, Puchito, Maxi, que esta noche va a estar, esta noche va a estar en la Polo Fest. Amandita querida, la mejor yerba que tiene Santa Teresita. Ella, no, no es playadito, ella es Amanda, la Lala, es Amanda, no, no, qué playadito. Tomá buena yerba, tomá Amanda, pero esta viene con palo, por eso es Amanda Bravo, Saludito grande para Amanda, Araceli, saludito grande para Araceli, Miguelito Tisera, ¿cómo andás, Miguelito querido? Hola, buenas tardes, Paul Aristegui, muy bueno, dice tu programa de radio. Saludo desde General Madariaga.

Haga, me gusta, Miguelito, me gusta lo que haces, los TikTok, se dice, los TikTok que haces con esos pasos, con esa forma de bailar, y lo lindo que tiene es que Miguelito Tisera baila todos los ritmos de diferentes grupos musicales de la zona, de la región, y lo hace muy bien, Me había pasado un TikTok que estaba bailando un tema del grupo Fénix también, así que bueno, el agradecimiento para vos, Miguelito, y seguí así, seguí con esa energía y que nadie te opaque tu brillo, amigo, que nadie opaque tu brillo, porque lo estás haciendo realmente muy bien, y uno que está atrás de un escenario, arriba en escenario, que está arriba con la música, se pone muy feliz y muy contento cuando baila esos temas, Te mando un abrazo enorme y gracias Miguelito por estar en sintonía de la tarde del sábado, tarde del gigante musical, Irma Leonor Silva, ¿cómo le va, doña Irma? Polito, saludo grande, dice, a Graciela Casco, de parte de su prima Irma, del paraje de Pavón, decile que bailo con la escoba, Polo. ¿Cómo que baila con la escoba? Pero, Irma, sí. Cuando uno tiene ganas de bailar, saca la escoba. Yo, por ahí, qué sé yo, no agarro la escoba porque veo que está el palo ahí. Pienso que la escoba no es la escoba, es el secador, es el haragán. ¿El haragán se le dice? Y haragán con haragán nos entendemos. Claro, haragán con haragán nos entendemos, entonces bailamos muy bien. Ah, igual cuando el haragán tiene el trapo colgado, Qué pesado se pone el trapo de piso. La. Saludito grande, Irma. Gracias por estar en sintonía. Pasame el tema, pasame el tema maniático. Estamos pasando el tema maniático, Leo, querido, Elsa Villalba, gracias por estar ahí. Amanda, saludito grande para Amanda, María Peñalba, ¿cómo le va, doña María? Gracias por estar ahí en sintonía de esta tarde, sábado, tarde del gigante musical. Esta noche, sí, esta noche llega toda la música de Damián Galeano, que le canta al amor, le canta a la paz, a la felicidad. Va a estar llegando al escenario de la Polo Fest, esta noche, sí. Cuatro grupos musicales para poder disfrutar de toda la noche. Por eso le digo, venite tempranito, 11:30 abrimos las puertas, venite tempranito porque el tío Polo 12:45 arranca con esas buenas milongas, esos pasos dobles, esos tangos que a usted le gusta bailar el tango. Y me gusta porque lo que es en la juventud también se está imponiendo mucho la música típica. Eso me encanta, Me encanta y realmente lo disfrutan muy bien. Y bueno, el tío Polo, empieza a abrir el acordeón y a cerrar el acordeón. Y bueno, déjalo nomás que baile, Y que haga frío, déjalo que haga frío, si total, bailando. Claro, y apretando no se siente el frío, claro. Cuando hay amor en la Polo Fest, hay amor, no hay frío, No hay frío, ahora que me hizo acordar del frío, qué frío que hizo el otro día, che. Usted no sabe el frío que yo tomé. Usted sabe que me agarró frío en la garganta. El otro día me agarró, así que me tuve que abrigar, Pero fíjate que entré al baile. Una vez que entré al baile, no sentí más frío. No sentí más frío, ¡Y cerra la puerta! ¡Claro! Doña Vivi, ¡cerra la puerta! Y bueno, pero es la forma de ser, del decir de nuestra amiga, Es más buena que Dios. Que Dios no le escuche, hijo loco. Che, seguimos en esta tarde de sábado. Mensaje al 2241-694852. Y estás conectado en esta tarde de sábado, tarde del gigante musical. Correte que nos vamos para los pagos de General Lavalle. Y cante usted, matador, cante el tema que le hicimos a don Pascual Villarreal,

¡Qué grande! Saludos grandes para la gente de General Lavalle, para la familia Villarreal, ¿eh? Cante, Carly, cante, mi amigo Carly. La Carly Van, él baila y se sacude.

Qué grande, Carlito, es la Carly Van, Carlito Rodríguez. Solito grande para vos, para tu hermosa familia. Y que sigan los éxitos, Carly. Que sigan los éxitos en el partido de la costa y en este sudeste de la provincia de Buenos Aires. Uno que me va a hacer el catering. ¡Ja, ja! Hágame el catering, que se viene mi cumpleaños, la, hágalo.

de la Catedra. Cante, Juanse, cante, mi amigo. Eva, ¿quién hubiera dicho que te ha picado el bicho? La, la, la, la. Grande, Juanse.

0: gente, cariño.
1: Qué lindo es. Y seguimos en la tarde del sábado, tarde, tarde del gigante musical. Mensajes que me ingresan al 2241-694852. Y estás conectado en esta tarde de sábado, tarde del gigante musical, ¿eh? Hola, Polo, ¿cómo estás? Dice, acá dice Seferino, Seferino de Alexander, en los pagos de Mar del Tuyú, partido de la costa, en este sudeste de la provincia de Buenos Aires, que está, dice, está quedando poca leña, dice, que no se le apague la querona, dice que le queda muy poca mecha. No creo que a mi amigo Seferino de Alexander le quede poca mecha de la querona, no creo, no. Ustedes lo quieren que le quede poca mecha, pero mi amigo Seferino, oh, oh, la, no le calienten la cabeza al tío Polo, Mirá lo que le va a dedicar Seferino. Mirá lo que le va a dedicar Seferino a la familia. ¿Qué dice Seferino? A ver qué dice. Escuchá, lo escuchamos la tarde. Dale.

Grande Néstor Ortiz, Néstor Ortiz y la Rústica. Qué grande. Suena la tarde del sábado, tarde del gigante musical, una amiga en común. Ja, ja, la Lala, Seferino, ¿qué le decía al tío Polo? ¿Cómo nos gusta la noche, Seferino?

Damián Galeano y La Tinga esta noche, en la Polo Fest, cuatro grupos musicales para poder disfrutar toda la noche con distinta música, Bueno, nos vamos esta noche a la Polo Fest, sábado, noche de Polo Fest.

Abran cancha, que llega el Polito la tarde del sábado, tarde del gigante, gigante musical. Amanda, ¿qué me dice? Hola, Adriana. Adriana Bordalejo, gracias por estar en sintonía de la tarde del sábado, ¿eh? Amanda dice que grande, Carly. Bien, dice que los vamos, dice todo, a la feliz, a la ciudad de Mar del Plata. Qué lindo. Disfrute, disfrute, chico. Disfrute la feliz ciudad de Mar del Plata. Federico Taylor, ¿cómo andás, Federico? Agustín. Agustín Calabrese, saludito grande. Y un feliz cumpleaños para Rochi, che, ¿eh? Para Rochi, que estuvo cumpliendo sus jóvenes años, que también está por AM1420, la radio de General con Elsa, junto a nuestro amigo Agustín Calabrese. Que Agustín en estos días dice que me va a pasar una letra, me va a pasar una letra para el programa de la tarde del sábado, ¿eh? Así que saludito grande para Agustín Calabrese, ¿eh? Fabi Puebla, ¿cómo andás, Fabi, amigazo? Polo dice, saludo, mi amigo. Saludito grande para vos, Fabi, ¿eh? Dice, mi acordeón quiere andar por la Polo Fest, ¿eh? Dale. Mirá, vos sabés, casualmente estuvimos hablando con Luciano, Fabi Puebla, un acordeonista de aquello, que está por allí por los pagos del Paraje Pavón, que tiene su grupo musical, y estuvimos en una fiesta privada, la fiesta del cumpleaños de Martín, che, de los 50 años de Martín, más de 200, casi 300 personas había en el cumpleaños de Martín, donde estuvimos compartiendo con Fabi Puebla su acordeón, con Carlitos Ramón Fernández, con Wenceslao de los Manantiales y con esa hermosa familia Farías allí por el Paraje Pavón, ¿eh? Así que bueno, Fabi, vamos a estar charlando para arrancar, para arrancar en la... ¡Ah, no! Se van a quedar con ganas de bailar, yo sé lo que les digo, mi amigo. Va a llegar a la Polo Fest, se van a quedar con muchas ganas de seguir bailando la música en acordeón de Fabi Puebla, Solito grande, amigo, y gracias por estar en sintonía de esta tarde, el sábado tarde de El Gigante Musical. Agustín Calabrese, ¿qué me dice, Agustín? Qué grande, qué payador, Agustín, Gracias, saludito grande para Agustín, Gracias, Polo, por los saludos. Polito, abrazo grande, Gracias, amigo, y gracias por estar en sintonía de esta tarde del sábado, tarde de El Gigante Musical. Lo pedí a Leo, lo pedís al tema, lo tenés, Y para Mandita, que no se ponga muy mimosa porque, lo entra a abrazar y a besar a Jorgito Rodríguez, Y bueno, Jorgito se pone mimoso y ellos están en Santa Teresita, pero después un poquito más allá está Mar del Tuyú, Mar del Tuyú, que está Ceferino, y Ceferino también se pone mimoso, pero cuidadito porque las hijas son muy celosas, cuidadito con las chicas de Ceferino, porque cuando Ceferino se pone a bailar estos temas, las chicas entran a ponerse media celosita, Bueno, pero para ello va este tema, la. Dale, tío Polo, dale, mandale fruta.

Saludito grande para Mandita, para Manda Bravo. Saludito grande, dice que está tirando unos pasos para Huella Digital, Carlitos Dona, ¿cómo está, amigo? El hombre de las brujitas en la ciudad de Dolores. Acá estoy lavando la camioneta, dice, con un frío bárbaro, dice, pero me caliento haciendo unos pasitos con tus temas, che. Qué lindo, qué lindo. Saludito grande para nuestro amigo, para Carlitos Dona. Las brujitas en la ciudad de... ¿Cómo que no le vamos a dedicar un tema para el amigo de la brujita, para Carlitos Dona, para su señora, para su familia? Dale, tío Polo, dale, mándale música, dale.

0: Ay, anda borracho y amanecido, decía Carlitos Dona, ¿eh? Carlitos la brujita, y espero que para el año que viene me quede un poquito más de, ¿eh? De caña con ruda, che, ¿eh? Si no, le va a tener que jugar con otra botellita, ¿eh? Porque dice que es buena la caña con ruda cuando viene de los amigos, ¿no? Así dicen, ¿eh? Hoy me encontré con nuestro amigo, con Nenucho. Andaba buscando vino, Nenucho, ¿eh? Andaba buscando vino, así que bueno, saludito grande para mi amigo, para Nenucho Larroy, ¿eh? Dice que el hombre anda con ganas de jinetear, ¿eh? Anda con ganas de sentársele de vuelta, y yo le digo, pará, le digo, Nenucho, sé que estamos medios grandes, le digo, para andar subiendo. Pero otro día me encontré con un hombre, un gran jinete que tiene los pagos de Ayacucho, y lo he visto montar en jineteada, ¿eh? Un hombre grande que está montando en jineteada, ahora no me acuerdo el apellido. Y hoy le decía a Nenucho, yo le digo, el hombre está subiendo y que está montando, vino a montar a General Conesa, estuvo montando por acá por General Madariaga, anduvo por acá apadrinando en la ciudad de Dolores. Así que bueno, por ahí queda algo pendiente, Nenú, ¿eh? Queda algo pendiente y bueno, sabemos que tenemos la caballada de Don Lito Álvarez, ¿eh? Así que bueno, tenemos la caballada y vamos a tener que aprovechar, hermano, a pegar unas montadas, la, que no se rompa la tarde del sábado, tarde del gigante musical. ¿Qué dice mi amigo? Alfredito Alberto Álvarez, mi amigo. ¿Cómo anda, Alfredo?
1: Buenas tardes, Polito. ¿Cómo andas, hermano? Ya no me mandás saludos, ¿eh?
0: ¿Cómo que no?
1: Polito. Un abrazo grande. Saludo a Agustín Calabresi, al Roche. Le di con tema.
0: Ah, saludito grande, ¿eh? Saludito grande, Alberto, Alfredo Alberto Álvarez. Lo saluda al tío Polo, ¿eh? Lo saluda a la Rochi, ¿eh? A los amigos, che. A los amigos de radio de General Conesa, ¿eh? Así que, saludito grande, la. ¡Oh! Sí, bueno, y si me hacen comida, ¿qué querés que haga yo? El tío Polo, donde hay comida, para enseguida. Pasale algo de maniático, Polo, bueno, para Carlitos Jiménez, saludito grande para Carlitos, gracias amigo, gracias por estar en sintonía de la tarde del sábado, tarde del gigante musical, así que, ¿qué pasó, tío Polo? Ah, con la comida, estamos hablando de la comida y bueno, fui al médico y me dijo que no más grasa, no más azúcar y no más harina. Así que bueno, tuve que dejar el pan, tuve que dejar el azúcar y bueno, me dijo que un traguito de vino tinto es bueno, tío Polo, un traguito de vino tinto, Sí, pero lo dijo el médico, sí me lo dijo el médico. ¿Sabe lo que le dijo el médico al tío Polo? Escuche.

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Grande Facundo Martín Apal cantando con el grupo Fénix, ¿eh? Jaja, agüita fresca para mi árbol viejo, ¿eh? Grande mi amigo don Beto Tormey, ¿eh? Beto Tormey, gran escritor que tenemos aquí en la ciudad de Dolores, donde nos pasó, ¿eh? Nos pasó unos temas y bueno, le buscamos la vuelta porque salió una hermosa ranchera, ¿eh? Que se titula Ranchera a mi pueblo, recordando cosas lindas que no solamente Dolores tenía, sino toda la región, ¿eh? Porque anduvimos tocando desde muy pequeño, muy chiquito, en el Rancho de Goma de Santa Teresita, ¿eh? Ahí anduvimos, ahí creo que don Nito Guevara también anduvo por esa zona, por el tanque de agua, de Villa Gesell, de Don Tito, el amigo Cardoso. Así que anduvimos por varios lugares desde jovencito, che, ya haciendo ruido molesto, pero obviamente de la ciudad de Dolores, estaba la tía María. ¿Quién no lo olvida la tía María, Allá en el barrio La Estación, Qué grande la letra de don Beto Tormey, Y la música que le puso, la música, la alegría de esta ranchera, el tío Polo, Y lo canta él, lo canta. Miguel el Ángel, cante Miguel, cante mi amigo.

Así venimos compartiendo la tarde del sábado, tarde del gigante musical por esta radio amiga, por la M, la 1420, la radio de General con esa partido de Tordillo, por FM 106.1 Radio Tordillo en los pagos del paraje Pavón, General Lavalle, por 97.7 Radio Líder y en la ciudad de Dolores por 104.1 Radio Bajo Estilos. Estamos saliendo a través de la emisora este sudeste de la provincia de Buenos Aires, cuando uno y bueno, che, cosas que pasan en la vida, estamos pasando, la música lo dice todo, la música lo dice, los que han vivido, los que por ahí les toca vivir, para, como quien dice, buenas realidades, tenía el 2x4, por ejemplo, El 2x4 tenía buenas realidades y, bueno, en la música también tiene mucha, pero mucha realidad de lo que nos pasa a diario en la vida. Alguno un poco más, otro poco menos, pero bueno, cuando hay traidores y tramposos, te lo dice el tío Polo. Saludito grande, vieja. Gracias por estar en sintonía de la tarde del sábado, Mi vieja Zoila está prendidita, que se viene el cumpleaños muy pronto, che. ¡Ah! ¿Cómo pasan los años, Norma Diverti, gracias por estar en sintonía. Hola, Polito, dice. Te estoy viendo, dice. Un saludito grande, Gracias, Norma. Gracias, Norma Diverti, por estar en sintonía esta tarde, el sábado, tarde del gigante musical. Traidores y tramposos, la.

Un saludito grande para el amigo Heredia, ¿eh? Heredia me estaba pidiendo casualmente un tema allí por los pagos de Santa Teresita, ¿eh? Y casualmente no lo he bajado, Heredia. Así que para el fin de semana que viene voy a estar bajando el tema que me estás pidiendo, ¿eh? Saludito grande para el amigo Heredia y para toda esa linda gente por allí por Santa Teresita.

0: ¡Ay, saludito grande, vieja! Gracias por estar ahí, ¿eh? Lía Eni, gracias. Nicolás Sánchez, ¿cómo le va, Nicolás? Gracias por estar en sintonía. Hola, doña María Elmira Mori. Guarda el pingo que llegan las chicas de Santo Domingo, ¿eh? Porque esta noche nos vamos a la Polo Fest, porque esta noche, sí, la Polo Fest llega Damián Galeano y el grupo La Tinga, ¿eh? Damián Galeano, el enamorado, ¿eh? El enamorado de las chicas llega con su grupo La Tinga esta noche a la Polo Fest, al escenario mayor, ¿eh? Y también llega él, el Quelito. Llega el Quelito con sus vasos vacíos, dice, ¿eh? Y llega Fuchito, llega Maniático esta noche a la Polo Fest. Y llega el tío Polo y su grupo Feni. ¿Eh? ¿Qué me dice? A ver qué me dice. Dale.
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0: El Quelito de la nueva sensación, cante, Quelito, cante, mi amigo.

¡Qué grande, qué lindo! La nueva sensación que está llegando esta noche a la Polo Fest, ¿eh? Buena voz espectacular de Kelito, ¿eh? Gracias, Juan. Juancito Suárez, gracias por estar ahí en sintonía, ¿eh? Elsa Noemí Ríos, ¿cómo le va, Elsa? Buenas tardes, Polito. Dice, pasame un tema para mis amigos, para Coco Ceja y Arminda, que te escuchan en Santa Teresita. Gracias, ¿eh? Abrazo para vos y para Martita, ¿eh? Gracias, Elsa, gracias por estar en sintonía de esta tarde del sábado, tarde del gigante musical, ¿eh? Hola, doña Claudia Basualdo, ¿cómo le va? ¿Cómo anda usted, Claudia? Gracias por estar ahí prendidita en esta tarde del sábado, tarde del gigante musical. Ahora, el Puchito dice que se muere por conocer. No sé, ¿qué quiere conocer, Puchito? Lo escuchamos, ¿qué quiere conocer, Puchito? A ver, dale, Puchito, dale.

Grande Puchito Maniático, me muero por conocerte. Graciela Coronel dice, Polo, para felicitar a mi nieto, a Lionel, y para el amigo Alberto Zúñigan, salieron ganadores los bonaerenses. Qué lindo, che, qué lindo, Saludito grande, Lelo. Un genio, Lelo. Si hermo, anda guitarreando y acordeonando por ahí por el paraje Pavón, Saludito grande, gracias, Graciela. Qué lindo, che. Qué lindo para el nieto Lionel, que ha salido guitarrista también el hombre, Y buen cantor como obviamente el abuelo, Don Alberto Zúñiga, Saludito grande para ellos. Rosana Falconá, gracias por estar en sintonía. ¿Qué? Tu misterioso alguien lo dice, Puchito, que esta noche en la Polo Fest para disfrutar y bailar toda la noche, la,

0: así en la tarde del sábado, tarde del gigante La Lala, del gigante musical. Qué lindo es escuchar a estos amigos, al negro, cariñosamente le digo, al negro payero, de Lucila del Mar. Cuántas letras, cuántos recuerdos, cuántas cosas lindas. Y está con el amigo don Mario Tibilino Montiel. ¿Cómo andan, amigo? ¿Cómo andan, Marcelito? Buenas tardes.
1: Buenas tardes, Polo. Buenas tardes a toda la audiencia de Qué Gigante. Es gigante, lamentablemente te escucha toda la gente, vos.
0: Mirá, vos...
1: Sí. Como es, y acá andamos por los pagos de Pavón, que vinimos a tomar una sopa.
0: Ah, qué lindo.
1: Y vinimos a tomar sopa con Triviño Montiel.
0: ¿Cómo anda mi amigo Triviño Montiel?
2: Bien, hermano, gracias, muy bien. Acá acompañado con un gran guitarrero, un gran compositor. Y acá estamos guitarreando fuerte, justo vinimos a comer algo acá, un lechoncito con una gente amiga y disfrutando la vida, hermano, por suerte todo muy bien.
0: Qué lindo, vos sabés, Mario, que siempre recordamos con la patrona el año pasado que estuvimos ahí en la fiesta del Talar y nos dejaste esa linda estrofa bajo la carpita del rancho, che.
2: Sí, una locura, hermano, una locura, esos momentos tan lindos que hemos disfrutado juntos. Y bueno, hermano, te mando un abrazo muy grande y acá estamos. Yo ya yendo para Mar del Plata, pronto nos estaremos disfrutando. Acá estoy con el amigo.
0: Por supuesto, Mario, por supuesto que sí. Nos gusta mucho al paisanaje de lo que haces, de las letras que tenés, igual que el negro payero tiene sus flores de letra. Lo que pasa es que el negro enseguida arranca para el bar, ¿viste? Pero tiene esas letras y ese vozarrón que por ahí te asusta, ¿no?
1: No hace falta tampoco que me alabes tanto porque, viste, suena falso ya, Polo, ya.
0: No.
1: Soy el negro payero.
0: Pero La Lala, no, tengo lindo recuerdo, tengo negro de esa noche por ahí, por el Talar, por el Pinar de por Pinamar, el Pinar del Sol, se llamaba. Los bailes que hacía.
1: No, ya, en el boliche mío, en el Solar del Pinar.
0: Ah, el Solar del Pinar, claro. Después esos lindos bailes que te mandaba ahí en Lucila del Mar.
1: ¿Te acordás cómo se nos fue la vida, La Lala?
0: No, que se nos va, todavía estamos jovencitos, pero yo me acuerdo cuando vos abrías las tranqueras ahí en Lucila del Mar, y las chicas se venían de la playa en bikini a bailar.
1: En bikini, ¿te acordás? ¿Qué cosa? Bueno, qué cosa fea, ¿no?
0: ¿Qué para cosa más campera?
1: Para nosotros era rejuvenecer el corazón.
0: No, pero algo tan lindo cuando abría las tranqueras ahí y empezaban a entrar
1: Se lo llenaba de gente. Qué yo lindo. No sé si vos te acordás que el primer baile yo lo programé para las 23 horas.
0: Sí.
1: No había un alma, ¿te acordás?
0: Obviamente.
1: Y cuando ya lo suspendía, que eran la 1 de la mañana, que habíamos tomado unos licores, habíamos tomado vino, vamos a decir la verdad, porque no teníamos panicor.
0: Sí.
1: Tomamos unos vinos, qué sé yo, nos pusimos a tocar el acordeón, la guitarra, volasear, y en un momento entraron 1.100 personas.
0: Sí, señor.
1: Era la 1 de la mañana, el primer baile, ¿verdad?
0: Lo que pasa que... Sí.
1: Estabas vos y estaba Pablito con Silvia, la diosa de Dolores.
0: Claro. Lo que pasa, Marcelo, que los afiches que vos habías puesto, está bien, vos habías puesto a las 11 de la noche, 23 horas, pero le erró el que hizo los afiches. ¿Por qué? Porque el afiche estaba a la 1, le erró un número. En vez de poner las 11 de la noche, puso la 1 de la mañana, por eso se llenó de gente. La gente esperó a la 1 de la mañana. Nos hizo cortar clavos, pero hubo 1.100 personas y es cierto, ¿eh?
1: Y siempre fue un éxito. El único que, vos sabés que al otro día, domingo, me acuerdo.
0: Sí.
1: Ustedes estaban adentro y Silvia la diosa afuera, o no me acuerdo si era al revés.
0: Sí, sí.
1: Pero
0: sí, señor.
1: Cuando se terminó el baile a las 6 de la mañana, a las 7, que era de día,
0: sí.
1: Viene uno de los chicos que estaba trabajando conmigo y me dice, tío, quedó una camioneta ahí, se olvidaron una camioneta. Y no se habían olvidado la camioneta. Era Santiaguito de acá de Mar del Roque, se ve que había tomado de más y se estaba al rayo del sol durmiendo adentro de la camioneta.
0: Bien lo que hizo, muy educado, porque obviamente no había que salir al camino así de esa manera.
1: No había que salir, claro, ¿no? Claro.
0: Es como cuando nos fuimos a guitarrear a Los Flores.
1: ¿Te acordás?
0: Cuando nos fuimos a guitarrear y acordeonar al amigo Flores allá, ¿eh? ¿Qué así momento es para entrar y para salir?
1: ¿Qué papelón? ¿Te acordás que no nos conocíamos entre vos y yo?
0: Sí, porque estaba la noche muy oscura y había que salir por el camino, ¿eh? Por el camino de la estancia. Ahí estaba el problema, ¿eh? Merito.
1: ¿Cuántas cosas lindas? Bueno, un saludo a toda la audiencia. Un gusto de saludarte. ¿Cómo no saludar a la familia Zúñiga? Muy amigos míos.
0: Saludito grande para ellos.
1: Alberto Zúñiga, profesional, haciendo bombos.
0: ¡Qué lindo!
1: Cambiando los parques, haciendo las sogas. Vos no sabés, me arregló un bombo que era del finado mi papá.
0: Sí.
1: Y me lo dejó impecable. Me lo dejó impecable. La verdad que todo lo que sea trabajo de soga, yo lo recomiendo a Zúñiga.
0: No, por supuesto, yo con Alberto.
1: Y no te digo nada de las empanadas de Graciela. Las empanadas que hace Graciela, fritas en grasa.
0: Sí.
1: ¿Vos sabés que una vuelta se puso a hacer empanada en la vereda?
0: Sí.
1: Y había cola hasta el autódromo, salía por la avenida.
0: Sí.
1: Por la avenida hasta la rotonda había cola esperando para las empanadas de Graciela. Las empanadas de Graciela Coronel son impagables.
0: Con Lelo nos conocemos hace muchísimos años, con Lelo, digo cariñosamente, a Lelo Zúñigan. Y íbamos a Rincón Criollo a tocar el acordeón y guitarrear, che, en esa zona de ahí.
1: ¿Vos te acordás cuando hicimos la fiesta para la escuelita 10 de la Victoria?
0: Sí, cómo no me voy a acordar.
1: ¿Te acordás?
0: Sí, señor, anduve con el sonido ahí. Sí. Anduvimos haciendo ruido molesto, sí.
1: Vos sabés que esa vuelta me hizo mal el clonazepam porque no me daba cuenta ni dónde estaba.
0: Pero está bueno porque siempre hay amigos, por ejemplo, como el amigo que tenés al lado, don Mario Trevinino Montiel, que son amigos de fierro. Entonces, vos sabés que uno sale tranquilo cuando sale con grandes amigos, ¿no?
1: Sí, lástima que tomas tanto, dijera.
0: Lo dice usted.
1: Che, te mando un abrazo grande. Acá te saluda a Mario Treviño.
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Hola, hola, ¿qué tal? Muy buenas tardes, mis amigos de Sábados Tropicales. ¿Cómo andan? Aquí estamos llegando para acompañarte con un programa más de Sábados Tropicales por la M1420, la radio de General Conesa. ¿Cómo andan todos ustedes en este día sábado fresco, eh? Está fresca la tarde, así que nosotros aquí para ponerle todo el calor con toda la buena música local, zonal y regional por la M1420, la radio más campera, y la 106.1 FM Radio Tordillo. Les vamos a hacer buena compañía como todos los días sábados con Sábados Tropicales, un sábado tropical más aquí por la M1420 en este día sábado 8 de agosto de este año 2026, cuando son las 17:33. Aquí estamos llegando para hacerte la mejor compañía, como siempre, por la M1420, como te decía. Bueno, por el Facebook no estamos saliendo por el momento, porque hay algunas fallas por ahí que no podemos salir, así que bueno, por el momento estamos por aire nada más, Así que aquí vamos a hacerle la buena compañía a todos ustedes, como les decía, con un programa más de Sábados Tropicales por la M1420, la radio de General Conesa, Para comunicarte conmigo, 2245-43-2721, te reitero, 2245-43-2721, ese es nuestro celular. El otro número, 2245-43-2343, ahí también te comunicas conmigo aquí a la radio, y si no, con el fijo de la radio, que es el 2245-42-8059. Por acá anda Alfredo Alberto Álvarez. Hola, mi amigo, ¿cómo andas? Si puede, páseme algún tema para Agustín y Rocío Faría, dice Alfredo Alberto Álvarez. Bueno, quiere un tema para dedicarle a Agustín y a la Roche, el amigo Alfredo Alberto Álvarez. Muchas gracias, Alfredito, por andar ahí prendido a la sintonía de la radio de General Conesa, como siempre, allá por el campo, haciéndose compañía con nuestro programa de Sábados Tropicales. El saludo grande, amigazo. Gracias por estar siempre prendido a M1420 ahí por el campo, Así seguimos con todos ustedes y arrancando con esto que, bueno, Naira ya estuvo arrancando con la música que nosotros siempre compartimos con todos ustedes, la música local, zonal y regional aquí por la M1420, la radio de General Conesa, Arrancamos, Naira, si quiere, con un tema de la F. Chemendi. Un temita de la F. Chemendi, Naira, para arrancar, que a Alfredo Alberto Álvarez le gustan los Chemendi, así que vamos a ir con los Chemendi. La F. Chemendi para Alfredo, y que se lo quiere dedicar para Rochi y Agustín Calabrese, que seguramente están en sintonía de la radio allá por los pagos de Dolores. Nosotros estamos aquí en General Conesa, en la calle Dorrego 292, en vivo con todos ustedes por la M1420 y la 106.1 FM Radio Tordillo, para hacerles buena compañía a todos ustedes que están prendidos a la sintonía de la radio. Cuando usted diga, Neira, vamos, ahí está la F. Chemendi, para usted, Alfredito, y para Agustín y la Rochi.

0: Muy bien, mis amigos, seguimos compartiendo la tarde de Sábados Tropicales cuando son las 17:44 minutitos de este día sábado 8 de agosto que estamos con todos ustedes. El saludo grande para el amigo Carlos Brom, que nos venía llamando desde los pagos de Guido. El saludo grande para Carlitos Brom, que anda ahí prendido la radio y me estaba pidiendo algún tema cualquiera. Ahora vamos a ver qué le dedicamos a Carlitos Brom, ahí de los pagos de Guido. Gracias, Carlitos, por estar siempre prendido la radio. El saludo grande para Raúl Faría, la gente de los pagos La Valle, que ahí andan prendidos a la sintonía de la radio. Así que saludo grande para Raúl Faría, Huguito Faría, el perro vago que anda por ahí también, que anda haciéndose perro vago y por la herrería loco Hugo, Buenas tardes, Marcia, acá estamos con perro vago viejo, dice, escuchándote. Pasar una buena ranchera, buen programa. Gracias, Raulito Faría. El abrazo grande para vos, para tu viejo, para el perro agua ahí por los pagos de General Lavalle. Pues gracias por andar prendido la radio. El amigo Heredia de los pagos de Santa Teresita. ¿Cómo anda, don Heredia? ¿Todo bien? Saludo grande, un fostro, una ranchera quiere Heredia, ¿eh? Gracias, Heredia, por andar ahí prendido a la sintonía de la radio por los pagos de Santa Teresita. Gracias, don Heredia, por estar siempre prendido a Sábados Tropicales ahí por los pagos de la costa, ¿eh? El abrazo grande para usted. Muchísimas gracias. Bueno, a ver, creo que no tengo más mensajes por el momento. 2245-43-2721 y el otro número 2245-43-2343. Y el fijo de la radio 2245-42-8059. Ahí estamos con todos ustedes haciéndoles buena compañía por la M1420, la radio de General Conesa. Bueno, anoche anduvimos por los pagos de Dolores en el encuentro de payadores ahí en la calle Mitre y 25 de mayo. Un encuentro de payadores muy lindo que ya había venido suspendido de la semana anterior, del fin de semana pasado. Y bueno, ayer, anoche se estuvo reprogramando este encuentro de payadores en la Ciudad de Dolores, donde estuvimos presentes cubriendo con la radio de General Conesa. Así que ahí estuvimos con todas las payadas, que las tenemos todas grabadas aquí en el teléfono. Así que para compartirlas la semana que viene aquí por la radio de General Conesa. Tenemos todas las payadas grabadas aquí para compartirlas con todos ustedes. Y bueno, también estuvimos haciendo un video en vivo por ahí, filmando, haciéndole nota a los payadores que estaban presentes por ahí. Así que fue una linda noche ahí por los pagos de Dolores, compartiendo por la M1420, la radio de General Conesa, con este gran encuentro de payadores que tuvimos por ahí. Anduvimos trabajando con la radio de General Conesa. Y mañana a las 18 horas está también otro encuentro de cantores de la canción surera, ahí también en el Complejo Cultural Abel Fleury de la Ciudad de Dolores, donde ahí mañana ya participan los cantores con recitado o milonga, y ahí tenés el primer premio, segundo, tercer premio. Así que mañana está ese certamen también a partir de las 18 horas. Veremos si podemos estar por ahí también, ¿eh? Así que fue un gusto de haber compartido una linda noche con el encuentro de payadores ahí por los pagos de Dolores. Y acá anda, ¿usted es payador, no?
1: No.
0: Pensé que era Niensen. Mi amigo Lucho Rolón anda acá por la radio. Así que bueno, aquí estamos con todos ustedes, mis amigos. Por acá anda Patricia Bardiero, por los pagos de Castelli, escuchando la radio. Hola, Marcelo, buenas tardes. Dice, vas a hacer llover porque pusiste un tema de Diamante 2, jaja. Siempre pasamos Diamante 2, Patricia Bardiero. Qué mala onda, Patricia, vos, ¿eh? Elvira Mori, ¿cómo andás? ¿Todo bien? Buenas tardes, Marcelo y Naira, dice, acá escuchando la radio. Pasame algún tema de los Camperitos, gracias. Saludo, Elvira Mori. Búsqueme algo de los Camperitos, Naira, para Elvira Mori, que anda ahí por los pagos de Santo Domingo sintonizando la radio, Nazareno Tejera, anda por acá. ¿Qué haces, Nazareno? ¿Todo bien? ¿Qué haces, loco? Dice, mirá cómo estamos. ¿A dónde estás con esa llamarada por ahí que has hecho fuego? ¿Qué has hecho, Nazareno, eh? Ah, pero está pleno el amigo, con Jorge Ale y el Petizo. Dice, mirá, qué grande, han hecho una fogata machaza, che, ¿Van a prender fuego algo estos locos? Pero a ver, ¿qué hay para poner? Debe ser. Ah, me parece que está el asado presente ya ahí, ¿eh? Se ve medio borroneado, pero algo se ve. Así que, bueno, el saludo grande, Nazareno. Muchas gracias por andar ahí por prendido la radio. El saludo grande para Jorge Ale y para Petizo Rebosati, mi amigo. Le mando un saludo grande. Juancito González anda por acá, ya me mandó un audio. Ya lo vamos a estar escuchando. Juancito, te mando un abrazo grande. Gracias por andar prendido a la sintonía de la radio de General con esa M1420, la radio más campera del sudeste de la provincia de Buenos Aires. Leira, seguimos compartiendo la música. Vamos a ir con una milonga de los Manantiales. Se va a dedicar para Carlitos Brom, que anda prendido la radio, y Raulito Faría los había pedido una ranchera. Así que vamos con una ranchera de Darío Jiménez para vos, Raúl Faría, y también para el amigo Heredia de los pagos de Santa Teresita. Milonga y ranchera, y comienza así de esta manera.

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1: Estamos con ese tema, ¿eh? ¿Qué más tengo por acá? Dice, hola amigo, te estoy escuchando, soy Guillermo López. ¿Cómo anda Guillermo López de Madariaga? Pasame un tema de Gilda, dice. Bueno, hoy estamos con la música local, zonal y regional. Él os pide algo de Gilda, este amigo de Madariaga, a Guillermo López, de Los Pagos de Madariaga. El saludo grande, Guillermo. Muchas gracias por andar por Madariaga escuchando la radio. ¿Qué tema para bailar? Jaja, dice Patricia Bardiero. Anda con ganas de bailar, Patricia Bardiero. Anda con ganas de calentar la estaba, Patricia, en esta tarde fría de sábado, que estamos en este mes de agosto, fresco ha venido agosto, se vino el frío nuevamente, después de unos días de lluvia y demás, ahora se vino el frío con todo, creo que hasta el lunes, martes está anunciado frío, no sé si para, a ver, lo vamos a fijar el pronóstico, porque creo que para la semana que viene, no sé si no está anunciado lluvia nuevamente, la lluvia quiere siempre estar presente, pero ya demasiado, que descanse un rato ahora la lluvia, te cuento ya que estoy, hoy el cielo se presenta mayormente despejado, con algunas pocas nubes, con 11 grados de temperatura. Ahora a la noche va a haber un grado, va a estar fresco. Para mañana lunes va a amanecer despejado con 12 grados de temperatura y a la noche también un grado. El día lunes nublado con 10 grados de temperatura y a la noche va a estar nublado también con 0 grados. Para el día martes, 10 grados de temperatura, el cielo mayormente nublado y a la noche 3 grados. El miércoles va a amanecer nublado también con un poco de sol, con 9 grados de temperatura, hacia la noche 5 grados, el cielo cubierto con probable lluvia, dice, para el miércoles a la noche, están anunciando alguna lluvia, así que ese es el pronóstico que tengo para contarles aquí por la M1420, la radio de General Conesa a todos ustedes, así que bueno, ahí estamos con todos ustedes compartiendo esta tarde fría de sábado aquí por General Conesa, con sabores tropicales, con toda la música local, zonal y regional para todos ustedes que andan prendidos a la sintonía de la radio por distintos lugares de la región. A ver qué más tengo por acá. También no se olviden que se viene mañana domingo 9 de agosto, gran baile en el Centro Jubilado de General Conesa. A partir de las 20 horas mañana van a estar los manantiales de Chascomús mañana aquí por General Conesa en el Centro Jubilado a partir de las 20 horas con servicio buffet y cantina. Y con buenos precios como siempre, así que a partir de las 20 horas, mañana los manantiales de Chascomús, el Centro de Jubilados de General Conesa, para bailar, bailar y bailar aquí en Los Pagos de Tordillo. ¿Qué tema del misterio dice? ¿Qué época el misterio? El misterio cumbia, el amigo Bocha Méndez, lo que lo dice Patricia Bardiero por acá. El Bochita Méndez, que le mandamos un saludo grande, seguramente por Los Pagos de Madariaga, también lo sabe sintonizar. Hombre de radio también, que tiene su propia radio FM por Los Pagos de Madariaga, el Bocha Méndez. Le mandamos un saludo grande. ¿Qué más tengo por acá? Juan de Los Pagos de Gesell. ¿Cómo anda, Juancito? Y yo también... te saludo, Juan López, dice, de Villa Gesell. Mandale un saludo a mi señora Elena, que mañana cumple año. Dice, y saludo, bueno, el saludo grande para la señora de Juancito, de Los Pagos de Villa Gesell. Elena, que mañana va a estar cumpliendo año, que lo pase de lo mejor. Mañana, en el día de su cumpleaños, la señora de Juan, ahí de Los Pagos de Villa Gesell. Muchas gracias por andar ahí, Juancito de Gesell, prendido a la sintonía de la radio. Por acá anda nuestro amigo Agustín Calabrese. ¿Cómo andás, Agustín querido? ¿Todo bien? Buenas tardes, Marce, dice. Muchas gracias, Alfredo, para Alfredo, saludo, dice. Claro, que hace un rato Alfredo Alberto Álvarez estaba pasando un tema para Agustín y para La Roche, así que le da las gracias a Alfredo Alberto Álvarez, Agustín Calabrese. Y que dice por acá, gracias por el saludo, y igualmente para él, y gracias por venir el martes, dice. Pasate un tema de Darío Jiménez. Bueno, ahí le vamos a pasar algo más de Darío Jiménez para Agustín Calabrese. No tiene nada que agradecer, Agustín. Ahí estuvimos presentes en el cumpleaños de La Rochi el día martes pasado, 4 de agosto, que estuvo cumpliendo sus jóvenes años La Rochi. Le mandamos un saludo grande para Agustín y para Rochi, ahí por Los Pagos de Dolores, que andan firme, sintonizando la radio como siempre. Así que bueno, aquí estamos con todos ustedes, mis amigos, compartiendo Anochecer Campero, le iba a decir, y es sábados tropicales, así que estamos tan acostumbrados ya de Anochecer Campero que por ahí los confundimos, Así que bueno, como les decía, para la semana que viene vamos a tener todas las payadas de anoche del Encuentro Payador en Dolores para compartirla con toda la audiencia aquí por la radio de General Conesa, Por ahí estuvo, anoche fue a sorteo, el tema de la payada, se hizo en vivo ahí los sorteos, y bueno, la primer payada se toparon Miquea Jiménez con el querido Roberto Morete, que estuvieron abriendo la pista. Primero estuvo Pablo Gallastegui y...

y Emanuel Gaboto haciéndole un haciéndole ahí lo la payada, arrancando ello por la muerte de Gabriel Luceno, hay un reconocimiento a Gabriel Luceno, primero haciendo una payada para él, y bueno, después arrancó el sorteo, que ahí, como les decía, le tocó a Miquea Jiménez con Roberto Morete la primera payada. La segunda payada se enfrentaron los dos, jovencito Dolor y amigos, porque andan juntos siempre, Nahuel Jiménez con Rodrigo Arzani, esa fue la segunda payada. La tercera payada, de la noche fue, la tercera payada, Manuel Gaboto y Pablo Gallastegui, se juntaron los dos grandes, Emanuel Gaboto y Pablo Gallastegui, la tercera payada. Y la cuarta payada, Susana Repetto con Brian C. Maldoni, así que esas fueron las payadas. Y después, bueno, estuvieron haciendo el cierre con la guitarra de Pancho Luna, todos los payadores tocando la guitarra, cantando y cantando con el público, haciendo el cierre con la guitarra de Pancho Luna ahí en el teatro, ahí de Dolores, en la calle Mitre y 25 de mayo, ahí está, ahí donde estuvieron anoche haciéndose ese encuentro de payador. Y mañana están el certamen de la canción surera a partir de las 18 horas también, que ahí hay un lote de compañeros del taller. Marcos Cuello, también va a estar Pipo Monroy, creo que va a estar Carlitos Gatte, ¿quién más están? Son como 5 o 6 los que van a estar mañana ahí, así que ahí va a estar el certamen mañana a las 18 horas también en la ciudad de Dolores. ¿Estamos en vivo, Neira? ¿Arrancó? Parece que arrancó el Facebook ahora, ahí parece que estamos ahora, así que bueno, ahí estamos con todos ustedes entonces, mis amigos, vamos a seguir compartiendo la música. ¿A dónde habíamos quedado? Fuimos con la milonga de Los Manantiales para Carlos Brom y la ranchera para Raulito Faría, que ya estuvimos pasando, y Heredia, así que ahora vamos a ir con dos temas de Los Camperitos, una cumbia que los había pedido Elvira Mori, parece que los pidió de Los Camperitos, y ahora los estaba pidiendo Juan González, un chamamé de Los Camperitos, Juancito González, que anda allá por la zona GS, por ahí, así que los voy a pedir un chamamé, así que vamos con una cumbia de Los Camperitos y pegado un chamamé también de Los Camperitos para compartir con todos ustedes, y así seguimos con la buena música en AM 1420.

Muy bien, mis amigos, seguimos con todos ustedes compartiendo la tarde aquí por la M1420, la radio de General Conesa, a las 18:27 minutitos, y estamos en vivo con todos ustedes compartiendo la tarde de sábados tropicales. Ahora anduvo el Facebook, así que ahí estamos en el Facebook de la radio ahora. A ver qué mensaje me quedó por acá, que no le di lectura, por acá el Ñato Marrero. ¿Cómo andás, Ñatito Marrero? Te mando un abrazo grande, que me está escuchando ya por los pagos de pila. El saludo grande para el Ñato Marrero, que anda firme escuchando la radio. Gracias, Ñato, un abrazo grande, amigo. Gracias por andar prendido en la radio, Julio Guzmán dice, hola amigo, feliz sábado, gracias igualmente para usted. Acá estoy con María, dice Carrizo, en la cama, dice, está acostadito, está. Estamos como, como tuerca vieja, dice, bien agarradito. Ah, está como tuerca conocido, mi amigo, y Lamento Plus dice, gracias por darnos una... una sonrisa, dice Julio Guzmán. El abrazo grande, amigazo, siempre con el humor, él, se engancha en las bromas que le hago yo a Julio Guzmán. El abrazo grande, Julio. Ahí está como tuerca oxidada. No, está soldado. Así que le mandamos un saludo grande para Julio Guzmán y su compañera, que están ahí prendidos a la radio de General con esa, El abrazo grande. Los quedó un tema de Darío Jiménez, me dijo Naira, ¿no? Vamos con ese tema de Darío Jiménez para compartir con todos ustedes. Vamos a dedicar para Julio Guzmán y su compañera ahí que están firmes escuchando la radio. Y alguien más que me había pedido un tema de Darío Jiménez. Así que ahí está la música de Darío en la tarde de la radio.

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Ahí estamos nuevamente con todos ustedes. Allá por el Facebook los he escrito Alberto Zúñiga. Dice, hola amigo, ¿me pasás una rancherita o un chamamé? Dice, como no, en un rato nos pasé un chamamé, una rancherita para Alberto Zúñiga y por los Pagos de Pavón. Gladys Carrera, ¿cómo andas, Gladys? Hola Marcelo, ¿me pasás un tema de Darío Jiménez? Dice, una cumbia, ¿quién es? De Darío Jiménez, ¿eh? Muy pedida la música de Darío Jiménez aquí en la radio, ¿eh? Gracias, Gladys. Saludo grande para vos y toda tu gente y por los Pagos de Santa Teresita, allá Mar del Tuyú. Allá anda. Gladys Carrera, el saludo grande para Juancito también, ¿eh? Roberto Bonavita dice, muy buenas tardes Marcelo, ¿cómo andás? ¿Me podés pasar un tema de los manantiales? Acá me escribió vuelta, se le ve que se equivocó por acá. Chascomú, dice, claro, una cumbia que llama Chascomú, ¿eh? Un tema para dedicárselo a Daniel Suárez, dice que el 6 de agosto estuvo cumpliendo 60 años. Un abrazo, ¿eh? El saludo grande para Danielito Suárez, que estuvo cumpliendo sus 60 pirulos hace muy poquitos días, ¿eh? Así que bueno, ahí le vamos a pasar ese tema a Chascomú en un rato, ¿eh? Ahora tenemos dos temas más de los manantiales por ahí preparados y ya en un rato vamos a ir con ese tema también, Roberto Bonavita. Muchas gracias, Roberto, por estar prendido a la sintonía de la radio, ¿eh? Que los manantiales van a estar este domingo 9 a partir de las 20 horas en el Centro de Jubilados de General Conesa. Ahí van a estar los manantiales de Chascomú aquí por los Pagos de Tordillo mañana domingo a partir de las 20 horas, no se olviden, ¿eh? Hola Marcelito, ¿me pasás un tema para mi mamá, dice, y mi hermano Alejandro, y mi hermana Marisa y Sonia, dice, ¿cómo anda Sonia, Marisa, Alejandro y Patricio Junco? Te mando un abrazo, Patricio, doña Hilda, el saludo grande ahí por los Pagos de Mar del Tuyú, que andan prendidos a la radio, ¿eh? El abrazo grande para ustedes, muchas gracias por estar prendido a la sintonía de la radio, ¿eh? Gustavito Molina, ¿cómo anda, amigo? Venga, dice, bailable, estás pasando, Marcelo, dice, querido, ¿eh? Para mí, ir calentando los tobillos, dice, un abrazo grande desde los Pagos de Arbolito, ¿eh? Saludo grande, Gustavito Molina, gracias amigo por andar ahí prendido a la sintonía de la radio, se baila todo, Gustavito, ¿eh? El abrazo grande, ¿eh? Cuello Facundo por acá dice, hola Marcelo, buenas tardes, puede ser el Lingera, dice, por Grupo Feni, muy linda la radio, muy linda su radio, dice, como siempre, saludos desde de acá de San Clemente del Tuyú, el saludo grande para vos, Facundo Cuello, gracias por andar ahí por San Clemente del Tuyú, la canción de Lingera lo pide por Marito Romero, por el grupo Feni, el saludo grande, amigo Cuello, ahí por los Pagos de San Clemente, vamos con estos dos temas, vamos ahí con este tema que los había pedido Mabel Iriarte, para olvidarte, y pegadito vamos con otro lindo tema de los manantiales, que no me acuerdo cómo se llama este tema, que lo tenemos aquí en el teléfono, así que ahí lo compartimos para todos ustedes, para todos los gustosos de los manantiales de Chascomú, para vos Carlitos Brón, que te gustan los manantiales, ahí te dedico estos dos temas y que continúan así la buena música aquí en la radio. Y seguimos.

Muy bien, ahí estamos con la música de Los Manantiales compartiendo para todos ustedes. Y tenemos más pedidos, temas de Los Manantiales. Los habían pedido la cumbia Chascomú por ahí, que la vamos a estar en un rato. Y ahora Walter Richard va viajando por la ruta y escuchando la radio y los pide el baile Lo del Rengo. Gracias, Walter Richard. Saludo grande para vos y gracias por andar siempre prendido a la sintonía de la radio. ¿Qué dice acá Patricio Junco? Acá estamos con este frío. Te mando unos buenos, tomando unos buenos mates. Cuando andes por estos lados, dice atracate al fogón, dice Marcelito. Gracias, Marcelito. Un fogón machazo tiene Patricio Junco. Ya vamos a andar por ahí en cualquier momento. Cuando andemos por la zona de la costa, te vamos a ir a visitar, amigo. Te mando un abrazo grande. Saludo grande para toda tu familia ahí por los pagos de Mar del Tuyú. Anita Montenegro, ya por Santa Teresita también. ¿Cómo anda, Ana? ¿Todo bien? Buenas tardes, Marcelo. Acá escuchando su programa y la buena música. Ahí se me pasa un tema de Darío Jiménez. Gracias, ¿cómo anda, don? Don Darío, dice, ahí va Darío, bien, va bien Darío Jiménez, El saludo grande para Anita Montenegro, va recuperándose bastante bien Darío Jiménez, Así que bueno, el saludo grande, Anita, gracias por estar prendida a la radio. Relfa Faría, por acá me ha hecho una videollamada, Relfa, acá. Dice, hola Marcelo, ¿cómo estás? ¿Me pasás algo de Los Manantiales? Una milonga, dice, quédense ser acá, ¿qué dice? Puede ser, acá estamos, escuchando con Roberto, al lado de la estufa, dice, el saludo grande para al lado de la estufa, está con Roberto Pelacini. El saludo grande para Roberto y Relfa ahí por los pagos de Santa Teresita. Una milonga los pide por Los Manantiales. También un montón de temas pedidos de Los Manantiales, que mañana van a estar aquí en el Centro Jubilados de General con esa Los Manantiales Chocomú. A partir de las 20 horas el amigo Wenzel va a estar con toda su buena música aquí por General con esa, así que ahí estamos con todos ustedes, mis amigos, compartiendo la tarde-noche ya de Sábados Tropicales con todos ustedes aquí por la M1420, la radio de General con ese. Y por acá tengo un mensaje común que no le he dado lectura. A ver quién es. Jorgito Navarro. ¿Cómo anda Jorge Navarro por los pagos de Castel y todo bien? Jorgito Navarro, te mando un abrazo. Hola Marcelo, acá escuchándote, dice, como siempre, buen fin de amigo Jorge Navarro. Gracias Jorge, igualmente para usted. Saludo grande y gracias por andar prendido a la sintonía de la radio y por los pagos de Castelie, ahí en la Talabartería, en la calle Avellaneda. Miguelito Rodríguez, ¿cómo andás Miguelito Rodríguez? ¿Todo bien? Miguelito, que anoche lo estuvimos encontrando ahí en el Encuentro Payadores. Hola Marcelo, buenas noches, dice, buenas noches Miguelito. ¿Cómo andás vos? ¿Todo bien Miguelito Rodríguez? Te mando un abrazo grande ahí por los pagos de Lore, el hombre que anda trabajando siempre ahí con cultura de los pagos de Dolor, El abrazo grande, Miguel. Gracias por estar prendido a la radio. El Flaco Gómez, ¿cómo anda, mi amigo Flaco Gómez, tanto tiempo? Hola, amigo, ¿todo bien? Dice, todo bien, Flaquito Gómez. ¿Cómo andás vos, tanto tiempo? Rato que no te veo, amigo Flaco Gómez, Le mando un abrazo grande, Vamos a seguir compartiendo la música. Vamos a ir con Zúñiga. Les voy a pedir una ranchera, un chamamé. Le vamos a pasar este chamamé del grupo Amanecer de Santa Teresita para el amigo Alberto Zúñiga, ¿Y qué más le pedí, Naira? Ahí la queda la canción de Linchera, ¿no? Por Grupo Feni, los había pedido hace un rato, no me acuerdo quién era que me lo había pedido. El amigo Cuello los había pedido, A ver qué dice. Puede ser una cumbia, dice Miguelito Rodríguez. Y en un ratito vamos a ir con una cumbia, Miguelito, para vos también. ¿Cómo no? Pero con mucho gusto, Así que ahí en un ratito vamos a ir con una cumbia también, Así que ahí estamos con todos ustedes compartiendo la música aquí por la M1420, la radio de General con esa, a ver dónde habíamos quedado. Allá arriba, me parece, Naira, que era. Ah, no, acá abajo. Una cumbia de Darío Jiménez. ¿Tenía usted? Ah, entonces vamos con eso que les voy a pedir primero. Gladys Carrera, les voy a pedir una cumbia de Darío Jiménez. Así que vamos con el chamamé del grupo Amanecer y la cumbia de Darío Jiménez para todos ustedes aquí por la M1420.

estamos nuevamente con todos ustedes compartiendo la buena música por la M1420, la radio de General Conesa. Franquito Gómez me había mandado acá por YouTube un audio, así que ahí estaba la cumbia para vos, Franquito Gómez, ahí por los Pagos de Dolores, que anda escuchando la radio allá por la calle, repito, grande Franquito Gómez, te mando un abrazo, por acá los viene acompañando Alambrados La Torniqueta de Damián Vega. 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

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Bueno, la Berlingo no la tenemos más. Bueno, lo demás que yo no paso por acá es porque ya se ha vendido, así que bueno, ahora me fijo qué más tengo, pero no me acuerdo en este momento porque estoy de memoria por ahí diciéndote lo que tengo por la venta, que lo tengo por acá, así que ya te estoy contando, también tengo un juego de soga para desfilar, hecho por las propias manos del recordado Nelo Stoich, y también completo juego soga que tengo, muy lindo, lo tenemos para la venta también. También tengo un horno eléctrico giratorio para panadería, en excelente estado, dos usos nada más, nuevo está, también lo tenemos para la venta aquí en el compra y venta de Sábados Tropicales. ¿Saben qué tengo por ahí? Un encargue, por ahí si alguno tiene para alquilar para 10 vacas, me encargaron por ahí, alguno que tenga alguna chacrita por ahí para alquilar para 10 vacas, le encargamos, cualquier cosa se comunica conmigo y lo estoy conectando con el interesado, 10 vaquitas, por ahí necesita un amigo para 10 vacas que anda necesitando campo, así que si alguno tiene por ahí alguna chacra para alquilar para 10 vacas, le estamos encargando, cualquier cosa se comunican conmigo aquí al número telefónico mío, así que le encargamos, Ahí estamos con todos ustedes compartiendo la tarde, noche de sábados tropicales con todos ustedes por la M1420, por acá anda este amigo de los pagos de Pavón, dice, buenas tardes Marcelo, yo también soy cuello, dice, Aníbal, ahí de los pagos de Pavón, hasta hace 7 meses atrás trabajamos con Facu, dice, te pido algún tema bien camperito tropical, dice, una cumbia bien camperita tropical, los pide, de ahí de los pagos de Pavón. El saludo grande, amigo, gracias por andar prendido a la sintonía de la radio, también es Cuello, así que tocayo ahí de Facundo Cuello, ¿qué más tengo acá en el otro teléfono? Vamos fijando que tengo más mensajes por acá, al 2245-432721. A ver qué tengo por acá. Por acá anda Lili Alday. ¿Cómo andas, Lili? Que anoche la anduvimos encontrando en el encuentro payadores. Liliana es una fanática de los payadores, Liliana. Es media payadora también. No, es completa. Te va a hacer un floreo también la Lili. Pareja, ¿eh? Es grande. ¿Cómo andas, Lili? ¿Todo bien? Saludo grande para vos. Y gracias por estar escuchando la radio. Y por ahí andar el amigo Sotelo escuchando también, seguramente. O capaz está durmiendo la siesta, la de amigo. Le mandamos un saludo grande también, Dice, hola, buenas tardes, Marcelo, acá escuchándote. Saludo y pasame un buen tema, gracias. Dice, un buen tema musical los pide Lilian Day. Así que el saludo grande, Liliana. Muchas gracias por andar ahí prendida a la sintonía de la radio, ¿qué más tengo? Luisito de los Pagos de Pirán por acá. Buenas noches, Marcelo, escuchándote como siempre. Dice, tu buen programa. Gracias, Luisito, de los Pagos de Pirán. Gracias, amigo. Pasale un tema para Jorge López, que está escuchando, dice, al lado del fogón, peleando el... ¿Qué dice? Peleando con el gallo riña, está, dice. Por acá lo dice Guillermo López, está peleando con un gallo riña, che, qué grande, tengo un mensaje común por acá también que no le he dado lectura, el amigo Valenzuela. ¿Cómo anda, amigo Valenzuela, los Pagos Madariaga? Buenas noches, payador, dice, ¿cómo anda usted? ¿Puede pasar un tema... 2 en 1, dice, por Diamante 2 lo piden, ahí en un ratito, Venezuela, Diamante 2, 2 en 1 los pide Venezuela, el saludo grande, amigo Venezuela. Naira, vamos a continuar con la música, no sé qué nos quedó por ahí, el tema de Linchera, ¿no? Y Chascomú. Y la canción de Linchera por Marito Romero también. Bueno, vamos con esa, vamos con la cumbia Chascomú primero. Y la canción de Linchera por Marito Romero, que los habían pedido por ahí. Lili, te dedico esta cumbia de los manantiales de Chascomú. Chascomú, Chascomú, dice así el tema para Lili Alday, que está escuchando la radio, y para los que pidieron la música de los manantiales, que mañana van a estar en Centro de Jubilados de General Conesa a partir de las 20 horas.

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Muy bien, mis amigos, ahí estamos. Estamos con todos ustedes compartiendo la noche de sábados tropicales aquí por la radio de General con esa M1420 y por la 106.1 FM Radio Tordillo, que estamos con todos ustedes compartiendo la noche de sábados tropicales. Una noche fría, fresca, está bastante fresco, está. Así que aquí estamos nosotros por la radio haciéndoles compañía a todos ustedes. Hola, ¿me pasarías un tema del grupo Trasnoche? Dice, para la familia de Beto Ceja de Santa Teresita. El saludo grande para Beto Ceja y toda su familia ahí por los pagos de Santa Teresita, que siempre andan prendidos a la radio. Les mando un saludo grande. Búsqueme algo del grupo Trasnoche en aire después en un ratito. Para la familia de Beto Ceja y de los pagos de Santa Teresita, que andan prendidos a la sintonía de la radio de General con esa, como siempre. A ver qué más tengo por acá, si tengo algún otro mensaje, ya le vamos a dar lectura. Mientras por ahí reiniciamos el Facebook, que se cortó el Facebook. Creo que ya les voy a dar lectura a todos estos mensajes que tenemos por acá. Así que ahí estamos con todos ustedes compartiendo sábados tropicales con todos ustedes, como les decía. Así que no se olviden de mañana el gran baile en General con esa, a partir de las 20 horas con los manantiales de Chascomús. Mañana a partir de las 20 horas con entradas populares, servicio de buffet y cantina, como siempre, aquí por los pagos de General con esa, con los manantiales de Chascomús. Mañana a partir de las 20 horas, gran baile en el centro de jubilado. Y también mañana hay gran baile en Castelli, en Castelli, mañana el centro jubilado de Castelli. Con Walter Montero, de la mano de María Rosa Bertolio y toda la comisión, ahí en la calle Avellaneda 395, en los pagos de Castelli. Gran baile en el centro jubilado de Castelli mañana domingo a partir de las 20 horas con Walter Montero, también para bailar en el centro jubilado de Castelli mañana a partir de las 20 horas. Así que también están invitados para ese baile ahí por los pagos de Castelli. Creo que no tengo más mensaje por acá. A ver qué me había quedado Walter Richard. Los había quedado por ahí, que los había pedido el baile Lo del Rengo. Así que vamos ahí con ese tema. El baile Lo del Rengo. Entonces, Neira, lo compartimos para todos ustedes aquí por la radio.

Muy bien, mis amigos, ahí estamos, en la recta final ya de este programa Sábados Tropicales, son las 19:38, minutito, ¿eh? Por ahí lo habían pedido el tema de la corte, pero no está el tema, la cita de la corte no está en la computadora, así que vamos a quedar en deuda con ese tema, ¿eh? Ahora vamos a continuar con la música, vamos a ir con la música de Diamante 2, 2 en 1, y los había quedado por ahí un tema de Trasnoche de Naira. Vamos con esos dos entonces. Diamante 2, 2 en 1 para el amigo Valenzuela de los Pagos Madariaga y para Beto Seji y familia que nos han pedido un tema del Grupo Trasnoche. Suena también Grupo Trasnoche. Dos temitas musicales más y ya a la vuelta los estamos despidiendo.

Muy bien, mis amigos, ahí estamos, ya estamos en la recta final ya de este programa Sábados Tropicales, aquí por la M1420, la radio de General Conesi, la 106.1 FM Radio Tordillo, que estamos con todos ustedes compartiendo la noche de Sábados Tropicales en este día sábado 8 de agosto de este año 2026, compartiendo con todos ustedes en esta noche fría, está fresca la noche por todos lados, che, se vino el frío con todo, así que aquí estamos nosotros.

Nosotros ya finalizando este programa por el día de hoy, volvemos el día lunes con un programa de más, pero de Anochecer Campero con todo el folclore, como todos los días lunes, miércoles y viernes. Y el sábado que viene, si Dios quiere, estaremos nuevamente con todos ustedes para acompañarlos con toda la buena música local, zonal y regional por esta M1420 y la 106.1 Radio Tordillo, y también a través del Facebook de la radio, que estamos siempre con todos ustedes también y que están prendidos a la sintonía de la radio. Por allá, por los Pagos Dolores, anda mi amigo Gonzalito Chandía. ¿Cómo andás, Gonzalito? ¿Todo bien? Acá estamos, dice... Con la abuela te manda saludos, el saludo grande para Lidia, muchas gracias por estar ahí prendidos a la radio por los Pagos de Dolores, saludo grande para toda la familia, por ahí vendrá Jorgelina también, le mandamos un saludo grande, el Jonah por ahí, saludo grande Gonzalito Chandía, gracias por andar prendido a la radio, hombre campero Gonzalito Chandía, hombre que le gusta todas estas cosas, le gusta la música, el folclore, todas esas cosas, medio campero salió Gonzalo, saludo grande para Lidia, ¿cómo anda Lidia? ¿Todo bien usted? Le mando un saludo grande desde aquí de la radio, hombre campero, dice Gonzalo. Gonzalito Chandía, te mando un abrazo, Gonzalito, y te voy a pasar esta cumbia, verá, para vos, para Lidia ahí que están escuchando la radio, y también para el amigo Cuello de los Pagos de Pavón, que los había pedido algún tema, una cumbia bien campera, dice, son las 19:47 minutitos, ya los estamos marchando, ya se viene Marquitos Pérez, le cambié el apellido, está hablando de Cuello, Marquitos Pérez se viene en un ratito con la previa de la más campera por esta misma radio de 20 a 22 horas, está Marquitos Pérez por acá también, que anoche lo anduvimos encontrando en el encuentro payador ahí por Dolores, el amigo Marquitos Pérez, así que en un rato se viene la previa de la más campera aquí por la M1 420, la radio de General Conesa, así que no cambies el dial, quédate prendido a la radio de General Conesa para escucharlo a Marcos Pérez, que se viene con toda la buena música también y una gran audiencia que tiene Marquitos Pérez. Le dejamos la audiencia calentita, Marquito, a usted que ya debe estar en un rato ya preparándose para continuar con su programa aquí por la radio de General Conesa. Marquitos Pérez tiene buen programa, buena audiencia y está todos los sábados después de Sábados Tropicales, se viene la previa de la más campera con Marquitos Pérez, el hombre que hace bailar a toda la región también con toda la buena música. Acá está, mirá, ya me mandó un mensaje por acá. Está con la oreja firme escuchando la radio, mi amigo Marquito. Uep, dice, me levanta la mano. Sí, sí, gracias, dice. Bueno, Marquito, le dejo acá la audiencia calentita, así que quédese en todo con Marquitos Pérez, que ya se viene en un rato más después de la rotativa de la radio. Ahí está Elvira Cámara, dice por allá. Hola amigo, ¿cómo estás? Dice acá, mucho frío escuchándote, está fresco como nariz de perro, Elvira, ¿viste? Sí, un frío bárbaro. Saludos grande, Elvira Cámara, por Dolores anda escuchando la radio, Para vos también te voy a dedicar esta cumbia, Cumbia Campera lleva como título Los Camperitos de la Ciudad de Dolores, para todos ustedes, para el amigo Cuello ahí de los Pagos de Pavón, para Gonzalito Chandía, para Lidia que anda allá por Dolores escuchando la radio, y para Elvira Cámara también, Ahí está, y con esto les digo muchísimas gracias, los encontramos el sábado que viene con otro programa más de Sábados Tropicales, aquí por la M 1420, la radio General con esa. Gracias, Naira, mi operadora de lujo. Los encontramos el sábado que viene, si Dios quiere. Los encontramos cuando los vemos, dijo un loco. Chau, chau, que lo pasen lindo. Chau, chau, como dice Marcelo. Chau.

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Hola, hola, hola. ¿Qué tal? ¿Cómo les va? Muy, pero muy buenas noches a todos. ¿Qué dicen? ¿Cómo va? Una nochecita bastante fresca, ¿no? Bueno, le vamos a poner un poco de música como para poder calentar el cuerpo. Algunos por ahí me dijeron, corro la mesa y bailo, ¿eh? Dice, así que pasame y dedícame un lindo tema, me dijeron por ahí. ¿Cómo están todos? Arrancamos entonces la previa de La Más Campera, este programa que se hace todos los sábados a partir de las 20 horas y hasta las 22 horas, ¿sí? Naila Vallejo por ahí que nos pone en contacto con todos ustedes, ¿sí? En la puesta en el aire. Y de este lado, Marquito Pérez para charlar un ratito, ¿eh? Arrancamos entonces la previa de La Más Campera ya con algunos mensajitos, ¿eh? Ya con algunos mensajitos ahí como Alfredo Alberto Álvarez, a quien le mandamos saludos y un abrazo, que nos decía, quiero dedicarle un tema, dice, a Rocío Farías y a vos, dice, a vos Marquito, dice, por el cumpleaños que estuvieron ya pasando en estos días, ¿eh? Así que bueno, ahí tema del grupo Fénix, ahí dice, para Rocío Farías y Marquitos Pérez, dice que fue el cumpleaños en estos días, ¿eh? Así que bueno, muchas gracias, gracias Alfredo, un abrazo. Ahí escuchando toda la programación, Alfredo, ¿eh? Se está escuchando toda la programación, Alfredo, bien ahí. Nos venía dejando el espacio el amigo Marcelo Duzá, ¿eh? Marcelo Duzá nos venía dejando ya el espacio, dice, te dejo los fogón, el fogón encendido, dice acá los pisones, ahí ya encendido, dice, pegale una patada, dice, y sale andando, dice, ¿eh? Así que bueno, le agregamos imaginariamente entonces, le agregamos unos coronillos, ¿qué te parece, Marcelo? ¿Eh? Unos coronillos que hay por acá al costado, le agregamos entonces unos coronillos y arrancamos el programa, ¿eh? Arrancamos el programa, ¿eh? A ver quién anda acá por el WhatsApp, 02245-47-2333. Hola amigo, acá estoy escuchándote, pasame una cumbia, dice, de grupo La Vuelta. Qué frío que hace, dice Eduardo Villarroel. ¿Cómo anda Eduardo? ¿Qué tal? ¿Cómo va eso? Eduardo, ¿todo tranquilo? Eduardo, cheque, sale temprano ahí con una maleta al hombro, ¿eh? Y se va para allá, para al lado de la laguna, anda luchando Eduardo, ¿eh?

bien ahí, muy bien, ¿eh? Así que bueno, le mandamos saludos y se queda ahí, Eduardo, ¿eh? Se queda escuchando el programa, ¿sí? Gracias, Eduardo, por... Eduardo Villarruel, ¿sí? Gracias por estar ahí prendido, por estar escuchando el programa y, bueno, seguramente que se ha acompañado también todo el día con la radio, ¿eh? En el día de ayer que estaba Marcelito Dursá, estaba pasando también en vivo el lo que fue todo la... para que a ver cómo era esto, era todo el encuentro de payadores, ¿sí? El encuentro de payadores ahí en la Municipalidad de Dolores, ¿sí? Así que bueno, estuvo cubriendo el evento ahí, la gente estuvo escuchando, estaba en ese momento, ¿eh? Así que lo cruzamos también por ahí, hablamos un poco ahí al aire, y bueno, y Marcelo Dursá siempre cubriendo ahí todo lo folclórico, ¿eh? Así que un abrazo Marcelo, un abrazo. Mensaje que viene llegando por acá de la mamá del Chalo, ¿eh? La música que veníamos escuchando recién, el nuevo estilo con la voz del Chalo, por ahí, y Anita, por acá que nos viene escribiendo, dice, buenas noches Marquito, dice acá, escuchando tu programa, y la buena música, dice, nada menos que la buena música de Grupo Estilo, dice, con la voz de mi hijo el Chalo. Bueno, bien. ¿Qué mejor que empezar así, me dice, ¿eh? Y claro, sí. ¿Qué mejor que arrancar con este tema y escuchando la voz del Chalo? Muy bien logrado este tema, ¿no? Porque a veces, bueno, los grupos hacen temas, ¿sí? Los preparan todos y no todos por ahí llegan al éxito, ¿eh? Y este es uno de los que ha llegado al éxito con la voz del Chalo, ¿eh? El nuevo estilo, la verdad que ha hecho este tema que ha quedado espectacular y bueno, siempre lo estamos pasando por acá, ¿eh? Dice, bueno, sigan así, gracias, un abrazo, Anita, ¿eh? Así que bueno, Anita, muchas gracias también, ¿eh? Muchas gracias por tu mensaje, ¿eh? Ya de entrada nomás, con todos los mensajes de ustedes, ¿eh? Acá entre los cueros, me dice, mirá. Tiene un lote colgado ahí, mirá, Eduardo, qué grande, campero Eduardo ahí con una gorrita media chapa atrás, con la foto, bien campero Eduardo, bueno, un abrazo. Bueno, Naira, seguimos con la música. Ah, me estoy olvidando, que estamos saliendo en Radio Libre por la ciudad de Dolores, ¿sí? Estamos saliendo por la 104.5. Y también estamos saliendo en FM Victoria 98.5 en Magdalena, ¿eh? Así que saludos a la gente de Magdalena, saludos ahí al señor director de la radio nuestra también, ¿eh? La M1420 Radio General con esa, ¿eh? Así que saludos a ellos y damos comienzo a este programa saludando también, mirá, gente que anda por acá, che, gente que anda acá visitando también, ahí están ellos. Anda por ahí Legolas, anda gateando por ahí Legolas en cuatro patas. Mi nieto, claro, mi nieto anda por acá, por la cocina, anda ahí con un caballito de plástico, y bueno, Lautaro y Jessica que han venido a visitarnos, ¿sí? Así que hoy tenemos en el programa, tenemos la compañía ahí de Jessica, de Lautaro, de Legolas y Camila también. La Cami anda por ahí, la reina de la casa también, que la vamos a poner a cocinar ahora, ¿eh? La vamos a poner a cocinar, algo vamos a hacer. Así que Naira, arrancamos con la música desde allá, gracias Naira.

Ahí volvimos. Sí, señoras y señores, ahí volvimos cuando han pasado 33 minutos de la hora 20. Te cuento que se espera una temperatura de un grado, cuando ya ahora en este momento está haciendo 6 grados, pero bueno, con una sensación térmica por ahí de un poquito más de frío. Yo creo que, no sé, si no se vienen algunas heladitas, en cualquier momento cae una heladita, después de tanta lluvia que ha habido. No hay pronóstico de lluvia para los próximos días, sí allá para el jueves, por ahí probabilidades de lluvia, pero bueno, hay que esperar, todavía falta mucho. Y estamos en el fin de semana recién en el fin de semana. En el día de hoy, a ver cómo estamos, vamos a buscar por acá. Y estamos, el amigo Néstor Guzmán, que

Guzmán, que de las nueve, ¿eh? De las nueve, ya ahí ya están casi, ¿eh? Ya están todos por ahí, ¿eh? Así que, bueno, es una entrada general de 10.000 pesos también, y va a estar Monte Tropical y el DJ Néstor Guzmán, ¿eh? Así

0: general de 10.000 pesos también, y va a estar Monte Tropical y el DJ Néstor Guzmán, ¿eh? Así,
1: escuchando la programación, escuchándonos a nosotros desde este lado, Marquitos Pérez, Naira Vallejo en la puesta en el aire, ¿eh? Así que bueno, la música de Monte Tropical siempre muy pedida en nuestra querida radio, ¿eh? En nuestra querida radio, en las otras radios también, claro que sí, ¿eh? En FM Victoria 98.5, en Radio Libre, ahí en la ciudad de Dolores. Saludamos a Marcelito de Usá, a Germán Nimen, ahí director de la radio también, ¿eh? Un abrazo para la gente de Radio Libre, la 104.5, ¿eh? Les cuento que hoy 8, está sorteando un sorteo especial de lo que es la rifa de la Expo Dolores, ¿eh? 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Esta quiniela de esta noche va a dar ahí acreedor alguno seguramente con los 300.000 pesos, ¿sí?
0: Oscar Senra, ¿cómo anda, Oscarcito? ¿Qué tal? Buenas noches, Marquito. Fría la noche, me dice. Pinta para helar, ¿eh? Ah, ¿viste? Por allá también, che, ¿no? Bueno, sí. Pinta para helar, ¿eh? Seguramente el amigo ahí debe estar con la estufa prendida, ¿no? Tiene una estufa hogar ahí. Me recuerdo que tiene una estufa hogar y debe estar prendida ya ahí el amigo, ¿eh? Así que saludos, Oscarcito Senra. Un abrazo. El amigo ahí que siempre por ahí nos tiramos algún mensaje.

Senra, un abrazo. El amigo ahí que siempre por ahí nos tiramos algún mensaje, por la frecuencia de con su juguete, su...

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